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trayecto desde su lugar de trabajo hasta su hogar. La puede reportar, pues, al más 569-6752-1729. Siempre estamos atentos ahí al WhatsApp. O si quiere pedir canciones, algún tema musical en particular, o saludar a alguien en especial, siempre el WhatsApp de la radio está a su completa y absoluta disposición. Nos puede escribir nomás, no hay ningún problema, ya sea para pedir alguna canción, para saludar a alguien o para reportar alguna situación que le pueda ocurrir ahí en su desplazamiento. Vamos a seguir avanzando con más música, vamos a seguir disfrutando de lindas canciones hasta las 10.

Siempre estamos compartiendo buena música aquí en la radio. Usted puede ser parte de esta programación, nos puede reportar su sintonía, algún problema que le pueda ocurrir ahí en el trayecto.

Solo 20 horas con 11 minutos. Le contamos que en dependencias de la Universidad de los Lagos, sede de Chiloé, se dio inicio al curso de administración deportiva en Castro, instancia formativa que cumple con la participación de vecinos y actores vinculados al deporte local. La capacitación es impulsada por el Comité Olímpico de Chile, gestionada a través de la Oficina de Deportes y Juventud del municipio, con el objetivo de entregar herramientas teóricas y prácticas en planificación, organización y desarrollo de actividades deportivas. El curso se extenderá hasta el día sábado 8 de mayo y contempla diversas exposiciones especializadas. En su primera jornada, el profesional Jorge Núñez, gerente de mega eventos del Comité Olímpico y experto en gestión deportiva, abordó contenidos relacionados con el movimiento olímpico y la planificación de eventos, entregando una base clave para quienes buscan desempeñarse en la administración deportiva.

Bomberos a esta hora se dirige hacia San Carlos, altura de cruce Carachón. Esto es antes de llegar al cruce Uvilla por volcamiento de vehículo menor. Se dirigen las unidades de emergencia a esta hora. Reiteramos, bomberos, para que le dejen ahí libre el paso a los equipos de emergencia, se dirigen a esta hora ruta hacia San Carlos en el cruce Carachón. Antes de llegar al cruce Uvilla, se trataría de volcamiento de vehículo menor. Los equipos de emergencia ya se dirigen hasta este lugar.

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1: Vamos a reiterar, las unidades de emergencia a esta hora se dirigen hacia ruta a San Carlos. Esto es a la altura del cruce de Garachón. Se trataría de volcamiento de un vehículo menor, por lo cual las unidades de emergencia ya se trasladan hasta este lugar. Estamos recabando y indagando más antecedentes sobre este volcamiento de este vehículo que se acaba de producir, o este volcamiento de este vehículo menor, donde los equipos de emergencia, reiteramos, ya se dirigen hasta este punto, hasta este lugar, como punto de referencia cruce Garachón. Esto es antes de llegar al cruce Uvilla con destino hacia San Carlos, para que tengan máxima precaución quienes se desplazan por esta ruta, ya sea hacia San Carlos, hacia Chaquihuán, hacia Estaquilla, o vienen hacia la comuna, hacia la ciudad de Los Muermos. Hay un accidente de tránsito, se trataría del volcamiento de un vehículo menor a la altura del cruce Carachón. Para quienes van desde Los Muermos hacia San Carlos, el cruce Carachón está a su derecha. Tengan mucha precaución, mucho cuidado. Es una noticia que se mantiene en completo desarrollo a esta hora de la tarde.

0: Y la música nos acompañaba Marc Anthony, son las 20:23 ya, 20:23. Seguimos en este Volviendo a Casa del martes 12 de mayo. Bueno, vamos a tener ahí nuestro corresponsal, ¿cierto? A Javier. Va rumbo hacia este accidente para que tengamos más detalles. Esperemos que los ocupantes de este móvil estén sin ningún tipo de problema. Por lo menos bombero va en apoyo ahí a este volcamiento de este vehículo menor. Esto es en el cruce Cuesta Carachón antes de llegar al cruce Uvilla, para quienes se desplazan desde Los Muermos hacia San Carlos. A la altura del cruce o Cuesta Carachón, ahí se produjo este volcamiento de vehículo, donde bomberos y equipos de emergencia ya se están dirigiendo hasta este sector, hasta este lugar. Y Javier también va con rumbo, con dirección hasta este punto para conocer más detalles y antecedentes sobre el volcamiento de este vehículo menor. Vamos a ver si tenemos audio. Javier ya se va desplazando hasta este punto. Vamos a ver si podemos tener ahí algo de audio de nuestro colega. Vamos a tratar de tomar contacto. Hay algún problema de señal al parecer ahí con nuestro colega. Esperemos que se reanude pronto esta señal para ver, y esperemos que en este sector también tenga señal para que su transmisión, que la va a hacer por Facebook de Radio Acogida Los Muermos 101.3, también tenga fluidez y pueda usted ver las imágenes que va a mostrar nuestro colega Javier, y también para quienes escuchan la radio, donde vamos a estar conectados también en forma simultánea entre nuestro Facebook y la radio a esta hora. Está por ahí ya Javier, ¿no? Al parecer va viajando a esta hora hacia este sector, pero está con problemas de señal. Así es que vamos a esperar ahí, vamos a darle el tiempo para que se vuelva a reconectar y poder ver, para quienes tienen la oportunidad de conectarse al Facebook de la radio, en nuestro Facebook de Radio Acogida a los Muermos 101.3, lo puedan, puedan ver y puedan apreciar el trabajo que realiza Javier a esta hora ahí en esta ruta. Vamos a ver si tomamos contacto ahora.
1: Noche ya, oiga, nos vamos.
0: Sí, al parecer va viajando justamente y tiene algunos problemas ahí de señal y de cobertura. Pero estamos atentos a poder llevar a ustedes esta transmisión, ¿cierto?, de este accidente, para que nos pueda ahí cooperar y aportar más sobre lo ocurrido. Vuelvo a reiterar, esperemos que los ocupantes de este vehículo estén sin ningún tipo de problema, ¿cierto? Y haya sido solamente el susto.
1: Buenas
0: noches ya, oiga, nos vamos. Sí, hay algún problema ahí. Así es que vamos a esperar que se vuelva a conectar nuestro colega Javier. Vamos a ver si es allá o acá, a ver. Vamos a tratar de no sé, podamos conectar con Javier a esta hora para llevarle a ustedes este trabajo que se está realizando. Vamos. Sí, sí, le corta un poco la señal ahí a Javier. Así es que vamos a esperar volver a reconectarlo y volver a tenerlo para llevar a ustedes esta transmisión. Vamos a ver. Vamos a volver a probar aquí si no se resulta otra vez la conexión con Javier. Ahí se estabiliza un poco, pero se vuelve a perder. Vamos a la canción, ya estamos de regreso de vuelta junto a Javier Santana desde el lugar del accidente, ahí en Ruta San Carlos.

0: Ya vamos ahora a tomar contacto con Javier Santana, está ahí en el lugar de la emergencia de este volcamiento. Te escuchamos.
1: Ambulancia junto a dos compañías que están en estos momentos viendo, y ustedes lo están viendo en las imágenes, es el trabajo que está realizando bomberos, que vemos que por lo menos bomberos de la primera compañía se han retirado del lugar. Se hablaban de dos personas lesionadas antes de llegando hasta el lugar, se hablaba de dos personas lesionadas. Vemos ahí el furgón de bomberos también que se hizo partícipe en el lugar. Estamos viendo a la ambulancia retirándose también en este momento. Desconocemos si con personas en su interior. Esto, reiteramos, es ruta hacia San Carlos, pasado cruce Millaray, punto de referencia Cuesta Carachón, comuna de Los Muermos. Se habla de un volcamiento de un vehículo menor, el cual se habla de dos personas lesionadas, que vamos a estar a la espera, por supuesto, de cualquier fuente de información que nos puedan entregar al respecto. Nosotros estamos en vivo, el tránsito está habilitado por una ruta para la gente que viene desde San Carlos o lugares cercanos hacia Los Muermos, está habilitada.
0: Está con algún problema ahí de cobertura. Estábamos revisando justamente la imagen que nos llega desde el lugar del accidente junto a Javier, pero al parecer está con algún problema o alguna dificultad de señal. Vamos a escuchar nuevamente.
1: Se haga una idea también de esta emergencia que está ocurriendo a esta hora de la jornada de la noche. Para que están junto a nosotros en esta oportunidad, para ver quién está a cargo de la emergencia. Esto es camino hacia San... La primera que ya se retira hasta el lugar. Las consultas acá. ¿Consultas? ¿No hubieron? ¿Derivada en ambulancia? Vale, muchas gracias. Ya, una persona lesionada entonces. ¿Y involucrado? Vale, man. Una persona lesionada derivada en ambulancia entonces, en la emergencia que ha finalizado hace instantes acá en dicho lugar. Volcamiento entonces de vehículo menor, una persona lesionada derivada en ambulancia entonces hasta el... derivada en ambulancia hasta el CEFAM de la comuna de Los Muermos. Se trataría de esta emergencia que lo están viendo a través de el Facebook de Radio Acogida 101.3. Para quienes están junto a nosotros en vivo, exactamente, ojalá no sea nada grave. La primera compañía ya se ha retirado, queda solo la segunda, que ustedes lo están viendo en las imágenes, y viendo esta emergencia que está ocurriendo. Ya una persona lesionada entonces deja este volcamiento de vehículo menor y derivada en ambulancia hasta el CEFAM de la comuna. Yo me comienzo a despedir, ya está todo oscuro, no veo el vehículo involucrado, por lo menos acá en este lugar, en este sector donde estoy yo, pero es lo que ha ocurrido hasta esta oportunidad. Yo me despido, muchas gracias, será hasta la próxima. Buenas tardes.
0: Muchas gracias, Javier. Hubo un lesionado, según ahí en el reporte, y fue trasladado hasta el Centro de Salud Familiar de Los Muermos por una ambulancia. Aún se mantienen vehículos, aún hay equipos de emergencia en esta vía para quienes viajan o se desplazan hacia la localidad de San Carlos, Yaquiwán, La Colonia, Estaquilla. Tengan mucha precaución, esto es pasado el cruce Millaray en la cuesta Carachón. A este punto de referencia se produjo el volcamiento de este vehículo menor. Y ahí reiteramos aún equipos de emergencia en el lugar para que tengan mucha precaución, mucho cuidado, solamente queda habilitada ahí una sola vía. Nos vamos a la pausa, ya regresamos con más Volviendo a Casa.
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3: Son las 20 horas y 34 minutos. 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

Seguimos en este Volviendo a Casa de hoy martes 12 de mayo hasta las 22 horas, hasta las 10 de la noche, compartiendo siempre buena música. Recordarle que nos puede enviar su mensaje, nos puede reportar su sintonía al más 569-652-1729. Siempre ahí nuestro WhatsApp está activo y disponible para que sea parte de esta programación. Todos los días, de lunes a jueves, siempre en este mismo horario. Más 569-6752-1729.

0: Faltan ya 17 minutos para las 21 horas. Vamos con Javier Santana a esta hora. Estamos en vivo. Recién también ya supimos un poco sobre este accidente que se produjo en la ruta hacia San Carlos, pero tenemos más detalles y antecedentes junto a Javier Santana. ¿Cómo estás, Javier? Qué gusto de saludarte. Buenas noches.
1: Buenas noches a toda la gente que a esta hora volviendo a casa. Sí, una emergencia que ha ocurrido hace minutos atrás, ruta hacia San Carlos, pasado cruce Millaray, no más de 8 kilómetros aproximadamente, no sé cómo se escucha.
0: Te escucho bien, Javier, fuerte y claro.
1: Ya, distante a unos 8 kilómetros aproximadamente desde Los Muermos, un accidente de un vehículo menor que había colisionado con cerro, pongámosle, a orilla de carretera, de donde están, orilla de carretera, rumbo desconocido, no se sabe si iba hacia Los Muermos o hacia San Carlos, donde colisionó a unos cuantos, 50 metros de donde estaba el vehículo. El vehículo estaba justo en un cruce, esto por, justo era en una bajada. Entonces, era muy peligroso porque los vehículos habitualmente van a 100 kilómetros por hora aproximadamente. Entonces, como no iba o como no había la oscuridad de la noche, lo deja muy peligroso. Es por eso que fue, no se sabe si remolcado o por el propio auto derivado hasta un cruce, donde ahí fue finalmente donde bomberos de la primera y segunda compañía pudieron atender al lesionado. Fue una persona lesionada que fue derivada en ambulancia hasta el CEFAM de la comuna de Los Muermos, dos involucrados, una lesionada, que movilizó tanto a carabineros como a personal de el CEFAM con una ambulancia y además con dos carros de la primera y segunda compañía que prestaron ayuda a estas dos personas que sufrieron este accidente. La precaución necesaria a los conductores porque, como les digo, justo en la cuesta Carachón, como es conocida, hay bastante presencia de lo que es vidrios, porque este accidente fue 50 metros antes del cruce que va después de Carachón.
0: Esto es producto
1: de lo mismo ya que exactamente, antes de haberlo explicado. Es muy cerca del cruce de San Carlos, muy cerca. Es prácticamente abajo del cruce de San Carlos, antes de ir al cruce desde Los Muermos, es antes del accidente del cruce, pero no mucha distancia, muy poco, para que la gente también tenga la precaución necesaria. Y en la curva Carachón, que es también antes del cruce, que antes del cruce San Carlos, que tenga precaución porque hay mucho vidrio y cosas por el estilo en la calzada.
0: Javier, tú comentabas de que el auto chocó al parecer con un montículo de tierra que había por la berma. Estaba en un cruce, pero el auto por el impacto llegó al cruce o fue trasladado o remolcado al cruce. ¿Tú tienes algún antecedente?
1: Ya. No, fue remolcado, pero eso es lo que no sabía bomberos tampoco, si fue remolcado o fue o el auto
0: con el impacto llegó hasta el cruce.
1: Exacto, porque la verdad es que el auto estaba con bastante daño. No pudimos sacar fotografías, Pablo, porque habían personas, no sabemos si familiares o conocidos, que claro, como en este tipo de hechos, las personas muchas veces no reaccionan de la mejor manera con la prensa. No digo que en este caso haya sido así, pero cuando hay este tipo de situaciones, y no, nosotros como radio, por lo menos, no vamos a molestar ni mucho menos a las personas involucradas, porque sabemos que es una situación bastante delicada, bastante complicada, y la adrenalina, más aún de familiares o amigos, sube cuando ocurre eso, y no les gusta que llegue prensa o algo por el estilo, así que no quisimos sacar una fotografía, Pablo, como te decía, para
0: más que nada por respeto a la familia, claro.
1: Exacto, y porque había bastante gente alrededor del auto al momento de nosotros pasar. Luego vamos a subir, Pablo, en los próximos instantes un video, porque nosotros cuando veníamos ya de vuelta nos percatamos que el carro de la segunda compañía estaba justamente a unos 50 metros aproximadamente del lugar del accidente, y claro, estaban tratando de limpiar dentro de lo que podían la cantidad de vidrios tirados y todo lo demás. Entonces, por eso no había señal, no había internet, así que grabamos un video con el teniente segundo Javier Zapata para que nos comentara y nos explicara con mayores certeza y antecedentes al respecto, y él fue el que finalmente nos informa que hay dos personas involucradas, una persona lesionada, y es por eso que movilizó a bomberos.
0: Esta persona, Javier, fue trasladada por ambulancia al centro de salud familiar, ¿cierto?
1: Exactamente, ya. Fue derivada en ambulancia, consciente, no tenía lesiones aparentes, solo un par de cortes.
0: O sea, visible, claro.
1: Producto del
0: o sea,
1: fuerte
0: como grave.
1: Fue fuerte. Sí, el vehículo, Pablo, quedó bien...
0: Dañado
1: en la parte delantera. Se nota que fue frontal hacia el cerro, podríamos llamarlo así, pequeño cerro que están habitualmente en las carreteras rumbo hacia los sectores rurales.
0: Javier, pedimos la máxima precaución para quienes transitan por esta ruta hacia San Carlos, hacia Chaquihuán, la colonia, o para quienes van de vuelta hacia Los Muermos, porque aún hay equipos de emergencia que están trabajando en este lugar, y obviamente que en la noche la visibilidad es más escasa, es más nula, así es que atento ahí a las condiciones de la ruta, no solo para quienes viajan por esta ruta, sino para quienes viajan en diferentes rutas de la región.
1: Exactamente, ¿no? Lo otro, Pablo, que... el tema, bueno, el auto era un Toyota Yaris, era un Toyota Yaris de pequeño, no el sedán,
0: el
1: más pequeño,
0: el Sport.
1: Sport, exactamente, era el auto que estaba, que fue, que sufrió este accidente de tránsito.
0: Muchas gracias, Javier, por este completo reporte. También captamos imágenes y audio de lo que transmitiste en el momento ahí cuando se produjo este accidente. Como siempre, estamos atentos a cualquier información que se produzca para darla a conocer a nuestros auditores.
1: Sí, aparte Carabineros va rumbo hacia el lugar porque nosotros ya venimos de vuelta y vimos pasar a Carabineros, así que debe ir rumbo hacia el lugar también para tomar el procedimiento de rigor.
0: Claro, y tratar de, por lo menos, si es que el auto estaba pescando algo de la ruta, poder tratar de ahí de aislarla para que tenga precaución en los restos de automovilistas o conductores que puedan transitar por aquí. Si es que el auto estuviera, claro, obstaculizando parte de la ruta, pero si está ahí en un cruce, lo más probable que no, y tomen solamente el procedimiento de rigor.
1: Claro, como te digo, el auto quedó... se preocuparon, no sé si las personas que tuvieron el accidente o vecinos o otros vehículos que
0: transitaban por
1: el auto estuvieran en una zona segura, porque si, como se comentaba, si el vehículo estaba donde fue el accidente, era muy peligroso porque era justo en una cuesta donde, claro, con la velocidad y todo lo demás podía haber sido muy peligroso, pero de eso se preocuparon, de dejarlo justamente en el primer cruce más cerca del lugar del accidente.
0: Por supuesto, Javier, estamos atentos a cualquier situación que se produzca durante esta tarde y noche de este día martes.
1: Por supuesto, así que ahí estaremos, cualquier información estaremos subiéndola a nuestras redes sociales. Muchas gracias, Pablo.
0: Gracias a ti, un abrazo. Estés bien.
1: Igualmente, chao, chao.
0: Chao.
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0: Así es que ya lo sabe, máxima precaución para quienes transitan hacia San Carlos, para quienes van o vienen de vuelta hacia Los Muermos, ahí altura cruce Uvilla o cruce Carachón o cuesta Carachón. Aún hay equipos de emergencia que están trabajando en este sector. Carabineros va hasta este lugar para tomar el procedimiento de rigor. Pero tengan mucha precaución y mucho cuidado si usted va a transitar por esta ruta hacia San Carlos. Faltan ya 8 minutos para las 9, solo nos separan 8 minutos de las 21 horas.

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1: Son las 21 horas.
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2: ¿Cómo están? Bienvenidos a este reporte informativo de las 9 de la noche. Vamos a esta primera noticia para contarles que con énfasis en el año de la democracia y la presencia del presidente José Antonio Kast, el Servicio Electoral Cervel realizó su cuenta pública 2025, cerrando el ciclo electoral más exigente de su historia. Entre 2020 y 2025, el Cervel debió organizar 16 procesos electorales, incluyendo plebiscitos, elecciones presidenciales, parlamentarias y procesos constituyentes. Todo en medio de cambios como el voto obligatorio, la georreferenciación de locales y elecciones desarrolladas en dos jornadas. Y la compañía de gimnasios Cardio Pilates se encontraba ofreciendo planes anuales y renovación en las últimas semanas con opciones entre los 359.000 y 429.000 pesos en fechas como el Black Sales o el Día de la Madre. Sin embargo, hace 4 días anunció su cierre definitivo. En un posteo de Instagram afirmaron que se decretó la liquidación concursal de la empresa y ese mismo día se incautaron sus bienes, por lo que desde el 8 de mayo no se realizan clases en sus sedes de Apoquindo, Baja Job y Las Condes. Vamos a otra información para contarles que la Fiscalía instruyó diligencias investigativas para esclarecer eventuales responsabilidades en el caso de una mujer que está grave tras recibir el impacto de un trozo de fierro que cayó desde una pasarela en el sector La Goleta de Puerto Montt. Patricia Barrientos iba copiloto cuando el objeto rompió el parabrisas del vehículo en el que viajaba junto a su esposo con destino a Puerto Varas. El fierro la hirió a la altura del cuello y actualmente está con riesgo de quedar con secuelas neuronales e incluso parapléjica. La familia de la mujer oriunda de Chiloé cree que hay terceras personas

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John se dedicado en la música para acompañarnos también a esta hora de la noche. Son las 9:10. 9:10. Recuerde, más 569-6752-1729 para que nos contacte y sea parte de este Volviendo a Casa del martes 12 de mayo. Para enviar saludos, para pedir canciones, también estamos ahí, pues, disponibles para complacerles su buen gusto musical. Quédense con nosotros hasta las 22:00.

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2: Solo 9:15, le contamos que el Servicio Agrícola y Ganadero SAG de la región de Los Lagos dio inicio a la inspección y certificación de los primeros lotes de semilla de papas de la temporada 2026, proceso que permite concretar el despacho de los primeros envíos tanto con destinos internacionales como al mercado nacional. En la comuna de Puerto Octay, el servicio aprobó los primeros lotes de exportación correspondientes a 25.000 kilogramos del tubérculo semilla de variedad Atlantic, producidos por empresas Semillas Yanquiwa Limitada con destino al mercado de Brasil. Este despacho corresponde al primero en un total de 1.200 toneladas de semilla certificada comprometidas para esta empresa por la presente temporada, afirmó el director regional del SAG Los Lagos, Francisco Briones. La autoridad destacó que la variedad Atlantic posee una alta demanda en el mercado latinoamericano debido a su utilización en la industria procesadora de papas tipo chip. Se trata de una variedad altamente apreciada por su calidad genética, por esa varietal condición sanitaria y excelente adaptabilidad productiva. Atributos que son respaldados por el sistema oficial de certificación del SAG, según señaló Briones.

Mire, le contamos que la Comisión del Trabajo de la Cámara de Diputados y Diputadas aprobó en términos generales el proyecto de reajuste al sueldo mínimo. La sesión estuvo marcada por una notificación de última hora interesada por el Ejecutivo que incrementó el monto original proyectado. La propuesta inicial del gobierno contemplaba un alza de 7.546 pesos, lo que habría situado el piso salarial de 546.546 pesos. Sin embargo, tras las negociaciones en la instancia legislativa, las autoridades presentaron una indicación que eleva el ajuste a un total de 14.553 pesos. Cabe destacar que en la propuesta inicial de 7.000 pesos, el ministro de Hacienda, Jorge Quiroz, explicó que nuestra posición en este tema es que los costos que enfrenta el empleador van al alza. De hecho, van a subir del orden del 14% en los próximos 4 años, aunque la remuneración no sube porque van a subir las cotizaciones previsionales y por efecto de las 40 horas. Desde la CUT plantearon un reajuste mucho mayor, proponiendo llevar el sueldo mínimo a 647 mil pesos. El argumento central es que los trabajadores han sufrido una pérdida significativa en su capacidad de compra. El salario mínimo tiene menos poder adquisitivo, pero el alza del petróleo, afirmó el presidente de la CUT, José Manuel Díaz. Sin embargo, tras recibir luz verde de la Comisión del Trabajo, el proyecto deberá seguir en curso en la Cámara de Diputados y Diputadas para su posterior revisión en el Senado. El foco de la discusión será el aumento de 14.553 pesos.

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1: Son las 21 horas y 29 minutos.
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Solamente 24 minutos nos separan ya de las 22 horas, 24 restan solamente para las 10 de la noche. Saludos para quienes nos escuchan a esta hora en Los Muermos 101.3, en Puerto Octay 92.1, en Entre Lagos, en Puyehue 100.9, en www.radioacogida.cl y para quienes nos ven y escuchan cada día en el canal 806 de Patagonia IP. Recuerde, nuestro WhatsApp siempre disponible, +569-6752-1729.

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1: Mire, le contamos de qué manera unánime el Consejo Municipal Puertomontino aprobó el proyecto para el recambio de la carpeta sintética del Estadio Chinquihue, dando paso al proceso de licitación pública que permitirá concretar la renovación del principal reducto deportivo de Puerto Montt. La inversión de esta iniciativa supera los 400 millones de pesos. El proyecto contempla la instalación de una nueva carpeta sintética con certificación FIFA Quality Pro, estándar que garantiza mejores condiciones técnicas y de seguridad para la práctica deportiva. De acuerdo a la planificación municipal, las obras tendrán un plazo de ejecución de 180 días y comenzarán a partir del 1 de diciembre con el objetivo de no interferir el desarrollo del campeonato de segunda división. La iniciativa considera una inversión superior a los 400 millones de pesos, recursos aportados por el Ministerio del Deporte. La renovación, beneficiará tanto a Deportes Puerto Montt como a competencias de fútbol femenino, amateur e infantil que se desarrollarán habitualmente en este recinto.

Alejandro Fernández de la Música, si tú no vuelves. Faltan ya 13 minutos para las 10 de la noche. Seguimos en este Volviendo a Casa de hoy, martes 12 de mayo. Pancracio está de onomástico. Felicidades para quienes habían celebrado cumpleaños, algo especial, algo importante. También aprovechamos ahí de brindarles y entregarles nuestros saludos. Hasta las 10 en este Volviendo a Casa, como cada día.

Y nos vamos, comenzamos ya a despedirnos de este Volviendo a Casa para hoy martes 12 de mayo. Muchas gracias por su sintonía. Nos volvemos a juntar, le parece, el día de mañana siempre en este mismo horario. A contar de las 7 y siempre hasta las 22 horas. Gracias por la sintonía. Que tengan una linda noche y será hasta mañana. Que estén bien, chao.

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1: Son las 22 horas.
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2: ¿Cómo están? Bienvenidos a este resumen informativo de las 22 horas. La Comisión de Trabajo despachó el proyecto que define un reajuste del monto de ingreso mínimo mensual, así como de la asignación familiar y maternal y del subsidio familiar, tomando como base una indicación del Ejecutivo que permitió incrementar el monto originalmente presentado en el mensaje. En esa línea, el ministro subrogante del Trabajo, Gustavo Rosende, explicó que se acogió a la inquietud presentada por el grupo parlamentario, en orden a que no se consideraba en el cálculo del IPC acumulado el mes de abril. Con clases suspendidas en todos los niveles para este miércoles, se mantendrá el liceo La Asunción de Talcahuano en la región del Biobío tras la pelea masiva ocurrida este martes en el establecimiento de la comuna del Puerto. A través de un comunicado, el recinto educacional se refirió a los hechos de violencia que terminaron con más de 20 personas lesionadas entre estudiantes y personal del liceo. Y en prisión preventiva quedó una mujer de 26 años quien está acusada de incendiar el auto de su expareja y dañar un taxi en Quellón. Lo anterior tras presuntas amenazas que se habrían generado en el contexto de violencia intrafamiliar. El hecho se registró en calle Galvarino Rivero con las Araucarias, donde se encontraba estacionado un automóvil marca Volkswagen Golf de la propiedad de víctima. De acuerdo con los antecedentes de la investigación, la imputada habría llegado a este lugar fracturando los vidrios del vehículo y posteriormente le habría prendido fuego provocando su destrucción total. En cuanto a noticias a la hora es todo. Luego a las 23 horas un nuevo reporte informativo.
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Hola, buenas noches, ¿cómo está usted? Bienvenidos a Entre Líneas, la red acogida. Hasta la medianoche le vamos a acompañar de lunes a jueves con una delicada programación musical y con notas interesantes para finalizar este día. Bienvenidos.

Estamos en Entre Líneas, en Red Acogida, acompañándoles en este martes 12 de mayo. La Corte Suprema falló contra The Knot Company, más conocida como NotCo, en la disputa judicial iniciada por la Asociación Gremial de Productores de Leche de la Región de Los Ríos, Aprobal, por el producto Knot Milk. El máximo tribunal acogió la demanda por actos de competencia desleal en contra de la Food Tech, aunque mantuvo vigente el uso de la marca Knot Milk, uno de los puntos centrales del conflicto. En concreto, la Suprema ordenó a la compañía el cese y la prohibición del uso, sea en el envase de producto denominado con la marca comercial Knot Milk, como en material publicitario de dicho producto, de la palabra leche o de cualquier rotulado distintivo, dibujo o imagen propio de la industria lechera. La decisión revierte el fallo de la Corte de Apelaciones de Valdivia, que había rechazado la demanda de Aprobal y confirmaba la existencia de acto de competencia desleal bajo la hipótesis del artículo 4, letra B de la ley número 20.169. Dicha norma sanciona el uso de signos o aseveraciones incorrectas o falsas que puedan inducir a error sobre la naturaleza, componentes, características o ventajas de un producto. En uno de los aspectos relevantes del fallo es que la Suprema no ordenó eliminar la marca Knot Milk. Ese punto fue destacado por el propio CEO y fundador de NotCo, Matías Múnich, quien reaccionó a la sentencia a través de LinkedIn. Hay Knot Milk para rato, señores, escribió. Sigamos en esta jornada de la noche en este martes en la Red Acogida.

En el plano de la economía, en esta noche vamos a contarles que las señales de deterioro financiero volvieron a instalarse en el mundo empresarial chileno durante el año 2025. Aunque las quiebras no regresaron a los niveles observados en los años más complejos de la economía, el alivio que había mostrado el 2024 comenzó a agotarse. El nuevo escenario estuvo marcado por pagos cada vez más tardíos, mayor presión sobre la liquidez y un crecimiento de la mora severa, especialmente entre micro y pequeñas empresas. El informe ¿Cómo está la cosa?, elaborado con datos del Sheriff Dunamit y cobranzaonline.com, reveló que más de la mitad de las facturas en Chile continúan pagándose fuera de plazo y que el atraso promedio aumentó un 15% en solo un año, pasando de 18,65 días el 2024 a 21,54 días el 2025. A ello se suma un fenómeno que inquieta al mercado. Las facturas que superan 90 días de mora siguen creciendo, reduciendo drásticamente la probabilidad de recuperación. Vamos a continuar junto a ustedes con la música en Entre Líneas, a través de Radio Acogida en Los Muermos, Puyehue y Entre Lagos.

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1: Son las 22 horas y 31 minutos.
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Le acompañamos en esta jornada a ustedes a través de nuestra red acogida con muy buena música y con informaciones que son relevantes. Le cuento que The Beatles tendrá su primer museo en Londres. Estará ubicado en el edificio donde la banda dio su último concierto. The Beatles tendrá por primera vez un museo en Londres que estará situado en el edificio de la calle Savile Row, en pleno centro de la ciudad, donde la banda de Liverpool grabó su último álbum, Let It Be, y cantó en la azotea, en el que también fue su último concierto juntos. El museo anunciado en la web oficial del grupo se va a llamar The Beatles en Savile Row y será inaugurado el 2027, para que los seguidores del legendario cuarteto de Liverpool puedan disfrutar de esta experiencia. Somos Entre Líneas, en la red acogida.

En el mundo del cine, le voy a contar que El Diablo Viste a la Moda 2 aguanta por segunda semana consecutiva como líder de la taquilla, con una recaudación de 43 millones de dólares el fin de semana y 433 millones acumulados en todo el mundo, pese al estreno de grandes producciones como Mortal Kombat 2. El Diablo Viste a la Moda sigue en el puesto número 1 de los 433 millones recaudados en las últimas dos semanas. 144 millones corresponden a Estados Unidos y Canadá y 288 millones al resto de mercados, según datos de la web Box Office Mojo. El film Mortal Kombat 2 le pisa los talones con el fin de semana de su estreno, con una recaudación de 40 millones en Norteamérica y 23 millones en el resto de mercados, y se posiciona en el segundo puesto de las películas más taquilleras. La cinta ya tiene una tercera entrega en preparación. Vamos a continuar en Entre Líneas, en la red acogida.

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Revisemos cómo se viene el clima mañana miércoles 13 de mayo. Vamos a tener en Los Muermos una mínima de 3 grados y una máxima de 10 grados. Parcialmente nuboso en la mañana, nubes y claros en la tarde. Eso en Los Muermos. Nos vamos a Fresia, muy cerquita nuestro. ¿Cómo estará el clima en Fresia? Vamos a ver. 13 de mayo, mucho frío en la mañana. Cubierto y parcialmente nuboso, 1 grado sobre cero la mínima y en la tarde soleado con una máxima de 11 grados. Va a estar muy fresco y con bastante frío en Fresia mañana. Así que los amigos de Fresia, a abrigarse. En Entre Lagos, mañana miércoles, vamos a tener parcialmente nuboso, a cubierto en la mañana, mínima 5 grados. En la tarde soleado a despejado y máxima de 11 grados. Mucho, pero mucho frío. Y nos queda Puyehue, finalmente. Vamos a ver el clima en Puyehue para mañana miércoles 13 de mayo. Mínima de 4 grados con cubierto y parcialmente nuboso en la mañana. Y en la tarde máxima de 11 grados y cielo despejado. Son las condiciones meteorológicas en Entre Líneas.

Te acompañas de 22 a 0 horas, entre líneas, una delicada programación musical y los hechos del día más importantes que compartimos contigo.

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1: Son las 23 horas y 2 minutos.
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2: ¿Cómo están? ¿Qué tal? Bienvenidos a este resumen informativo de las 23 horas en Radio Acogida. La Fiscalía ECO informó que 3 de los 4 detenidos por el presunto secuestro de un sujeto chileno de 19 años en San Miguel quedaron en prisión preventiva. La Fiscalía encargó la investigación al OS-9 de Carabineros y las diligencias tuvieron éxito en poco tiempo, ya que la víctima fue rescatada y fueron detenidos en Lo Prado, un colombiano y dos mujeres de la misma nacionalidad. Y diputados de la oposición, integrantes de la Comisión de Educación de la Cámara, ingresaron un requerimiento ante la Contraloría por una eventual intervención indebida de la Dirección de Educación Pública DEP en los SLEP. Según indican, la DEP estarían excediendo sus atribuciones legales al intervenir en procesos de contratación y concursos públicos, incluso retrasados o condicionados en decisiones propias de los servicios locales. La jefa de la bancada del Partido Comunista, Daniela Serrano, informó que iremos a la Contraloría por el exceso de atribuciones que se están tomando en la DEP, que es principalmente quienes están a cargo hoy día de ayudar a implementar los servicios locales de educación pública. Vamos a otra noticia, la iniciativa en beneficios cercana a 49 personas mayores de edad mediante un aporte financiado con recursos municipales enfrentaría la temporada bajas de temperaturas. La Municipalidad de Gualeguay realizó una nueva entrega de cilindros de gas destinada a adultos mayores de distintos sectores de esta comuna, beneficiando en esta ocasión a cerca de 49 personas de la localidad de Pichicolo. Desde el municipio de Gualeguay indicaron que esta iniciativa fue gestionada por

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Noticias un tanto curiosas tenemos a esta hora. Los vecinos conflictivos son un problema recurrente. Las peleas, los rumores, las transgresiones de las normas de convivencia son habituales para algunos habitantes. Es por eso que mudarse a una nueva vivienda es una incógnita, ya que no sabes con quién vas a tener que convivir. Para los que quieren evitar este riesgo, hay una oportunidad. Está a la venta una isla entera de más de 100 hectáreas en Escocia, con solo una casa y una

cabaña de invitados. Hasta hace unos meses la isla tenía 3 habitantes, aunque ahora está vacía. Sin embargo, su privacidad no quita que haya espacio de lujo y, lo mejor, no hay vecinos humanos con los que tienen que compartir. Aunque sí hay otros residentes, el comprador tendrá la posibilidad de convivir con más de 100 habitantes de 4 patas, ya que en la isla hay ovejas y cabras de montaña. Esta isla está ubicada en el lago Kraichin, un fiordo marino situado junto al estrecho de Jura y la costa de Argyll. La isla llamada Alien Rig está en una localización ideal. Es accesible en barco proveniente de diferentes puertos. A su vez, está a 20 minutos en helicóptero desde el Aeropuerto Internacional de Glasgow en el Reino Unido. Ahora, el que quiera comprar esta isla, lógicamente, tiene que tener más de 12 mil millones de pesos chilenos, que es lo que vale. Sigamos juntos en Entre Líneas, en la noche de este martes, 12 de mayo.

Entre Líneas, acompañándoles en esta jornada a todos ustedes en este martes 12 de mayo. Pleno otoño, ¿eh? Vamos a contarles que el New York Times denuncia campaña millonaria de Israel para influenciar en televotos de Eurovisión. Un reportaje de investigación de The New York Times afirma que Israel ha invertido dinero para influir en los televotos del importante concurso musical Eurovisión. De acuerdo a la publicación norteamericana, el gobierno habría utilizado el festival como instrumento de poder blando, al menos desde el año 2028. Todo esto con el fin de ejercer influencia en su agenda internacional. En algunos países se habrían bastado unos pocos cientos de personas para asegurar la victoria en el televoto desde el 2018, a lo que hace más susceptible a la influencia de campañas gubernamentales que los organizadores han conocido, sostiene. El matutino asegura que los esfuerzos de Israel por influir en la votación de Eurovisión comenzaron mucho antes de lo que se creía. El artículo recoge datos obtenidos a través de organismos israelíes, The Seventh Eye, que revelan que la mayor parte del dinero para financiar esta campaña procedía del Ministerio de Asuntos Exteriores, como para blanquear hoy día la imagen de Israel a través de este festival Eurovisión. Sigamos en Entre Líneas en la red acogida.

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Un detective experto en tesoros saqueados por los nazis encontró una pintura de un aclamado artista que fue robada por el régimen durante la Segunda Guerra Mundial en manos de un descendiente de un oficial de la SS, la organización paramilitar de la Alemania de Hitler. Es más, según la investigación privada, el retrato habría sido confiscado por el mismísimo Hermann Göring, una de las manos derechas del líder del régimen nazi. Se trata del retrato de una joven obra del pintor neerlandés Ton Kelder, que perteneció al reconocido comerciante de arte judío Jacques Gusticker, antes de ser confiscado tras la ocupación alemana en los Países Bajos. De acuerdo a lo contado por BBC, el descubrimiento fue dado a conocer por el detective de arte Arthur Brand, conocido por recuperar piezas saqueadas por el régimen nazi. La pintura fue localizada en manos de los descendientes de Hendrik Seyfarth, un general holandés que colaboró con la Waffen-SS durante la guerra. Por lo menos se están recuperando obras de arte que fueron robadas por los nazis. Sigamos a esta hora en Entre Líneas, en la red acogida.

Te cuento que llega un nuevo festival a Chile. Bamba confirmó su arribo al país con un cartel de invitados que encabezan Marc Anthony, Juanes, Fito Páez y Carlos Vives. El evento se llevará a cabo el 24 y 25 de octubre en Parque O'Higgins, con producción de Lotus y el patrocinio de uno de los principales headliners de la cita, el colombiano Juanes. Bamba nace para llevar la experiencia de nuestra música a otro nivel. Queremos celebrar el talento y la identidad latina con la calidad de los grandes escenarios del mundo, pero manteniendo esa cercanía y calidez que nos define, señaló el cantautor, también cofundador del festival. Es un espacio donde nuestra cultura se encuentra para celebrar con orgullo quienes somos, agregó. Mire qué interesante, ¿eh? Vamos a continuar a esta hora en la red acogida Entre Líneas esta noche.

Grata música e informaciones en la noche de la red acogida cuando estamos en Entre Líneas. El aumento de la producción y faena bovina registrado en el sur del país durante marzo encendió una alerta en el sector ganadero, aunque las cifras muestran un repunte en regiones claves como los ríos y los lagos. Desde la Federación Gremial Nacional de Productores de Ganado Bovino de Chile, Fedecarne, advirtieron que el fenómeno no implica una recuperación estructural de la actividad y recalcaron que la masa ganadera nacional continúa en retroceso desde hace más de dos décadas. Los antecedentes sectoriales indican que la agrupación de los ríos y los lagos incrementó un 6,6% la producción de carne en vara en 12 meses durante marzo del 2026, concentrando además el 40,4% de la producción bovina nacional. En paralelo, el beneficio de ganado alcanzó las 27.923 cabezas, anotando un alza interanual de 2,3%. A ello se sumó el crecimiento en el ganado rematado en ferias de la agrupación Los Lagos y Aysén. Son algunas informaciones que destacamos cuando estamos junto a ustedes, acompañándoles entre líneas, en Red Acogida, la noche de este 12 de mayo.

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2: 0 horas y 1 minuto.

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5: Violenta pelea escolar en Talcahuano termina con docentes heridos y clases suspendidas. Cuenta pública Cervel 2025. Chile alcanza participación histórica récord de 85,89% en presidenciales. Juzgado de Los Lagos amplía plazo de investigación para el caso de Julia Chuñil.
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5: Hola, ¿qué tal? ¿Cómo están? Soy Francisca Cárdenas, conductora de CNN Chile, y les doy la bienvenida a esta nueva edición de Noticias. Una masiva riña se registró en el Liceo La Asunción de Talcahuano mientras se desarrollaba un partido de fútbol entre estudiantes de cuarto medio. La pelea involucró directamente a 17 estudiantes y dejó un saldo total de más de 20 personas heridas, entre ellos profesores. Constanza Zambrano con los detalles.
6: Una masiva riña se registró en el Liceo La Asunción de Talcahuano en la región del Biobío. Fue específicamente durante el primer recreo, mientras se desarrollaba un partido de fútbol entre alumnos de cuarto medio, que por motivos que aún se investigan, comenzaron los golpes. La pelea involucró directamente a 17 estudiantes y dejó un saldo total de más de 20 personas heridas. Entre los afectados se encuentran 5 profesores, quienes resultaron con diversas lesiones al intentar intervenir para detener el conflicto y resguardar la integridad física de los alumnos presentes. Tras el altercado, el establecimiento activó sus protocolos de emergencia brindando atención inmediata a la enfermería y coordinando la constatación de lesiones con carabineros. Como medida administrativa directa, se decidió suspender las clases para los niveles de cuarto medio involucrados durante el resto del día. A pesar de la magnitud, la dirección del colegio informó que las actividades académicas para el resto de los cursos continuaron con normalidad. Actualmente, se aplican las medidas disciplinarias correspondientes según el reglamento interno, mientras se evalúan los daños y el estado de salud de los docentes afectados.

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0: Son las 3:28.
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0: Son las 4 de la madrugada.
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1: Son las 5:02.
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1: Son las 6:02.
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1: Son las 7:02.

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3: Violenta pelea escolar en Talcahuano termina con docentes heridos y clases suspendidas. Cuenta pública Cervel 2025. Chile alcanza participación histórica récord de 85,89% en presidenciales. Juzgado de Los Lagos amplía plazo de investigación para el caso de Julia Chuñil.
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3: Hola, ¿qué tal? ¿Cómo están? Soy Francisca Cárdenas, conductora de CNN Chile, y les doy la bienvenida a esta nueva edición de Noticias. Una masiva riña se registró en el Liceo La Asunción de Talcahuano mientras se desarrollaba un partido de fútbol entre estudiantes de cuarto medio. La pelea involucró directamente a 17 estudiantes y dejó un saldo total de más de 20 personas heridas, entre ellos profesores. Constanza Zambrano con los detalles.
4: Una masiva riña se registró en el Liceo La Asunción de Talcahuano en la región del Biobío. Fue específicamente durante el primer recreo, mientras se desarrollaba un partido de fútbol entre alumnos de cuarto medio, que por motivos que aún se investigan, comenzaron los golpes. La pelea involucró directamente a 17 estudiantes y dejó un saldo total de más de 20 personas heridas. Entre los afectados se encuentran 5 profesores, quienes resultaron con diversas lesiones al intentar intervenir para detener el conflicto y resguardar la integridad física de los alumnos presentes. Tras el altercado, el establecimiento activó sus protocolos de emergencia brindando atención inmediata a la enfermería y coordinando la constatación de lesiones con carabineros. Como medida administrativa directa, se decidió suspender las clases para los niveles de cuarto medio involucrados durante el resto del día. A pesar de la magnitud, la dirección del colegio informó que las actividades académicas para el resto de los cursos continuaron con normalidad. Actualmente, se aplican las medidas disciplinarias correspondientes según el reglamento interno, mientras se evalúan los daños y el estado de salud de los docentes afectados.
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3: La Corte Suprema ordenó revisar la solicitud de cambio de nombre y sexo registral de un menor de 14 años en San Antonio. El máximo tribunal dejó sin efecto el rechazo inicial y estableció que el caso debe analizarse considerando derechos del adolescente e interés superior del niño.
2: Puerto Montt.
3: Puerto Montt inició un plan piloto para detectar rastros de drogas en aguas residuales junto a Suralis y Senda. La iniciativa busca recopilar datos sobre consumo de estupefacientes para fortalecer políticas preventivas y programas de salud pública en la comuna y Alerce.
2: Chillán.
3: Carabineros de Ñuble incautó un timbre falsificado del Servicio Agrícola y Ganadero, utilizado para certificar ilegalmente 35 ovinos destinados al consumo humano. La investigación busca esclarecer responsabilidades y reforzar controles contra delitos vinculados al abigeato y adulteración documental en sectores rurales.
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3: El Juzgado de Garantía de Los Lagos acogió la solicitud de la Fiscalía y determinó ampliar el plazo de investigación a 150 días para el caso de Julia Chuñil, un proceso clave para obtener los resultados de diversas pericias biológicas y los análisis de muestras de sangre recolectadas durante el mes de abril. Ornella Mellado con los detalles.
6: El Juzgado de Garantía de Los Lagos acogió la solicitud de la Fiscalía y determinó ampliar el plazo de investigación a 150 días por el homicidio de Julia Chuñil, ocurrido en la región de Los Ríos. El foco principal de la indagatoria se centra actualmente en los resultados de diversas pericias biológicas, entre ellos los análisis de muestras de sangre recolectadas durante el mes de abril, lo que sería clave para la investigación. El vocero de Fiscalía Regional de Los Ríos, Eric Aguayo, habló sobre el desarrollo del caso y los nuevos antecedentes.
5: Entre las diligencias y pericias se encuentra el análisis de restos óseos con el objetivo de determinar si corresponden o no a doña Julia del Carmen Chuñil Catricura, además de continuar con las búsquedas en distintos sectores de relevancia para esta causa.
6: La defensa del único imputado manifestó su rechazo ante esta medida, argumentando que una nueva extensión resulta excesiva. Mientras tanto, el acusado se mantiene bajo la medida cautelar de prisión preventiva. Se espera que una vez recepcionados los informes del laboratorio de criminalística, el Ministerio Público proceda con el cierre de la investigación para dar inicio a la etapa de juicio oral.
3: El Cyber Day 2026 se realizaría entre el 1 y el 3 de junio, según adelantaron algunas empresas participantes. Aunque la Cámara de Comercio de Santiago aún no confirma oficialmente las fechas, especialistas recomiendan prepararse, comparando precios y evitando posibles fraudes durante el evento. Cecilia Orueta nos cuenta más.
7: El Cyber Day 2026 comenzó a tomar forma

0: importantes del país y concentra gran interés de consumidores que buscan acceder a productos con descuentos y en distintas categorías. Sin embargo, también es un periodo donde suelen aparecer estafas y ofertas engañosas. Entre las principales recomendaciones para no caer en este tipo de crimen se encuentran realizar compras únicamente en sitios oficiales y dentro del comercio formal, lo que permite ejercer derechos como consumidor ante cualquier inconveniente. También llaman a desconfiar de enlaces enviados por correo electrónico o mensajes sospechosos. La PDI, a través de sus redes sociales, entregó más recomendaciones.
1: En este tipo de eventos aumentan los sitios fraudulentos, con ofertas muy tentadoras. Verifica que se trate del sitio oficial. Prefiere siempre comercio asociado a este evento. Nunca entregues información privada o financiera a terceras personas desconocidas. La prioridad en este tipo de evento es la protección de tu información privada, para evitar convertirte en víctima de una estafa o fraude.
0: Por último, la recomendación principal es ingresar directamente a las direcciones web desde el navegador para evitar caer en fraudes digitales o páginas falsas durante la jornada de descuentos.
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3: El CERVEL llevó a cabo su cuenta pública 2025, donde se conmemoraron los 100 años de historia de la institución y entregando también un balance institucional del último periodo de gestión, destacando que entre 2020 y 2025 el país enfrentó el ciclo electoral más intenso. Carlos Maturana nos cuenta más en el siguiente informe.
4: En una ceremonia realizada en el auditorio de la Biblioteca Nacional de Chile, la presidenta del Consejo Directivo del CERVEL, Pamela Figueroa, encabezó la cuenta pública 2025 de la entidad. Esta instancia permitió presentar el balance institucional del último periodo de gestión ante una audiencia que incluyó a altas autoridades del Estado. Durante su discurso, Figueroa destacó que entre 2020 y 2025 el país enfrentó el ciclo electoral más intenso desde el retorno a la democracia, gestionando 16 procesos y más de 41.000 candidaturas con éxito, consolidando al CERVEL como una institución que garantiza confianza y certeza en los resultados. El evento no solo fue un ejercicio de transparencia, sino también una conmemoración de los 100 años de historia de la institución. La presidenta también se refirió sobre la implementación del Observatorio de Violencia Política contra la Mujer.
5: Empezamos a monitorear las redes sociales en conjunto con distintos organismos internacionales y una de las cosas que pudimos detectar es que en el espacio digital, sobre todo en el contexto de las campañas políticas, hay bastante presencia de discursos de odio, de violencia, y en ese contexto es que estamos lanzando este observatorio que tendrá como objetivo hacer un seguimiento de los distintos canales digitales y poder sistematizar los mensajes de violencia política digital contra las mujeres políticas.
4: Finalmente, el balance resaltó el hito histórico de la reciente elección presidencial de 2025, la que alcanzó una participación récord del 85,89%, con un total acumulado de 230 millones de votos escrutados en el quinquenio evaluado. El CERVEL reafirmó su compromiso de seguir modernizando los procesos electorales.
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3: La Fiscalía reformalizó a 3 imputados del denominado caso Conscriptos y amplió la investigación en 60 días. El proceso indaga la muerte del soldado Franco Vargas durante una marcha militar en Putre y eventuales apremios ilegítimos cometidos por exmilitares.
2: Valdivia.
3: La Municipalidad de Valdivia realizará este miércoles la Feria Laboral Valdi Empleo 2026, con cerca de 100 vacantes disponibles. Participarán empresas, instituciones públicas y privadas, además de un seminario orientado a fortalecer herramientas de empleabilidad y retención de talento regional.
2: Puerto Montt.
3: El Servicio Agrícola y Ganadero confirmó un caso de influenza aviar H5N1 en un cisne de cuello negro hallado en Puerto Montt. SENAPRED mantiene alerta temprana preventiva regional mientras continúan monitoreos y medidas sanitarias en distintos puntos de los lagos.
2: Noticias.
3: Tres miembros de del Ejército de Perú.

0: Fueron detenidos por carabineros en la comuna de Huara, región de Tarapacá, tras ser detectados transportando ketamina. El operativo se realizó en la Ruta 5 Norte, donde se descubrió que los uniformados ingresaron al país con la sustancia ilícita oculta, bajo la modalidad de transporte intracorporal. La ministra de Seguridad, Trinidad Steinert, se refirió a la detención.
1: Hoy se le formalizó y quedaron en prisión preventiva. Reitero que esto obedece a un plan estratégico encomendado por el presidente Kast y que se concreta específicamente por lo que hemos denominado escudo en ruta. Seguiremos trabajando para retomar el control del territorio, como lo hemos señalado en forma reiterada, y no vamos a permitir que el crimen organizado se tome nuestras rutas o nuestro país.
0: Los sujetos portaban la droga adosada al cuerpo y mediante la ingesta de ovoides. Debido al riesgo vital que implica esta técnica, los detenidos fueron trasladados de urgencia a un centro asistencial para realizar el proceso de evacuación de los envoltorios bajo estricta vigilancia médica y policial. En total, las autoridades incautaron más de 4 kilos de ketamina. Los involucrados fueron puestos a disposición del Ministerio Público para ser formalizados por infracción a la ley de drogas, quedando bajo custodia de la justicia chilena.
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0: Bomberos de la provincia de Cautín participaron en una capacitación sobre primeros auxilios psicológicos para fortalecer apoyo emocional en emergencias. La jornada abordó autocuidado, manejo de crisis y estrategias para reducir impactos psicológicos en víctimas y equipos de rescate.
2: Puerto Varas.
0: La madre del carabinero Javier Figueroa rechazó la hipótesis de suicidio tras la muerte del funcionario en Puerto Varas y solicitó cambiar a la fiscal del caso. Acusó irregularidades en la investigación y aseguró que existen evidencias que no han sido consideradas.
2: Penco.
0: Finalizó la demolición de los edificios del condominio Ríos de Chile en Lirquén, destruidos por incendios forestales. El municipio proyecta iniciar la reconstrucción este año, mientras avanzan labores de retiro de escombros y definición de terrenos para futuras viviendas.
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0: Investigadores liderados por un científico chileno detectaron posibles pares de planetas errantes en la Vía Láctea. El hallazgo refuerza el rol de Chile en la astronomía internacional. El periodista de CNN Futuro, Matías Sandoval, nos cuenta más detalles. Hola Matías, ¿qué tal?
3: Muy buenos días y hoy les vengo a hablar del universo. Porque cuando pensamos en planetas, normalmente imaginamos algo parecido así a nuestro sistema solar, como un planeta girando alrededor de una estrella. Sin embargo, el universo también tiene algunas excepciones. Y es que un grupo de investigadores, liderado también nada más y nada menos por un científico chileno, acaba de detectar posibles pares de planetas errantes en la Vía Láctea. ¿Pero qué son los planetas errantes? Estos serían mundos que viajan por el espacio, pero completamente solos, sin orbitar una estrella y vagando libremente por la galaxia. Y aquí también viene algo que es curioso, porque hasta ahora los astrónomos ya habían detectado algunos planetas errantes, pero de manera individual. Pero este nuevo hallazgo apunta a algo mucho más extraño. Planetas que estarían viajando juntos, como una especie de sistema doble flotando en medio del espacio. El descubrimiento fue publicado en la revista científica Astronomy y Astrophysics y realizado por un grupo de académicos y estudiantes. Entre ellos se encuentra el investigador del Instituto de Astrofísica de la Universidad Andrés Bello e investigador de CATA, Dante Minitti, quien nos explica también la importancia de esta investigación.
4: Lo más interesante fue que descubrimos un par de docenas de esos planetas errantes que en realidad no están solitos, sino que vienen en pares, o sea, son binarios, están orbitando uno alrededor de otro. No alrededor de una estrella, estos son planetitas que están girando entre ellos, ¿sí? Y esto es bien interesante porque Encontrar estos objetos nos dice un poco cómo se pueden formar, ¿no es cierto? Porque hay distintas teorías de formación de planetas.
3: Según explican los investigadores, existen distintas teorías, también como hablaba Dante. Una de ellas plantea que estos planetas fueron expulsados violentamente de sus sistemas originales. Es decir, que alguna vez tuvieron una estrella, pero terminaron siendo expulsados al espacio interestelar. Otra hipótesis es todavía ya más extrema, e indica que algunos podrían haberse formado completamente solos, sin ninguna estrella anfitriona que estuviese desde el principio. Por lo que este tipo de descubrimientos son cada vez más importantes para que así nosotros podamos entender cómo funciona nuestra galaxia. Porque la Vía Láctea está llena de estos mundos invisibles. Y el problema también, el problema principal, radica en que son extremadamente difíciles de detectar, porque justamente no tienen una estrella en su sistema que los puedan estar iluminando. Por eso este hallazgo liderado desde Chile, desde nuestro país, vuelve a posicionar a la astronomía nacional en investigaciones de nivel internacional. Bueno, y tampoco no es casualidad, porque Chile alberga, como todos sabemos, uno de los cielos más privilegiados del planeta, y también concentra gran parte de la observación astronómica mundial. Desde aquí, hoy se están estudiando algunos de los fenómenos más extremos y también más misteriosos del universo, y quizás también podemos encontrar aquí lo que sería lo más fascinante, porque mientras nosotros ahí estamos mirando hacia las estrellas para seguir buscando nuevos planetas, también podrían existir miles de estos otros mundos que están completamente solos, viajando silenciosamente por la galaxia y que son planetas sin sol, sin amaneceres y quizás sin que nadie los vea pasar.
0: Muchas gracias, Matías. Nos encontramos en una próxima edición.
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0: Un nuevo estudio realizado por The Machine Era for Spam de la empresa Truecaller posicionó a Chile como el segundo país con mayor cantidad de llamadas telefónicas no deseadas a nivel mundial, donde el 70% de los contactos provenientes de números desconocidos en el país corresponden a spam. El análisis revela un incremento significativo, el cual se da en un contexto global donde las comunicaciones automatizadas toman protagonismo, analizando para este reporte más de 68 mil millones de llamadas identificadas durante el año pasado. Respecto a este tipo de llamadas, Pedro Anguita, experto en Derecho de la Información de la Universidad de los Andes, nos explica más.
5: Nuestro país tiene desde el año 1999 una ley de protección de datos que tiene dos títulos, sobre protección de la vida privada y sobre protección de los datos personales. Yo creo que no protege ni la vida privada ni los datos personales y por eso, en el fondo, como que las empresas que se dedican al marketing pueden hacer estos llamados de teléfono, bases de datos en los cuales aparecen los teléfonos.
0: En cuanto al origen, las gestiones de cobranza lideran la lista en Chile con un 38%, siendo el porcentaje más alto del mundo en esta categoría específica. Le siguen los servicios financieros y las posibles estafas telefónicas. Finalmente, el informe destaca que Chile supera a otros vecinos latinoamericanos con cifras elevadas como Brasil y México, situación que refleja una crisis de confianza en la comunicación telefónica tradicional, donde el contacto entre empresas y clientes es percibido mayoritariamente como una interrupción negativa o un riesgo de seguridad. Hasta acá dejamos el resumen informativo. Nos volvemos a encontrar en un rato más con toda la información. Que estén muy bien.
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2: Reciban el saludo cordial, el abrazo fraternal en este miércoles 13 de mayo a toda mi bella familia. Saludo a la gente en Maullín a través de la radio, la sintonía bonita de tantos años, en Calbuco, en Los Muermos. Saludo a la sintonía en la radio allá en Puerto Varas. Mucha personita que nos visitó estos días recibieron el paquete Putumayo. Y mucha personita espera la próxima visita. Gente que está en ayuda, en tratamiento, en su control de tanto tiempo, tantos años. Yo estaré anunciando mañana las nuevas fechas, pero quiero invitar a aquellos guerreros y guerreras en la sintonía que nos escuchan. Maullín, Calbuco, Los Muermos, allá toda la gente de Puerto Montt, Puerto Varas, están invitados a hablar conmigo, a tratar. Usted puede tener una consulta, la primera, que es la más importante, la consulta por teléfono, a través de una llamada de su celular. Usted me da su nombre, su fecha de nacimiento, y yo le oriento, guerrero mío. Yo le hablo con el corazón, con la verdad siempre, y le voy a entregar estos elementos de cura, de sanidad. Anota la teléfona y lo invito a marcar. 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Y yo le voy a mirar la suerte, le voy a tirar huesito, las caracolas de la vida, los cascabeles. Y cosa buena, cosa mala, quien yo vea, mi obligación es de hablar con la verdad. Ha sido siempre, desde que llevamos este mensaje, y seguiremos esa misión, orientar al desorientado, ayudar al fracasado, brindar consuelo a los tristes, orar por la salud de los enfermos. 9-41-03-96-60, miércoles 13 de mayo tenemos llamado. A ver a quién hablo. Aló, ¿con quién hablo?
3: Ya.
2: ¿Cómo te llamas?
3: Marta Hernández.
2: Amiga Marta, ¿de dónde se comunica con nosotros?
3: De aquí de Curicó, Santa Fe.
2: Amén. Dame la fecha de nacimiento.
3: 29 de julio de 1953.
2: 29 del 7 del 53. Ponga la mente, la corazón a todo lo que quiere saber. Guajidra Pirca Guarella. Guarella Guachichamura. Amiga Marta.
3: ¿Qué?
2: Este huesito me está mostrando los problemas de salud. El decaimiento a su suerte y su salud que se le está escapando cada día más.
3: Exacto.
2: Pasa enferma, pasa triste, pasa decaída de espíritu, bajoneada, como dice el chileno.
3: Sí.
2: Rodeada por personas que la quieren porque está al lado de sus hijos. Pero sí. A veces se siente solita.
3: Exactamente.
2: Y un aburrimiento, una tristeza. Tiene problema la guatita, la pancita.
3: Sí.
2: Tiene enfermedad la sangre, tiene el cerebro cansado. Y últimamente ha llorado mucho. Últimamente afligida en la tristeza. ¿Es verdad o es mentira?
3: Verdad.
2: Hay cosa mala. Al hogar, a la familia, a los hijos. ¿Usted tuvo una pérdida, un ser querido? ¿Hace cuánto?
3: 11 años van a ser ahora el 22.
2: ¿Ha de ser su compañero de vida?
3: No, es mi hija.
2: Atapira, y le voy a decir algo, que hay cosas malas marcadas al hogar. Cuando un hogar se carga y lo envidian con cosa mala, vienen desgracias, se pelean enfermedades, se cierran puertas y todo esto está pasando. Quiero regalarle el paquete Putumayo. Quiero quitarle la venda de los ojos porque hay familia suya que le ha pagado con ingratitud y que han envidiado siempre la vida suya, el hogar que Dios le ha dado. Quiero que se cuide de un daño, limpiar algo hacia el hogar para que su suerte florezca, su salud se abra y haya prosperidad hasta para los mismos hijos, porque los hijos están amarrados. ¿Es verdad o es mentira, madre mía?
3: Sí, yo lo creo, sí.
2: El paquete Putumayo viene en 3 secretos ancestrales. Se los regalo porque la van a ayudar. ¿Usted me los recibe con cariño?
3: Sí, pues.
2: Y yo sé que
3: por
2: su suerte...
3: Por lo mismo yo ya preso.
2: Y su suerte sí va a cambiar, hermana mía.
3: Ya.
2: Y okay, yo sé que la puedo curar. ¿Le hablé con verdad o mentira?
3: Sí, es verdad.
2: Le agradezco la confianza que me brinda. Gracias por habernos llamado.
3: Gracias a usted.
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2: 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A ver a quién tiro huesito. Hay una personita, regáleme su nombre y su fecha de nacimiento. ¡Aló! ¿Con quién hablo?
0: Aurora.
2: Aurora, que Manitú me le dé la bendición. ¿De qué parte me llama?
0: Del melón.
2: ¿Cómo le ha parecido el programa, guerrera mía?
0: Mire, me importa mucho, yo creo mucho en estas cosas que suceden.
2: Y lo bonito es uno aprovechar el consejo, el mensaje, alimentarse uno de cosa buena, llevar siempre cosa buena a la vida de uno. Y es lo que transmitimos. Fecha de nacimiento.
0: 28 de enero del 57.
2: Ponga la mente, la corazón a lo que quiere saber. Guachichamura, hasta Piraguareya, Wandi Guarey. Eres bastante fuerte, muy luchadora. Eres persona que da la vida por su familia. Eres una persona que pide mucho por el hogar que lucha y es un hogar bonito. Lo has cuidado mucho y lucha para que no les falte nada. Pero está preocupada especialmente por alguien. Es una hija suya, ¿verdad?
0: Sí.
2: ¿Cómo llama ella?
0: Francisca.
2: ¿Y qué fecha tiene Francisca?
0: 3 de diciembre del 89.
2: Es guerrera con corazón de león como la madre. Bonito, Dios le bendiga porque ha heredado cosa buena. La misma nobleza de usted también la tiene ella. Que son a veces fuertes de espíritu, pero nobles de corazón. Pero está bastante cruzada, está estancada, está impedida. No ha podido salir adelante y ha querido mucha cosa buena, no ha podido. Le está yendo mal y las 3 puertas están cerradas. Salud, dinero y amor. Hay traba, yo le voy a decir por qué. Le voy a regalar el paquete Putumayo. Quiero que lo reciba con fe. ¿Usted me lo recibe con cariño?
0: Sí.
2: Hoy miércoles atendemos hasta la tarde. Yo quiero que usted este elemento lo reciba con fe, que abra la puerta, encuentre el progreso, haya salud. Sé que la puedo ayudar. ¿Usted me recibe las cositas con fe?
0: Sí, con mucha fe.
2: Hay que desatar mala energía en ella. En usted el problema de salud, el problema del estómago, el cerebro cansado, la debilidad que le acompaña. Le voy a regalar el paquete Putumayo. Le hago una pregunta, ¿le hablé verdad?
0: Sí.
2: Si yo le regalo el paquetico Putumayo, su suerte va a cambiar, usted me va a recomendar. La dejo porque tengo una llamadita más. Un abrazo. Gracias por haberse comunicado. Dios me le bendiga.
4: Gracias. Javier, yo me enteré con ustedes por la radio. Y ahí, como nos comunicamos, llamamos y lo agendaron una hora. Me sentía mal. Decaído, con atoramiento en la garganta, el estómago. De a poco me fui aliviando. Me estoy recuperando bien. De a poco, sanando de a poco. Yo, Javier Antonio Miyaki Ojara, me encuentro agradecido con los indios Ticuna por el tratamiento brindado, por la confianza que me han dado, por el bienestar y la ayuda que me han brindado. Que hay que tener fe y venir, que decir, hay mejoría y que hay que seguir el procedimiento de tomar todos los medicamentos y tener fe.
5: Hemos venido aquí porque lo sentíamos muy mal, estábamos muy tristes, muy amargados y pensando cosas que muchas veces uno no sabe de qué persona puede encontrar cosas malas, pero escuchándolo a ustedes, aquí los Ticunas, yo dije, los voy a ir a ver, porque me entró una fe muy grande en ellos, y por eso vine acá, porque yo me sentía muy mal, me dolía mucho mi cuerpo. Tengo fe que voy a salir adelante, y estarle agradecida a Dios y a ellos, darle gracias. A los Ticunas, agradecerles y que Dios los bendiga mucho a ellos y les dé mucha sabiduría.
6: Hola, yo me llamo Kena y quiero agradecer por todo lo que han hecho por nosotros, que yo me he sentido muy bien este último tiempo, me sentía amargada y ahora ya me siento...
2: 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Querer agradecer a la gente que se está comunicando al que me recibe el paquete Putumayo. Saludo a todas las regiones, allá la gente del norte, saludo a la gente de allá de Maullín, de Calbuco, Los Muermos, Osornos, Puerto Montt, Talca, Constitución, saludo a la gente de Santiago, allá todas sus comunas, a la gente también de la región de Aysén. Saludo en este bonito día. 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Que Manitú Dios me le bendiga. Mañana compartimos un programa más. 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
8: Son las 8 de la mañana.
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1: Son las 8 y 33 minutos.
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1: Son las 8 y 34 minutos.

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1: Son las 9 de la mañana.
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Hola, ¿qué tal? Muy buenos días a todos nuestros amigos auditores quienes ya comienzan a sintonizar la mañana de Radio Acogida en este día miércoles 13 ya de mayo. Saludan también a Fátima, que está de onomástico, y a todas las personas que hoy día se encuentran de cumpleaños, que también que los saludamos en esta presente jornada, en este día de hoy. Ya puedes comenzar, claro que sí, a programar tu música, tus pedidos a esta hora de la mañana, en lo que es la mañana de Radio Acogida, con la compañía de su amigo Jaime Quesada, y vamos a estar revisando titulares y mucho más, y así damos comienzo a la mañana de Radio Acogida. Bienvenidas y bienvenidos.

Laura no está. Así estamos en la mañana de Radio Acogida, cuando ya son las 9 de la mañana con 8 minutos. Vamos de inmediato a revisar titulares en esta presente jornada. Falsificación reiterada, Fiscalía pide 7 años de cárcel contra ministro de Fe de Corte de Santiago. Donald Trump llega a China para reunirse con Xi Jinping en medio de tensiones por la guerra en Irán. Contraloría expone falencias del plan de habitacional de Boric y reabre el debate por la C contra Montes. Codelco habría infiltrado producción 2025 para cumplir metas y pagar bonos de ejecutivo y los trabajadores. Espero que el cine sea diverso, el paso del chileno Diego Céspedes por la alfombra roja en Cannes. Metro reconoce aumento del problema con ascensores y escaleras mecánicas, anuncian más técnicos. La crispada discusión de mega reforma tras también tsunami de indicadores y contragolpe del ejército. Irán ejecuta a la horca otro preso condenado por colaborar con Israel. Simulado desmayo y una bomba, 3 detenidos por intento de robo simultáneo en 3 sucursales del Banco Estado. Olivares se querella contra club por injurias y advierte que va a cuidado. El as bajo de la manga por Podugi. Los informes que sí respaldan la paralización de obras de Olivares.

El accidente en Los Ángeles, motociclista impactó con un auto y furgón contra una retroexcavadora. Bueno, son algunos importantes titulares en esta presente mañana, en lo que es la mañana de Radio Acogida, donde tú también puedes programar. También en esta mañana, también al más 569-7174-4756. Más 569-7174-4756. Para así compartir la buena programación. Y también los puedes seguir a través de nuestro portal de Facebook. Usted lo busca como Radio Acogida Puyehue 100.9 en esta presente mañana.

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1: Ahí pasaba Luis Miguel con ese tema musical, también en esta mañana, en la mañana de Radio Acogida, cuando seguimos avanzando, siendo las 9 de la mañana con 14 minutos, para usted que está también trabajando ya desde muy temprano también en esta mañana, a usted que está también en diferentes sectores de la comuna de Puyehue y sus alrededores, también los saludamos en esta presente mañana. En este día de hoy, para todos nuestros amigos auditores, auditoras, a usted que está en el campo también trabajando y está también en sintonía de la programación de la mañana de Radio Acogida. Vamos con algunos importantes datos e informaciones. ¿Cuánta agua deberías tomar? Señales comunes de deshidratación y qué pasa si bebo demasiada agua. Hidratarse correctamente es vital para una buena vida y salud. La cantidad de agua que una persona que puede consumir durante el día depende de varios factores, como la edad, el peso y el nivel.

0: nivel de actividad física, el clima y el estado de salud general. Aunque beber líquido es recomendado para una buena salud, hacerlo de manera excesiva puede ocasionar problemas graves en el cuerpo. Una recomendación común es consumir alrededor de 2 o 2,5 litros diarios, 2 a 2,5 litros diarios, lo que equivale a unos 6 a 8 vasos de agua. Esta cifra no es rígida, la que el cuerpo humano tiene mecanismo para indicar cuánta necesidad más hidratación principales a través de la sensación de sed. La cantidad de agua depende de la persona. Respecto al punto, Catalina Busto, nutricionista, explicó que hay una diferenciación según las entidades que evalúan esta ingesta. Entre ellas está la Academia de la Sociedad, que recomienda a mujeres entre 2 a 2,5 litros y en hombres 2,5 litros a 3,5 litros de agua. Sin embargo, esto incluye no solo agua, sino también infusiones como verduras, frutas y alimentos con contenido líquido. Al hacer el cálculo, se debe considerar que este en total aproximadamente de un 70% y 80% correspondiente a líquidos como tal. Así, la ingesta de agua directa reduce cerca de 1,5 a 2 litros en mujeres y 2,5 a 3 litros en hombres, detalló la experta. En la cantidad puede variar según los distintos factores como la actividad física, la pérdida visible de invisible de agua, por ejemplo, sudor, respiración, clima, condición médica u otras situaciones que aumentan la pérdida de líquidos. Otra forma de cálculo según la Organización Mundial de la Salud es considerar 35.000 litros por corporal en el año. Se multiplica por 35 milímetros por el peso de persona. En este resultado, se estima que alrededor de 80% corresponde al consumo de agua directa. Sin considerar la hidratación, también aporta alimentos, señaló Bustos. Por último, efecto negativo de la deshidratación y que lleva en cada persona. Beber suficiente agua es fundamental para mantener funciones vitales como la regularización de la temperatura corporal, la digestión y el transporte de nutrientes. Además de una correcta hidratación, contribuye a mejorar la concentración, el rendimiento físico y estado de la piel. En cuanto a las señales más comunes de deshidratación, la nutricionista detalló que los síntomas más comunes incluyen fatiga, dolor de cabeza, estreñimiento y orina muy oscura, con olor más fuerte. También puede presentarse mayor inflamación asociada a la retención de líquidos. La pérdida de líquido puede variar según el clima o nivel de ejercicio que realice cada persona. También puede influir en factores como el consumo sustancial con efectos diuréticos como el alcohol, el café o el mate. En el caso contrario, según los especialistas, el consumo excesivo de agua altera el equilibrio del mineral como el sodio, causando hipotermia y efectos funcionales, celulares y cerebrales. Bueno, son algunos datos también, informaciones que le estamos entregando en esta mañana, en la mañana de radio acogida en este día de hoy. Puedes seguir programando tu música, tus pedidos, también al 64-2371-484. 64-2371-484, como también a través de nuestro WhatsApp.
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0: Así es, continuamos en la mañana de Radio Acogida.

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2: Son las 9 de la mañana con 23 minutos. 9 de la mañana con 23 para seguir compartiendo esta presente jornada de día miércoles 13 de mayo. Saludamos también a quienes nos sintonizan también en Pilmaiquén, en el Desagurupanco, en Puerto Chalupa, Ilotarupanco, Piedras Negras, nuestros amigos de también de Ponguipa, Casa de Lata, y a todos quienes están en sintonía en Chiscaigüe, Mantilhue, nuestros amigos del sector del Colorado, de Población Somasur, nuestros amigos de General Lagos, de Población Interlagos también a esta hora de la mañana, y a todos quienes están trabajando y están en sintonía también de la mañana de Radio Acogida en este día de hoy para todos nuestros amigos y amigas, auditoras, auditores, quienes nos sintonizan como todos los días en esta mañana. Bueno, los llamó Catalina, así que saludo para Catalina que está en sintonía también en Población, por supuesto, también Los Volcanes, saludo para Catalina de Población Los Volcanes y los programas, un tema que ella quiere escuchar, un tema de Cristian Castro en esta mañana, en lo que es la mañana de Radio Acogida. Así que saludo para nuestra amiga y vamos de inmediato con este pedido musical.
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1: Son las 9:30.
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3: Bueno, a esta hora presentamos el informe del tiempo. Vamos a ver cómo va a estar el tiempo para estos próximos días. Bueno, a esta hora tenemos una condición actual de 8 grados, para el día se espera una máxima de 12 grados, nublado parcial. Para este día jueves 14, tenemos una mínima de 3, una máxima de 11 grados, nublado. Para el día viernes 15, tenemos una mínima de 5, una máxima de 11 grados, nublado a parcial. Bueno, así estamos presentando el informe del tiempo, presentado por la Dirección Meteorológica de Chile.
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Así estamos en la mañana de Radio Acogida cuando ya son las 9 de la mañana con 40 minutos. Vamos a contarle también que un espacio pensado para acceder a servicios de apoyo y oportunidades a toda la comunidad, donde distintas oficinas y programas estarán entregando orientación y atención a vecinos y vecinas del sector. Esto se está realizando a esta hora de la mañana en la sede roja de Porvenir, hoy día 13 de mayo, desde las 9 de la mañana en adelante. Durante la jornada participan Registro Social de Hogares, Departamento Social, Oficina de Vivienda OMIL y Fomento Productivo, Programa Contigo Mujer e Inclusión, Oficina Local de la Niñez, Servio, CONADI, Bienes Nacionales, Chile Atiende. Reiteramos, en la sede roja, sector Porvenir, hoy día 13 de mayo, la atención desde las 9 de la mañana en adelante. Durante la jornada participa en atención Registro Social de Hogares, Departamento Social, Oficina de Vivienda OMIL, Fomento Productivo, Programa Contigo Mujer e Inclusión, Oficina Local de la Niñez, Servio, CONADI, Bienes Nacionales, Chile Atiende. Más servicios invitados. Organiza Departamento Social de la Municipalidad de Puyehue. Así que hoy día en la sede roja, sector Porvenir. Atención, se informa a la comunidad que durante la jornada de hoy día, miércoles 13 de mayo, las oficinas de Registro Social de Hogares, de Programa de Apoyo de Pacientes Oncológicos, Departamento Social, Oficina de Vivienda OMIL y Fomento Productivo, el Programa Contigo Mujer e Inclusión, la Oficina Local de la Niñez, CONADI, Bienes Nacionales y Chile Atiende, bueno, están atendiendo en el día de hoy. Así que para que usted, eso es en la sede roja, para que usted vaya y haga sus consultas. Así que importante dato también que le estamos entregando en esta mañana, en lo que es la mañana de Radio Acogida. Así que si usted es del sector de Porvenir, bueno, acérquese a la sede roja, sector Porvenir, porque ahí están todas las oficinas para que usted haga sus consultas también y mucho más en el día de hoy. Desde las 9 de la mañana ya empezaron a hacer la atención. Así que importante dato e información que le estamos entregando en esta mañana, en la mañana de Radio Acogida en este día de hoy. Vamos con otras informaciones para seguir avanzando en lo que es la mañana de Radio Acogida cuando ya son las 9 de la mañana con exactamente ya con 42. 9 de la mañana con exactamente ya con 42 minutos. Dirigentes manifiestan preocupación por la seguridad vial de los cruces de la Ruta 5 Sur, Bypass de Castro. Dirigente de Montaña, Coyinco, La Chacra y sectores cercanos a otras entidades manifestaron su preocupación por la seguridad vial de los cruces empalmes intencionales vinculados a Bypass de Castro y Ruta 5 Sur. Al respecto, el secretario de la Unión Comunal de Junta de Vecinos Rurales de la capital chilota, Arturo Calmondón, señala que busca contribuir con una propuesta común para mejorar la seguridad de los cruces. Esto debido a que los problemas de señalización y desniveles y la falta de visibilidad en estas zonas. En el fondo podemos conceptuar algunas propuestas de inquietudes que tenemos en relación de la construcción de bypass, cuestión que veníamos nosotros ya bastante tiempo. Planteamos la necesidad de mejorar la seguridad de los cruces, dijo. Por tanto, informaciones que le estamos entregando en esta mañana en lo que es la mañana de Radio Acogida en este día de hoy. Vamos a continuar siendo las 9 de la mañana con 43 minutos.

Seguimos en la mañana de Radio Acogida cuando ya son las 9 de la mañana con 47. 9 de la mañana con 47. Vamos a quedarlos con un tema solicitado por nuestra amiga también Alejandra, que los acaba de llamar. Así que saludo para Alejandra, que está en sintonía también a esta hora en el sector de, por supuesto, los Pilmaiquén. Así que saludo para nuestra amiga Alejandra de Pilmaiquén, que los acaba de llamar. Y también, bueno, están haciendo unas consultas por acá. Ahí este más amiga y le vamos a responder, que está haciendo unas pequeñas consultas de forma interna. Ya. Para saludar a Alejandra de Pilmaiquén, los pide un tema de Chayanne en esta mañana. Así que vamos de inmediato con este pedido musical y vamos a contestar a nuestra amiga ahí que lo está haciendo unas consultas. Así que para Alejandra aquí va su tema musical.

Ahí pasaba Chayanne con ese tema musical también en esta mañana. Vamos a saludar también a todas las mamás que están en sintonía y vamos a dedicarle este tema para todas las mamás. Madre, solo hay una. Así que saludo para todas las mamás que están en sintonía y ojalá que les guste este tema musical para todas las mamás. Y vamos a dedicar Madre, solo hay una para ustedes, estimadas amigas.

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2: Son las 10 de la mañana.
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Seguimos en la mañana de Radio Acogida, claro que sí, en este día de hoy para todos nuestros amigos auditores, quienes están en diferentes sectores de la comuna de Puyehue y sus alrededores en esta presente jornada, en este día de hoy. Así que saludos para nuestros amigos auditores, quienes están en sintonía también en esta mañana, cuando ya son las 10 de la mañana con 16 minutos, donde tú puedes seguir programando tu música, tus saludos en esta presente jornada en el día de hoy. Bueno, la señora Carmen Mellado los pide un tema de Giacomonti, también mamá. Así que saludo para la señora Carmen y toda su familia, y los pide un tema de Giacomonti en esta mañana. Así que vamos de inmediato con este pedido musical.

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0: Ahí pasaba ese tema solicitado por la señora Carmen Mellado en esta mañana, en la mañana de Radio Acogida, que los pedía Jaco Monti en esta jornada de este día de hoy para todos nuestros amigos auditores quienes están en diferentes sectores de la comuna de Puyehue y sus alrededores en esta presente jornada. Superintendencia de Salud instruyó a ISAPRES gestionar sin esperar cobertura para todos los pacientes con cáncer. La institución sostuvo que un ejercicio de sus facultades normativas resolvió reforzar las obligaciones de la ISAPRES, ya que tiene con sus beneficiarios y asegurar su cumplimiento efectivo. La Superintendencia de Salud instruyó a las ISAPRES a otorgar la cobertura si obstaculizó el administrativo de pacientes con cáncer en el marco de la alerta sanitaria oncológica decretada por el Ministerio de Salud. La institución sostuvo que ejercicio de facultades normativas resolvió reforzar las obligaciones de las ISAPRES, ya que tiene con el financiamiento asegurar el cumplimiento de efectivo. Con gesto de asegurar de salud, deben dar acceso inmediato para el tratamiento, entregar las oportunidades de medicamento efectiva e ISAPRE cobertura de GES, difundir la realización de exámenes preventivos gratuitos. A través de los comunicados, la superintendencia dijo que si el paciente cuenta con diagnóstico emitido por el médico debidamente registrado en la ISAPRE, debe autorizar de inmediato su ingreso a la etapa de tratamiento dentro de la red GES, sin más trámite, sin más espera. Cuando la farmacia se convirtió, la ISAPRE no puede entregar de inmediato el fármaco oncológico. Tiene hasta 48 horas para despacho directamente al domicilio del paciente sin cobro adicional, afirmó. Sobre el cáncer no está incluido la garantía explícita de salud. La ISAPRE debe activarse la cobertura adicional para enfermedades catastróficas e informar a los pacientes del momento de designar con ISAPRES GES. Las ISAPRE deberían privilegiar aquellas atendidas a los pacientes dentro del GES o del plan, evitando así entregar o comenzar desde cero con un nuevo equipo médico. La ISAPRE debe incentivar la realización de mamografías en los pacientes sin contar con una orden médica preventiva. Son algunas importantes informaciones que le estamos entregando en esta mañana, en la mañana de Radio Acogida. También puedes seguir programando también a través de nuestro WhatsApp.
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0: Seguimos en la mañana de Radio Acogida cuando ya son las 10 de la mañana con 20 minutos. Así estamos en esta programación. En esta jornada vamos a quedar con algo de Paulina Rubio para continuar en la mañana de Radio Acogida.

Ahí pasaba Paulina Rubio, esta gran cantante mexicana, con ese tema musical en la mañana de Radio Acogida. Vamos a quedarlos con un tema que los llamó Sofía. Así que saludo para Sofía, que lo está escuchando también en Porvenir, y los pide un tema de esta gran agrupación nacional chilena, Supernova. Ya, vamos entonces con este tema para saludar a Sofía, y después vamos a una pausa, y así vienen nuestros amigos de RIS, distribuidora.

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2: Son las 10 y 30 minutos.
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1: Son las 10 y 57 minutos.
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0: Sean todos muy bienvenidos a un nuevo programa de Municipio Informa, programa informativo que ya volvemos a la programación habitual los días miércoles a las 11 de la mañana por Radio Acogida en señal online y por el Facebook de la Radio Acogida y la...
1: Al aire.
0: Al aire en la...
1: 109. Ya nos olvidamos, Jaime.
0: 109.
1: Así es, como tú dices, miércoles 13 de mayo. Ya estamos bien comenzado el invierno, pero ya no hace tanto frío como otros días.
0: Sí, pues ya estamos en otoño, pero ya está aquí en el sur de Chile se sabe que las temporadas son medias similares. No hay mucho cambio entre el otoño, primavera, invierno.
1: El verano,
0: el verano se nota un poquito más. Sí, pero ahí... Y estábamos, bueno, nosotros estábamos participando de varias actividades. Queríamos nombrar un poco de la actividad de la que estábamos recién antes de llegar a la radio, que es la primera capacitación de lo que va a ser el proyecto de la sala de procesos. Ya hay un dato muy importante que hay que destacar, que va a ser la primera agrupación, que no es agrupación, esto es, no es comitiva, es... tiene otro nombre, pero es el primer grupo que se va a formar en la comuna con este sentido
1: para los emprendedores.
0: Sí. Así que es muy muy importante. Son fondos del gobierno regional, ya que el departamento de turismo, por su oficina de fomento productivo, bajaron los recursos del gobierno regional por una asignación directa y van a tener 60 millones para poder ejecutar este proyecto dentro de este año. Así que hoy día fue la primera capacitación donde les van a ir dando las diferentes alineaciones, y entre esos también va a tener el tema del marketing para sus productos.
1: Ah, mira qué bueno.
0: Es muy muy bueno.
1: Incluida la publicidad.
0: Sí, porque, o sea, enseñar a la gente cómo ocupar las redes sociales y poder llegar, que su producto pueda llegar a más gente.
1: Sí, a futuro va a ser algo muy importante, porque ya no van a tener ese que decir cómo puedo hacer mi producto o me cuesta tanto para hacer
0: el
1: producto.
0: Sí, porque va a tener la certificación de una sala de proceso. Cooperativa era la palabra. Uh-huh. Va a ser la primera cooperativa de este ámbito en la comuna de Bullegua. Así que estamos muy muy contentos. Excelente. De estar generando un hito muy importante para nuestros vecinos y vecinas, y que hay gente de la mayoría de los sectores de la comuna. Ya están, creo que están representados todos los sectores de la comuna con sus emprendimientos. Así que muy muy bien, fue un muy muy buen proyecto que va a seguir a lo largo. No es que solamente esta gente va a ocupar la sala de proceso, no. Se supone que a lo largo, para el proyecto se daba una base para comenzar, y ya después se va a poder extender a las distintas cooperativas que van a poder ir formando este nuevo rubro de la sala de proceso, que es algo muy importante porque la gente tenía que viajar a Osorno para poder certificar sus productos. Así que tenerlo acá, que sea una iniciativa de la municipalidad, que bueno, es bien sabido que nuestras directrices que nos da la primera autoridad es que apoyemos al emprendimiento, que apoyemos a nuestros emprendedores, que son una amplia gama de la comuna, de nuestro sector. Así que siempre, bueno, por eso siempre están invitados a la radio igual, los ayudamos con sus difusiones.
1: Etiquetado con fabricación comunal, o sea.
0: Sí, pues, ¿ves?
1: Qué mejor.
0: Qué mejor. Eso es muy, muy bueno. También invitar a la gente por venir, ya porque en este momento se está efectuando la feria social, donde hay distintos... servicios, como, a ver si mi colega José nos puede nombrar un poco los servicios que ya están presentes.
1: Están presentes el Registro Social de Hogares, el Departamento Social, la Oficina de la Vivienda, OMIL y Fomento Productivo, Programa Contigo Mujer e Inclusión, Oficina Local de la Niñez, Serviu, CONADI, Bienes Nacionales, Chile Atiende, entre otros que tenemos ahí.
0: Sí, muy, muy bien. Ahí
1: están desde las 9.
0: Sí, pues desde las 9 van a estar hasta la 1 de la tarde, ya para que la gente pueda ir si tiene algún trámite que hacer, si tiene alguna consulta
1: ahí en la...
0: se puede dirigir a la sede roja,
1: a la de Porvenir, la sede roja, más conocida como la sede roja,
0: como la sede roja, por la sede de Porvenir Histórico.
1: Sí,
0: para que la gente sepa que puede llegar allá prontamente. Por si tiene algún trámite, alguna consulta, alguna duda, ya saben que se pueden dirigir a la sede roja de Porvenir.
1: No, y esto es bien bueno porque la gente de repente que no puede bajar al centro por uno u otro motivo, le queda ahí más cerquita, a unos pasos nomás de ir a hacer sus trámites.
0: Sí, pues muy importante. Bueno, es que también hubo un gobierno en terreno en Santa Elvira, que estuvo bien concurrido igual, que bueno, esos son servicios del Estado, sí. No, no van gente de la municipalidad, ya, pero igual la misma dinámica, como el municipio en terreno que tendemos a hacer, este es como el primero de este año de los municipios en terreno.
1: Es bien fundamental esto porque, como decir, la oficina va a tu lugar.
0: Exacto,
1: Sí.
0: sí, pues sí, al final tenemos un amplio porcentaje de ruralidad en nuestra comuna, más del 65%, entonces es importante que las distintas oficinas se puedan dirigir hasta las localidades para que la gente se pueda acercar a su sede y poder acceder a estos servicios. Muy, muy importante.
1: Sí, cada vez está más fácil acceder a cualquier trámite o beneficio que se pueda realizar de repente, que cuesta tanto sacar un papel, ya sea por horario de trabajo, en
0: Sí,
1: cambio.
0: pues. No, y aparte los adultos mayores, que son una
1: Sí.
0: gran gama de la comuna, está bien que ahora se puedan hacer las cosas online, tengamos otras alternativas, pero no todos tenemos las facilidades, el internet de los sectores rurales no es muy bueno tampoco, entonces es muy importante que nosotros mismos podamos dirigirnos hacia la ciudadanía para que ellos tengan más facilidades,
1: Es
0: ¿ya?
1: excelente.
0: Excelente. Bueno, prontamente igual si viene el desfile del 21 de mayo, ya estamos a puertas ya de que comiencen las glorias navales.
1: Que va a ser el día 26.
0: Sí, martes 26.
1: Vamos a atrasar un poquito del 21, pero
0: Sí, pero es que eso lo da la fecha, lo da la naval. Es su desfile, ellos
1: bueno,
0: deciden su...
1: desde ya vamos a eso entonces la invitación digo, para el día 26 a las 11 horas en la Plaza de Armas.
0: Exacto, ahí se están mandando las invitaciones ya a la escuela, a las distintas organizaciones para que puedan participar del desfile. Ahí dentro del día se van a estar comunicando con la gente para que puedan participar. Bueno, y eso entre otras cosas, ya tuvimos la cuenta pública hace un par de semanas, donde estuvo muy muy concurrida. El día lunes también tuvimos el día de el programa Unidas como Madres.
1: Así.
0: Que la gente quedó muy, muy contenta.
1: Una actividad bien concurrida, fíjate,
0: Sí, muy, muy
1: sí.
0: concurrida y la gente lo pasó muy bien. Muy, muy bien, sabes que puros buenos comentarios, la gente contenta en las redes sociales, igual
1: Sí.
0: con las fotos, los videos, con el envío, la gente se expresó de muy, muy buena manera, puros buenos comentarios de la actividad. Así que estábamos muy, muy contentos de que las madres de nuestra comuna puedan ser reunido para congregarse en una actividad especialmente hecha para ellas,
1: Para la mamá.
0: para la mamá. Bueno, ya estar comentando un poco de los temas que vamos a estar tratando el día de hoy. Bueno, la mayoría de las cosas que vamos a tratar en el programa de hoy tienen que ver con convivencia escolar, el DAEM y las escuelas, ¿ya? Primeramente, bueno, el día de ayer se hizo viral un conflicto que hubo en las escuelas, en un colegio en Talcahuano, si no mal
1: Sí.
0: recuerdo, donde hubo como 17 alumnos detenidos,
1: Heridos.
0: heridos, entre profesores.

0: de la violencia.
1: Sí. Sí, por eso aquí ya tenemos a nuestros invitados. Creo que estaban, no sé si en Pilmaiquén o en la Entrelagos, porque estaban viendo temas que tocan ahora mismo que conversar. Apagando incendios. Sí. Por eso nosotros tenemos de invitados el día de hoy a nuestro encargado comunal de convivencia escolar, don José Luis, y a nuestro prevencionista de riesgo de la Municipalidad del DAEM, la señorita Evelyn. ¿Cómo están?
2: Bien, ¿y tú cómo estás?
1: Bien, bien.
3: Bien, intentándolo.
1: Sí.
2: Avanzando.
3: Avanzando.
1: No, perfecto. Bueno, como estábamos adelantando un poco, bueno, estábamos hablando un poco de las actividades que se han realizado en la comuna, un poco de lo que veníamos nosotros, que tenía que ver con fomento productivo, pero igual estábamos adelantando un poco de lo que vamos a conversar un poco de convivencia escolar, que más que nada tiene que ver con contingencia y también un poco de Lanta, y para que Evelyn nos pueda contar un poco de los planes de acción que se están viendo en las escuelas por este mismo tema, y pues para que podamos conversar un poco de esto, empezando por la contingencia y la convivencia escolar, con don José Luis. Bueno, tú nos podrías comentar un poco de cómo se ha visto, o sea, cómo se ha tratado la convivencia escolar, se ha abordado actualmente en la comuna, para que la gente sepa un poco.
3: Sí, mira, la primera vez que estuvimos acá, uh-huh. estábamos como en el inicio ¿sí? ya de este año, en el cual teníamos que ver algunas cosas. La verdad es que se ha dado bastante bien. La comuna cuenta con un equipo de coordinadores de convivencia que en realidad han desarrollado este trabajo hace mucho tiempo. Entonces estuvimos ahora revisando reglamentos internos, uh-huh. se están haciendo las modificaciones en cuanto a la nueva ley. Así que en realidad el trabajo a desarrollar es un trabajo que ya estaba hecho en el tiempo. Estamos en un proceso de actualización. Tenemos la suerte, como lo decía yo la vez pasada, que en la comuna no tenemos incidentes tan graves. Uh-huh. Entonces, en general se hace uso de los reglamentos, estos se utilizan de buena forma, se ha podido llegar a buenos avances con los mismos estudiantes. Nosotros ahora igual estamos en un proceso de capacitación que era importante, que no se había hecho en la comuna, que es capacitar a nuestros mismos coordinadores para que tengan más herramientas también para ejecutar estos planes y que puedan ser llevados a los apoderados. Hoy en día la mirada que tiene el DAEM es poder vincular toda la comunidad educativa. Y en esa revinculación es que nuestras formaciones son para todos, estudiantes, apoderados, los docentes y también en este caso los encargados de convivencia, que suelen ser o docentes o asistentes de educación como trabajadores sociales, psicólogos o de alguna otra área. Entonces, en ese sentido, lo que hemos hecho en este tiempo es poder capacitarnos. De hecho, Evelyn también nos ha acompañado en algunas capacitaciones para tener la mayor cantidad de información para poder llegar a buenas decisiones, que eso es lo importante. Con respecto a la contingencia, bueno, la primera situación que fue la que llamó la atención a nivel país, con respecto a convivencia, se hizo un proceso de concientización, se trabajó también en los establecimientos, y también debo decir que acá en la comuna hay una mirada como de que es algo lejano a nosotros, uh-huh. que finalmente podemos trabajar con nuestros niños y buscar la forma de que no lleguemos a ese espacio, a ese punto en el cual es un poco más conflictivo, así que en ese sentido igual estamos contentos y agradecidos también del trabajo de cada uno de los coordinadores internos de las escuelas. Y que nosotros en general una vez al mes nos reunimos, hablamos sobre nuestras experiencias y trabajo a desarrollar, y creo que en esa vereda hemos avanzado súper bien, principalmente porque estamos coordinados, estamos en acciones constantes. Si bien convivencia no es una acción que se festeja mucho, que se lleva mucho como a las redes sociales y lo demás, es un trabajo continuo. Los colegas todos los días tienen acciones con los estudiantes. Todos los días. De hecho, ahora lo estamos sacando un poco más para que la gente también vea que este espacio está implementado en los establecimientos, que la administración está presente hoy en día con los coordinadores de convivencia, que no es una acción que se empezó a ejecutar este año, que viene hace mucho tiempo. Entonces, en realidad, en ese sentido, como te digo, estamos coordinados en acción y capacitándonos, que es como el foco principal que tenemos al menos este 2026.
1: Sí, porque si uno lo piensa bien, la convivencia escolar es uno de los pilares fundamentales dentro de los establecimientos educacionales, y es algo que hace un par de años no eran temas que no se tocaban. Era como, no, los niños van a los colegios a estudiar y el resto es problema en la casa.
3: Sí, pues antes se trataba y se trabajaba desde los orientadores. Eso era como la mirada, que orientación como que daba algunas directrices y en general inspectoría general y lo demás, pues. Hoy en día este trabajo igual va más mancomunado con otras acciones, con las duplas psicosociales, con las trabajadoras sociales que están insertas en los establecimientos, que también llevan harta información, que trabajan en conjunto a los equipos de convivencia, y eso es importante, que hoy en día sí hay como

0: proceso, el cual nos va a permitir tomar buenas decisiones para los estudiantes, para los papás sobre todo, para que queden más tranquilos y entiendan que no todo es sancionatorio, sino que también hay medidas formativas y todo lo demás.
1: Sí. Sí, sobre todo el tema de no llegar a los extremos de no sé, como lo que se realizó, lo que te decía delante, el día de ayer en Talcahuano, un suceso que le llamó harto la atención porque fue bastante masivo, porque fueron como 17 estudiantes, 35 profesores, gente herida. Entonces, es algo que está muy lejano a nuestra comuna. Sí. La realidad de nuestros estudiantes no se parece a ese otro... Es otro tipo de vivencia la que estamos acá, pero igual es importante porque la gente con este tipo de noticias se asusta.
0: Sí, se asusta. Sí, y hay evaluaciones también que es importante que las tengamos en consideración, que yo también estaba leyendo entre comentarios y evaluaciones del mismo, porque estos alumnos se agarran a golpes fuera del establecimiento, hay una coordinación previa, y aquí hay muchas personas que dicen, oye, pero ¿por qué pasó esto? Porque no tienen el teléfono ahora, pues. Si no están con el celular. Entonces, bajamos la carga del teléfono, de estarse molestando a través del mismo. Y hoy en día volvemos a este como a esta situación que se daba mucho antes.
1: Te espero afuera.
0: Claro. Sí, pues. Entonces, claro, nos lleva esta evaluación de efectivamente nos sirve esta ley, estamos encaminados, y yo creo que sí sirve, pues. O sea, si vamos al hecho de que hoy en día no tenemos... Este bullying cibernético se está como controlando porque no tienen acceso al teléfono. Estas situaciones igual las podemos considerar como aisladas. Claro. No es una forma común de desarrollo entre los estudiantes estarse golpeando. Y acá en la comuna al menos no hemos tenido ninguna instancia de ese tipo.
1: Ya. No sé qué está haciendo.
2: No sé qué.
0: ¿El teléfono? ¿O estoy muy alto?
1: No sé.
2: Algo suena.
1: Sí, algo está...
2: haciendo.
1: Uy, ahí está.
0: Ahí no, sí, porque me iba a tener que ir a esa spam de acá.
3: Ahí sí.
0: Ahí está. Pero en realidad, en general, Convivencia en la Comuna ha actuado y ha funcionado de buena forma. Estamos intentando colaborarnos entre todos los colegas, poder avanzar. También agradecer a cada uno de los coordinadores, porque todos ellos realizan una labor cotidiana que es sumamente importante. Les envío un saludo también a las trabajadoras sociales de los establecimientos, que ayer tuvimos una reunión con las trabajadoras de acá de la comuna, con Camila, con Karina, con María José, con Flavia, que también llevan toda la parte judicial por parte de los establecimientos, que es sumamente importante que estas sean sumadas también al trabajo que hacemos desde Convivencia, para que tengamos todos primero el mismo lenguaje y podamos seguir avanzando en la senda de la buena convivencia en la comuna.
1: Sí, es muy muy importante. Oye, José Luis, ¿cuáles han sido los principales desafíos que tú has visto desde que llegaste a la comuna respecto a esto, a este tema?
2: Todos.
0: Mira, no, yo creo que a nivel macro el principal desafío, luego los colegas se reunían junto con la Provincial de Educación a revisar antecedentes que son trabajados a nivel comunal, algunos casos específicos, como toda reunión de trabajo.
1: Uh-huh.
0: Y yo creo que lo que faltaba era sacar del establecimiento a Convivencia, sacarla a la formación, a las actividades comunitarias, a participar y gestar acciones que puedan evidenciar el trabajo también. Y principalmente creo que la mayor brecha que teníamos era el saber de qué estamos hablando. Si bien nos podemos formar de manera individual, lo importante también es que estas formaciones sean traspasadas a los apoderados, a los estudiantes. Y en ese sentido creo que la administración se ha destinado a poder esto vincularnos. Yo por eso también quiero aprovechar de darle gracias a Seguridad Pública, porque en vista de la primera contingencia de Convivencia, Seguridad Pública se desplegó por todos los establecimientos de la comuna, entregando su formación, entregando los números de ayuda, dando informaciones importantes y relevantes, aquí también a Evelyn, que hemos estado viendo el PICE con todos los establecimientos. Entonces en ese sentido tuvimos una acción coordinada que nos permitió también ir dando cuenta de cada uno de los puntos. Partimos con una situación de contingencia grave a principio de año, con el fallecimiento de una persona.
1: Uh-huh.
0: ¿Y qué hizo la administración municipal en conjunto con el DAEM? Nos coordinamos y entregamos la formación referente a... Tuvimos formaciones en PDI, también ha ido, como decía, Seguridad Pública. Entonces, en ese sentido, hemos ido dando fin también a las acciones en base a que tengamos todos el mismo lenguaje. Y creo que eso era lo principal, que nos formemos para poder tener mejores reglamentos internos, que podamos trabajar más de la mano con la provincial, con superintendencia, no solamente desde el reclamo, sino también desde la guía. Hay que hacer esto, hay que hacer lo otro, estamos bien acá, mejoremos en esto, porque el buen trabajo finalmente va a desencadenar en que todos tengamos buenas acciones, pues, y eso es importante.
1: Sí, sí, muy importante. Y respecto a eso, ¿cuál es el rol de la familia dentro de la convivencia escolar? Porque esto, como tú bien dices, es un trabajo que es mancomunado, que tenemos que hacer entre todos, pero ahí las familias no se pueden desligar de esto. No es como nosotros dejamos a los niños en el colegio y ya es responsabilidad del establecimiento. No, el trabajo es siempre de los apoderados junto con el establecimiento, sí. Estar siempre presente.
0: Es que este es un trabajo mancomunado, porque los establecimientos no son guarderías, no son donde dejamos al niño en la mañana y después nos desligamos. De hecho, yo ayer participé de una reunión donde una educadora diferencial, creo, que es la coordinadora del Pie de Porvenir, le comenta a otra persona que finalmente nosotros como entes somos familia, educación, docente, y que funcionamos en base a esta buena comunicación, que a mí me pareció súper antigente, porque si nosotros no tenemos una buena vinculación con los apoderados, no vamos a llegar nunca a buenas decisiones ni tampoco a tener medidas formativas que sean importantes. Y en ese sentido creo que es muy relevante colaborar con los apoderados, que ellos también sepan qué es lo que se está haciendo, que reciban la información, que la información no esté sectorizada solamente para algunas personas de la comunidad, sino que todos podamos hablar, insisto, el mismo lenguaje.
3: Claro, que esté la información abierta a todos.
0: Exacto, no podemos tener esta información reservada cuando la podemos trabajar y tratar en comunidad, y en ese sentido las familias de la comuna han sido un vital aporte, nos han recibido de muy buena forma. Yo conozco, he participado de varios estos reuniones de apoderados, reuniones de centro de padres, donde está este agradecimiento de que primero estemos participando, y además la consulta de cosas cotidianas, no tan cotidianas, pero si nosotros ya podemos entregar una información, podemos dar cuenta de una situación específica, ya estamos avanzando, y eso es importante.
4: No, y recalcar que nosotros como apoderados debemos hacer un aporte, sí. Exacto. Me recuerdo que participamos en una reunión por ahí X, sí, que los apoderados, en vez de ser un aporte para el establecimiento y sus hijos, de repente son un problema, porque se arma el conflicto entre ellos y...
0: Yo no lo quiero nombrar problema, quiero nombrar que quizás más que un problema están desde la mirada que hay cosas que no entienden, que nos faltan, que deberíamos complementar.
3: Sí, falta de información, de entregar, sí. O sea, que ellos tomen conocimiento en realidad de qué es lo que se trata todo.
4: Sí, esto. Y de entender lo que es, cómo funciona un colegio, porque exacto. De repente nosotros queremos ir como a mandar allá que se hagan así las cosas, y las cosas de repente en el colegio tienen... Como dices tú bien, hay un reglamento interno. Exacto. Que funciona de distintas maneras, digo, y cada establecimiento es diferente al otro.
0: Y tenemos director también en el establecimiento. Yo siempre llamo a que entendamos que tenemos una jerarquización dentro de los establecimientos, nosotros mismos en el Departamento de Educación, en el municipio. Entonces es importante también tener eso en consideración para poder llegar a ciertas acciones y ciertas respuestas, pero que sean ordenadas.
3: El que orden sea con el conducto regular.
0: Por el conducto regular. Y el orden es el que nosotros nos va a traer finalmente el poder tener buenos productos.
4: Sí, pues siempre hay que respetar el como dice tú, el director, primero que nada. Si uno tiene un problema, tiene alguna inquietud, llegar a preguntar primero al director, y después, si hay que conversar con el profesor, se conversa, y por último se ven y se analiza el tema. Claro. Y buscar la solución, que es lo importante.
3: Sí, pues lo ideal en realidad es eso, seguir el conducto regular cuando uno tiene problemas siendo apoderado, para llegar a una buena solución. Sí, al final eso es la base, más que nada. Pero aquí somos partícipes toda la comunidad, tanto como los alumnos, directores, la comunidad escolar, los apoderados, cuidadores, porque a veces no solamente están los papás de los niños, sino que están los abuelitos también, o los tíos que cuidan a los chicos. Entonces es muy amplio la comunidad escolar, donde todos tenemos que tener la misma información para poder ejecutarla de la mejor forma.
4: Sí, voy a buscar la mejor solución que sea el beneficio a nuestros hijos.
3: Sí.
4: Porque tenemos que ver que el establecimiento es como la segunda casa, siempre lo decimos.
3: Sí.
4: Y si nosotros no velamos en nuestra casa, tenemos que velar también por el buen manejo en el colegio.
0: Sí, eso es súper súper relevante. Y como bien les comentaba, nosotros estamos en este proceso en el que estamos trabajando igual con todas las instancias, invitando a los apoderados a sumarse a las actividades de convivencia. Es que también les quiero dar un aviso. Nosotros, en coordinación con Melisa de la Oficina de Inclusión de la Municipalidad, tenemos una actividad informativa que es una feria de IVADEC, que está organizada y está, se despliega de la Mesa Intersectorial de Discapacidad y la Oficina de Inclusión en coordinación con Convivencia. Y lo que busca esta actividad es informar y orientar a las familias respecto a beneficios sociales, trámites de credencial de discapacidad, apoyos disponibles para las personas cuidadoras. En esta feria van a participar el CESFAM, va a estar el municipio y nosotros como Convivencia. Y además viene un invitado desde Sernamec, que trae también un stand. Entonces esta feria está abierta a la comunidad, se va a desarrollar el día 18 de mayo a las 14 horas en la Casa de la Cultura. Sería súper importante que los apoderados y las familias que estén escuchando esta información puedan participar. Sin embargo, comentarles que yo personalmente llamé a cada uno de los presidentes de los centros de padres también para invitarlos, para que ellos hagan la bajada directamente con los apoderados. Están invitados los equipos PIE y también los equipos de convivencia. Entonces, más que nada, extender la invitación para que podamos participar y que también estas actividades sean provechosas para la comunidad.
3: Que aprovechen en realidad esta instancia en la comunidad de poder ser partícipes, así para poder tomar esta información. Si en realidad todas estas instancias que se están provocando o se están realizando es para la comunidad, es para que ellos estén preparados para poder enfrentar cualquier tipo de situación. En un amplio, bien como lo dice la palabra, o sea, que en realidad que sea bien amplio en toda la información para que puedan tener modos de actuación para todas las ocasiones que podamos tener dentro de la comunidad, tanto ahí como en otras cosas también.
4: Así es, como dices tú, si estamos informados, sí, no vamos a tener dudas y no vamos a tener problemas en analizar algunos temas que de repente nos complican tanto, cómo solucionarlo, cómo se hace. Y si tenemos la información, va a ser más fácil para todos.
0: Y que los papitos no tengan miedo de acercarse al establecimiento, hablar con su encargado de convivencia, pedir la información, que les entreguen una circular, un documento escrito para que así todos manejemos la misma información y que no tengamos estas desvariaciones de que a mí nadie me dijo. Porque los colegas están a disposición de entregar la información y si el colega no está, no hay nadie que lo pueda atender en el establecimiento. Yo también me encuentro en el DAEM, tengo oficina en el DAEM, entonces ahí también nos podemos vincular también con el establecimiento directamente y entregar todas las directrices necesarias para poder avanzar.
4: Así es, súper importante mantener la comunicación entre el colegio y el DAEM. Por supuesto, cualquier duda pueden acercarse allí.
1: Sí, sí, muy muy importante. Y bueno, vamos a retomar después un poco el trabajo de convivencia escolar porque llegaron la gente de la escuela
3: de Entrelago
1: igual, ya, pero primero queríamos hablar un poco del tema de del virus Hanta y las recomendaciones preventivas que nos podía dar nuestra colega Evelyn, porque dar un poco también el contexto de lo que estamos hablando, igual que son las escuelas, de cuáles son las medidas y las mitigaciones que se están haciendo en los establecimientos.
3: Exacto.
1: Si nos pudieran dar un poco de ámbitos generales de qué es el ANTA, cómo se transmite.
3: Sí, miren, bueno, en realidad yo como, bueno, lo menciona mi carrera, que es preventiva, ya, todo, tengo que ver todo lo que tiene que ver con prevención. En realidad no puedo hablar mucho del tema de como del virus en sí, porque no está dentro de mis competencias y debería haber estado algún representante de salud que nos podría haber orientado de mejor forma, quizás para poder enfrentar la situación. Pero sí, lo que sí les puedo entregar son medidas de prevención, ya que en realidad nosotros la semana pasada tuvimos un COGRIT donde estuvo en la Seremi, donde nos entregó varios tips o entrega de información de cómo poder enfrentar, sabiendo también que el virus Hanta no es solamente de ahora, sino que esto está hace muchos años atrás, donde tenemos que tener precauciones como generalizadas. Por ejemplo, tener los espacios ventilados, si hay un espacio que está cerrado, una casa o una bodega que esté cerrado por mucho tiempo, hay que hacer la ventilación, hay que entrar con alguna mascarilla, protección y hacer la ventilación correspondiente 30 minutos antes de poder ingresar ya sin la mascarilla correspondiente y después hacer una limpieza con cloro, ya toda la superficie para poder evitar algún tipo de contagio. Ya también lo que se sugirió también por parte de Seremi es mantener la limpieza del tema de las malezas o tener quizás basura cerca de los hogares o también de los establecimientos educacionales que por lo menos esté libre de toda maleza o de suciedad que les mencionaba, por lo menos 30 metros a la redonda del establecimiento de las casas, porque así evitamos que el ratón esté cerca del hogar, ¿ya? También evitar también tener el tipo de semillas dentro del establecimiento, como las papas, o quizás tener alguna otra semillita y que ellos se puedan alimentar y les llame la atención poder ingresar al hogar o al establecimiento. Aquí lo estoy hablando de las dos opciones, ¿ya? Porque igual, en cierta forma, la semana pasada se entregó una circular y un flyer a cada establecimiento con las indicaciones preventivas, y también este flyer donde les entrega mayor información que sea más dinámico, y esa información se tendría que haber bajado también a la comunidad escolar, ¿ya? Sé que en algunos establecimientos lo hicieron, ya hay algunos que todavía no están ahí al debe, pero sí se tiene que bajar esa información que se mandó como la circular, como les mencionaba, con este flyer, para que pudieran tener mayor conocimiento. Yo igual de todas formas saqué una información sobre la Seremi, y bueno, y menciona también que el Salud Responde es un número que está habilitado, que lo voy a mencionar, que es el 600-360-777, donde ustedes pueden hacer las consultas correspondientes con respecto a este virus, ¿ya? La medida de contagio es siempre por el tema de la feca o que haya estado el roedor dentro de un espacio cerrado, porque se transmite ahí y se hace el contagio directamente. Lo que sucedió en el crucero,
1: ¿ya?
3: Fue ahí un tema de un virus que quizás mutó y ahí se hizo el contagio persona a persona, que no es muy recurrente, ya que en la mesa de diálogo que tuvimos ahí en la semana pasada se habló y se mencionó esto mismo, ya que no es algo recurrente que pueda suceder. Siempre hay una posibilidad, pero no es alta, ya. Así que la más común es que la persona tenga síntomas como fiebre, decaimiento, que ahí tienen que dirigirse al tiro al CEFAM y mencionar que tuvieron algún tipo de contacto o estuvieron en algún sector que podrían haber tenido el contacto con este roedor, ya. Pero son como ese tipo de recomendaciones, como les mencionaba, rociar y limpiar el suelo con cloro, mantener las bodegas ventiladas y ordenadas sin materiales de desecho, sellar y desreutilizar los galpones o las bodegas, que es súper importante eso, no mantener semillas cerca del hogar, como lo había mencionado anteriormente, y mantener quizás... por ejemplo, el tema de los zorros, culebras, esas cosas que también son unos depredadores de estos animalitos también que andan por ahí. Entonces, que también pueden hacer el contagio, ¿ya? Pero siempre mantener un lugar limpio, que esté fuera de matorrales, como son las indicaciones más obvias, ¿ya? Y eso, mantener los espacios limpios, mantener el uso del cloro. Si es que van a entrar a una propiedad que esté cerrada o algún recinto que esté cerrado, hacer la ventilación correspondiente. Y si en el caso que encontraran algún excremento, ratón muerto, nido o algún alimento que ustedes sepan que fue consumido por este roedor, ya, porque pensando también que hay muchas variedades o muchas especies de ratones, porque no es solamente uno, sino que está la lauchita,
4: no todos son los que transmiten el hantavirus.
3: Exacto, sí, porque aquí como que yo siento que se está formando como una psicosis con el tema. Que hay que igual entender, como lo mencionaba al principio, que hemos vivido con este virus muchos años, ya es algo que hemos estado enfrentado a esta situación hace mucho tiempo, pero hay que tratar de, claro, darle la relevancia que tiene, pero tampoco formar una psicosis con respecto a este tema. Solamente hay que tener las medidas de precaución, como les mencionaba. Si encuentran excremento o ratones muertos, hay que utilizar una ropa habitual. Por ejemplo, si tienen overol o van a utilizar una ropa común, o sea, la ropa normal, sacarse esa ropa después de haber realizado la limpieza o haber retirado este ratón. Utilizar sí o sí una mascarilla, ya, rociar cloro al roedor y también al excremento donde haya pasado por ahí. Y después de eso, tomar al susodicho, al ratoncito, tomarlo, ponerlo en una bolsa y después de esa bolsa ponerlo en otra bolsa adicional y enterrarlo por lo menos unos 50 o 60 centímetros más o menos del ras del suelo. O si no, la otra opción también es quemarlo. Esas serían como las opciones para poder eliminar también el, ¿cómo se llama?, el rastro de este animalito, ¿ya? Y eso, y siempre, siempre, siempre el uso de lavado de manos, que eso es recurrente, bueno, nosotros no solamente por el antivirus, sino que por también otros virus que te podemos contagiarnos, también el lavado de manos es como la opción
1: súper, súper importante.
3: Súper importante. Entonces, esas son las recomendaciones. Me hubiera gustado en realidad, y lo vuelvo a repetir, y siento que también quizás para la comunidad hubiera sido importante que hubiera venido alguien del área de salud para haber entregado como mayor información con respecto al virus como tal, porque ahí no está como parte mía, sino que yo solamente puedo entregar como la parte preventiva, que no se provoque el contagio, pero hubiera sido importante quizá, y voy a ser como majadera con eso, haber venido alguien del área de salud a haber entregado como mayor información. Y no hay que hacer un ¿cómo se llama?, una psicosis colectiva con respecto
1: eso es
3: a
1: importante,
3: este tema, ¿ya?
1: Lo hablamos también.
3: Sino que, lo vuelvo a repetir, hemos tenido este virus muchísimos años, ya que todos sabemos más o menos, o tenemos como la orientación de cómo poder enfrentar una situación, pero es más que nada eso, ya mantener sus hogares limpios, no tener semillas cerca, tratar de tener ahí, ¿cómo se llama?, desratizar el alrededor de la propiedad o del establecimiento del hogar, ya, y el lavado de manos, que es muy importante.
4: La prevención es fundamental en estos casos.
1: Sí, pues no hay que actuar sobre la sobre la desgracia, sino prevenir, sí, mucho más importante que lamentar.
3: Sí, y eso, y no transitar por sectores o que estén con mucha maleza, porque eso también puede provocar. Siempre andar por un tránsito que sea recurrente, que esté habilitado. No se vayan a meter a los matorrales ni nada de eso, sí. Por favor, le hago un llamado a la comunidad, no se vayan a los matorrales.
0: Por este ya tiempo sé, no.
3: Por este tiempo no, por favor. Así que eso, pero esas son como las medidas preventivas más o menos que se pueden entregar con respecto al tema del virus ANTA. Y
1: sí, pues cosas que se están implementando en los colegios.
3: Exacto.
1: Igual en los establecimientos, sí. Que para que la gente sepa, esté tranquila en los establecimientos. Bueno, Kevin trabaja en DIME también, no solamente de la municipalidad, sino del Departamento de Educación Municipal. Entonces ella igual le entregó los lineamientos a los establecimientos, está haciendo las fiscalizaciones para que estén todos seguros, para que la gente sepa, porque esto es producto de las redes sociales, igual.
3: Exacto.
1: De las noticias, redes sociales, el tema de que hubo en el crucero, entonces la gente como que... El ANTA es un virus que lleva años, décadas. Entonces no es algo nuevo, no es como el coronavirus que fue de un día para otro, no.
3: Exacto.
1: Esto es algo que lleva años con nosotros, algo que se viene peleando de siempre. Las medidas siempre han sido las mismas, el virus sigue siendo el mismo.
3: Exacto.
1: ¿Ya?
0: Es que eso es importante, dejar en claro que nosotros no somos Wuhan, no nació aquí.
3: Claro.
0: Sí. Lo tenemos, pero desde siempre.
1: Desde siempre.
0: Las medidas siempre han estado, las campañas de prevención del ANTA están eternamente.
3: Sí.
0: Entonces ahora, claro, efectivamente, como dice Evelyn, hay que hacer de nuevo este repaso. Yo también voy a insistir en que nos faltó algún colega de salud, principalmente para que nos hubiese dado como las directrices del mismo virus, quizás. Tan simple como un video explicativo, que por ejemplo para mis niños yo veo que es mucho más fácil mostrarles un video, por ejemplo, el lavado de manos.
3: Exacto.
0: Porque así es importante también ir haciendo que ellos también vayan entendiendo esto. En todos los establecimientos nosotros también tenemos encargado de salud. Entonces ahí desde esa parte vamos a buscar la forma de que también haya capacitación y que llegue esta información a todos los establecimientos, pero también quiero decir que es algo que se ha hecho siempre. La campaña del ANTA es una campaña anual que siempre se ha desarrollado, siempre, siempre, siempre. Ahora tenemos esta instancia, lo que sucedió con el barco, lo que está sucediendo en realidad con ellos, y que por eso estaba más vigente la información, pero la campaña contra
3: siempre
0: el ANTA siempre ha estado.
3: Exacto.
1: Sí, efectivamente, eso que dejaron claro, que siempre ha estado, que siempre ha sido un virus que estaba presente. Porque la gente, bueno, hay un medio colectivo, como empezaste diciendo, que la gente vaya aterrizando un poco la idea y
3: claro,
1: vaya calmando de que esto es algo que se trabaja año a año en los establecimientos, en las casas, sobre todo en los sectores rurales, que la gente está acostumbrada igual a este virus, ya, porque es algo que llega con el frío, empiezan a buscar calor.
4: Alguien entonces, me dijo por ahí, hartos gatos, ¿no?
1: Hartos gatos, ¿no? Bueno, muchas gracias, Evelyn.
3: Sí.
1: Vamos a hacer un pequeño llamado para que queremos, como le habíamos nombrado al principio del programa, hay una feria social. Entonces, la señora Luisa, que es la encargada de nuestro departamento social, quería dar una pequeña invitación para que ella pueda nombrar un poco los servicios que están presentes en la feria. A ver ahí que nos conteste. Me está viendo que la sacamos al aire un ratito. para toda la gente de Porvenir, que es muy importante, sí, como estábamos nombrando
3: y
1: al principio.
3: Tiene varios servicios importantes.
1: Muy, mucho, mucho.
5: El número al que llamaste.
1: No está la señora Luisa. A ver. Ya la voy a llamar por WhatsApp entonces. Súper, súper importante que de primera mano salga esta información.
3: No, está bien interesante la feria.
1: No, muy buena. Sí. Es como nombramos, nosotros hacíamos esto como los
3: así
1: municipios
3: que
1: en terreno.
3: La comunidad que aproveche se puede acercar, ya que está cerca de sus domicilios, para poder obtener informaciones con respecto a varias instituciones o departamentos que puedan entregar la información para ellos.
1: Sí, muy, muy importante. ¿Señora Luisa?
5: ¿Sí?
1: Habla con Francisco. Para que nos pueda comentar un poco del área, o sea, de la feria social. Estamos aquí en la radio.
5: Ah, perfecto, sí, ya.
1: Estamos aquí en la radio para que pueda mandar la invitación a la gente.
5: Ah, ya, muy bien. Tú me dices, Tomás.
1: No, no tengo, está al aire.
5: Ah, perfecto, ya, ahora sí, muy buenos días a todos los auditores y auditoras de... Principalmente hoy día del sector del Nuevo Porvenir. Estamos hoy día en la sede de la Junta de Vecinos de Nuevo Porvenir, la más conocida como la sede roja. Desde las 9 de la mañana estamos acá con varias oficinas municipales y también servicios que vienen de nivel provincial. Así es que invitamos a toda la comunidad que tenga consultas que hacer o trámites, porque en realidad igual se están haciendo trámites acá en este minuto, para así acercarles también la información y facilitarles la tramitación a nuestros vecinos. Les cuento que, bueno, servicios, tenemos bienes nacionales, nos acompaña hoy día, que todos quienes tengan dudas aprovechen este servicio. A veces es difícil conseguir el tiempo para ir a las oficinas en Osorno, y ellos hoy día están acá, hay un equipo que vino también a atender a Entre Lagos. Tenemos una funcionaria del Servio que está también atendiendo con ADI, y la oficina de Chile Atiende también está en este lugar prestando sus servicios. Desde el municipio tenemos el departamento social prácticamente completo acá. Registro social de hogares, se están haciendo trámites en este momento. Y también tenemos funcionarios de desarrollo rural que están atendiendo. Tenemos nuestros colegas también de la oficina del programa, perdón, de Mujeres Jefas de Hogar. Tenemos la OMIL, tenemos Inclusión, la oficina de vivienda, vacunatorio, también hay vacunas, así que si alguien falta todavía la vacuna contra influenza también puede acercarse a la sede. Tenemos atención, como dije antes, del departamento social, asistente social, también la oficina local de la niñez. Así que perfecto, tenemos varios servicios que están hoy día prestando atención aquí en la sede.
1: ¿Y hasta qué hora van a estar ahí en la sede roja?
5: Hasta las 13 horas.
1: Perfecto, que todavía les queda 1 hora 15 minutos para poder acercarse a la
5: todavía queda sede tiempo, roja. Así que invitamos a todos quienes quieran hacer consultas, a que hacer algún trámite, aprovechen, estamos aquí cerquita de sus domicilios. Así que todos son muy bienvenidos aquí en esta feria social.
1: Perfecto, muchas gracias, señora Luisa. Se pasó.
5: Muy bien, Francisco, que tenga buen día.
1: Igual, chao, chao.
5: Ya, chao, chao.
1: Bueno, ahí está la señora Luisa, la encargada del departamento social. ¿Quiénes fueron los organizadores de esta actividad de la feria social en el sector de Nuevo Porvenir? Bueno, vamos a invitar a los chiquillos que llegaron de la escuela. Ya, para que ellos puedan ingresar. ¿Quieren con alumnos igual? Adelante, y mientras acomodan nuestros últimos invitados del programa de hoy. ¿Quién nos viene visitando de la escuela? ¿Esto es Entre Lagos? Sí, la escuela Entre Lagos.
6: Sí, Entre Lagos.
1: Ya. Bueno, Me decía José Luis, usted es el inspector, es parte del convivencia escolar también, que tenían actividades, querían hablar dos temas importantes: el recreo entretenido y su aniversario.
6: Sí.
1: ¿Ya? Si nos pueden comentar, bueno, sus nombres, si los pueden dar tan para la gente que nos está solamente escuchando. Hay dos alumnas igual que nos están acompañando del establecimiento. Si nos pueden decir su nombre.
7: Yo soy Anaís Salazar del sexto B y presidenta del centro de alumnos.
1: ¿Ya?
8: Yo soy Trinidad Rojas del sexto B igual y delegada del centro de alumnos.
1: Perfecto.
6: Y mi nombre es Oscar Campos, soy el inspector general del establecimiento y también formo parte del equipo de convivencia educativa.
1: Perfecto, chiquillo. Bueno, si nos pueden comentar un poco, si podemos empezar un poco del aniversario de establecimiento y cuál es la información que nos quieren entregar a la comunidad Entre Lagos.
6: Sí, bueno, estamos acá como en representación de la escuela para informar que estamos en el contexto de nuestro aniversario número 96, y también las estudiantes van a dar información sobre eso. Y distintas actividades que estamos realizando y que se van a realizar próximamente durante la última semana de mayo, y otras que ya se están realizando a partir de esta semana y la anterior, que son los recreos entretenidos, que ahí nos van a comentar un poco las estudiantes.
1: Ya, bueno, chica, entonces ustedes nos van a entregar la información, ¿ya? Si nos pueden comentar un poco cuáles son las actividades que van a hacer, qué es lo que tienen preparado aquí para comunicarle a la gente, las actividades que van a entregar el aniversario.
7: Los inspectores y los asistentes de la educación están preparando recreos entretenidos para la escuela, para que los niños más chicos, como de primer ciclo, que son de pre-kinder hasta cuarto, puedan entretenerse también, no excluyendo a los niños que son más grandes, como de quinto a octavo, que es segundo ciclo.
6: Para complementar un poquito de los recreos entretenidos, tenemos actividades lúdicas como baile, en el recreo del almuerzo, que es el recreo más extenso, y también tenemos actividades de cine los días lunes y los días jueves. Y eso también fomenta la sana convivencia, ya que los estudiantes están realizando otras actividades. Y también estamos preparando un campeonato de futbolito que se va a desarrollar durante los recreos para ambos ciclos, como mencionaba Anaís, tanto para los más chicos como para los más grandes.
1: Ah, perfecto. Mira, bueno, son iniciativas muy, muy interesantes.
4: Vamos a ir al cine.
1: Sí, el tema del cine. Oigan, ¿y estas iniciativas como el recreo entretenido es algo que hacen todos los días, dos veces a la semana? ¿O cómo es la organización que tienen ahí?
6: Sí, tenemos los cines, que son los días lunes y jueves. Tenemos baile, que está a cargo el asistente social u otros funcionarios que colaboran con eso. Y también hoy día se llevó a cabo una iniciativa con respecto a entregar mensajes durante los recreos con globitos. No sé si las niñas me pueden complementar con esa información, que es entregar un mensaje positivo que está a cargo de la psicóloga.
1: ¿Ya?
8: Sí. Hoy día, por ejemplo, están vendiendo globitos a 200 pesos con mensajes tipo, por ejemplo, te quiero o me gusta mucho tu sonrisa, y tú lo compras y se lo ibas a entregar a una amiga o un profesor, inspector. Y también ayer hicieron una venta, vendieron así cositas dulces, vendieron quequitos, jaleas, pancitos, igual un precio muy accesible, muchas personas compraron, en el primer recreo se acabó todo, igual han tenido recreos así entretenidos con poniendo música y bailando, los cines igual son muy entretenidos, igual todas las profesoras están a disposición de eso. Así que ayudan, y también están la psicóloga, la tía Karina, la tía Pía igual ayuda, que ella es practicante.
1: Perfecto.
6: Sí, bueno, y también eso que menciona la Trinidad, esos fondos van para el centro de estudiantes, ¿ya? O para realizar actividades de convivencia escolar.
1: Perfecto. Oye, estas actividades, bueno, toda esta gama de actividades, de... ¿las están realizando desde el inicio del año escolar o en este mes en particular iniciaron nuevos programas de acción?
6: ¿Cómo? Sí, se han ido implementando a lo largo del semestre. No empezamos en marzo con todo, sino que se inició con primero el cine, y luego se han ido implementando el tema de la música, los recreos, los bailes, y también el tema del fútbol, que como es habitual en el establecimiento, durante varios años se ha realizado un campeonato que es para la sana convivencia, que es, de hecho, ese es el eslogan que lleva, para fomentar la sana convivencia, que ahora estamos planeando cómo implementarlo este nuevo año.
1: Perfecto.
6: Sí.
1: Y no sé si quieren comentar un poco de su aniversario, igual, cuáles son las actividades que van a empezar a hacer, si ya empezaron con las actividades.
8: El aniversario se va a hacer la última semana de mayo.
1: Ya.
8: Y la escuela está educando desde 1930, teniendo 96 años que cumplió este año. Las temáticas van a ser de países. Hay 4 alianzas. Está Chile, Argentina, Colombia y Brasil. Que cada alianza, no recuerdo bien cuántos cursos tenían. La vamos a pasar súper. Tienen que participar todos los cursos activamente. Y también la escuela, cumpliendo 96 años, teniendo muchas generaciones, empezó siendo una escuela de un piso con muy pocos estudiantes, ahora que es una escuela que tiene 356 alumnos, si no me equivoco, es grande, muchos se llevan bien, ya no hay tantas peleas como antes, ahora se llevan bien, hay más amigos, y lo que igual, que hay cursos que se juntan, así por ejemplo, grupos de amigos, por ejemplo, de sexto, que se juntan con niños de quinto, o niños de octavo, de séptimo, ya no son solamente grupos de amigos de un mismo curso.
1: Perfecto, me llamó mucho la atención que la escuela tiene más años que la comuna. Tiene bastante más años.
6: Sí, bueno, la escuela es una escuela que tiene harta historia, ya, que alberga mucha tradición dentro de la comuna, que también las muchas personas han sido educados ahí, educadas, que forma parte de la comunidad educativa, por lo tanto, para nosotros es súper importante resaltar estos valores como son la sana convivencia, la comunidad educativa, que se vayan, que también la gente vaya conociendo y viendo cómo trabajamos nosotros para atraer más personas también, y que conozcan que en la escuela sí está pendiente de todo para tratar de generar un buen ambiente escolar.
1: Sí, no, y muy importante dar estos espacios para que la gente se entere de esto. Bueno, este horario son los apoderados los que escuchan la radio. Y muchas veces ellos no tienen todo el tiempo para estar pendientes de las actividades que se hacen en la escuela, no siempre saben todo lo que se está realizando, entonces es bueno que no se pueden estar en el trayecto yendo al trabajo, estando yendo a alguna parte, pueden escuchar esta parte de la escuela que no siempre se puede visibilizar de todas las formas.
6: Sí, por eso también agradecemos la invitación de poder compartir y difundir las actividades del establecimiento.
1: Sí, pues sí, de repente cuando podemos, cuando para sus corridas igual, siempre estamos presentes, sí. Y para sus actividades grandes. Hace poco hicieron el comunal de tenis de Messi, igual.
6: Sí, estuvimos la semana pasada, antepasada, no recuerdo bien con exactitud, un estudiante de octavo básico que participó dentro de este campeonato y ganó también su categoría, así que estamos contentos por él, por su familia, y esperamos que pueda seguir avanzando en alguna etapa.
1: Perfecto, y ojalá pase el provincial y después el regional. Exacto. Y llegue hasta el nacional.
6: ¿Por qué no? Sí. La verdad es que
1: hay muchos buenos deportistas en la comuna que han llegado a nivel a mundiales.
6: Sí. Fomentar el deporte, fomentar la cultura y fomentar también la sana convivencia es uno de los objetivos de este año del establecimiento.
1: Perfecto, no sé si hay algo más que quieran comentar, las chiquillas que quieren comentarnos algo más, alguna otra información que se les haya quedado ahí, porque veo que tienen harto escrito.
6: Ahí se están preparando.
1: Se están coordinando.
6: Sí, veníamos con una pauta.
7: Sí, pues la otra vez organizamos un Fashion Day para recaudar dinero para cumplir nuestras propuestas.
1: Ya.
7: Porque, o sea, recién es como hace como 1 o 2 meses, nosotros nos postulamos como en marzo para hacer el centro de alumnos. Y ahora estamos realizando Fashion Days 2 veces al mes, a principio y a fin de mes, para recaudar dinero para cumplir nuestras propuestas, que son como conseguir materiales deportivos, así como pelotas de fútbol, voleibol, ping pong, tenis, y también conseguir el dinero para cumplir lo demás, que era como conseguir más materiales en la biblioteca y todo eso.
1: Ah, perfecto, un número muy muy movidos.
6: Sí, esa es la idea.
1: Comprometidos con su establecimiento.
6: Esa es la idea, que se note el compromiso de que ellos como estudiantes puedan generar dentro de sus posibilidades, ¿cierto? Con la comunidad, espacios de interacción, espacios de también desarrollar, como bien decían ahí, sus propuestas y qué es lo que ellos quieren para su establecimiento, y que vaya en beneficio de todos los estudiantes.
1: No, y es perfecto que ellos se involucren también en la convivencia escolar, entonces, porque ellos deben, son la primera fuente de lo que ellos mismos necesitan. Uh-huh. Así que muy muy bueno que están bien representados acá, que hayan venido con estudiantes. Deberían estar en clase. Ya.
6: Estábamos en recreo, así que ahora nos vamos para el establecimiento.
1: No, muchas gracias. Uh-huh. Sí, no sé si hay algo más que quieran comentar.
6: Por ahora eso, invitar a la comunidad, a los apoderados, a participar de las actividades que la escuela está ofreciendo, siempre con el objetivo de promover un buen ambiente educativo entre todos los miembros de la comunidad. Así que agradecidos también por la invitación y nuevamente reiterar el apoyo y agradecer también a los apoderados que están siempre comprometidos. Nosotros también tenemos en el establecimiento un taller que funciona con apoderados los días miércoles, uh-huh, donde se reúnen a realizar actividades para el establecimiento dentro de su propio espacio y dentro de sus propios medios también. El año pasado tuvimos la colaboración de los apoderados que nos ayudaron a confeccionar asientos de pallets con cojines, y eso está a cargo de la asistente social con la psicóloga, y es una instancia súper entretenida que también se ha promovido en las redes sociales, donde los apoderados se les invita a participar, a ser parte de las actividades del establecimiento, y ha tenido bastante resultado, así que perfecto, igual es bastante positivo.
1: Muchas gracias por su toda la información, por haber venido con el alumno, uh-huh, que es muy importante. Bueno, está invitado también al taller de periodismo cuando quiera, para que le digan si tengo contacto con la profe. Sí. Pues algún día quieren venir a la radio. Ahora se hizo uno nuevo por venir igual.
6: Sí, lo supe. Así que también nosotros queremos volver a retomar este taller, que es un taller que estuvo bien activo durante el año pasado y antepasado, y este año ojalá pueda también retomar.
1: Sí, pues cualquier cosa estamos ahí a disposición para que puedan venir o quieren... Si quieren, necesitan información o algo, ahí estamos los colegas para formar nuevos colegas.
6: Sí, súper.
1: Muchas gracias, chicos, por haber venido. Estamos justo en la hora. Bueno, con esa información de la Escuela Entre Lagos, un programa de convivencia escolar, bien atingente con todo lo que está pasando a nivel el país, queremos aterrizar un poco la información que se está viendo en los medios de comunicación masiva a la realidad de nuestra comuna. Sí, que eso es muy, muy importante.
4: Ha estado ajena, podemos decir, en parte a lo que está sucediendo en otras partes.
1: Sí, pues, se ve en mucha menor medida.
4: Sí. Entonces, dejar la invitación a participar a la comunidad en los recreos
6: entretenidos. Sí, las actividades de aniversario que, como decían las estudiantes, van a ser la última semana de mayo.
4: ¿Y esto de los recreos hasta cuándo va a ser?
6: No, ojalá todo el año.
1: Todo el año. Sí. Perfecto, ahí para que los papás incentiven a su
4: el horario, ¿no? Todos saben que aquí lo salen a recreo.
6: ¿Se saben los horarios?
7: Sí. No,
1: está bien. Bueno, y también dejar a gente invitada, que todavía tengo una horita para ir a la sede, para la feria social, uh-huh, si tiene algún trámite que hacer. Bueno, y con eso damos la despedida, con el sonido de las 12. Damos la despedida del nuevo programa de Municipio en Forma. Así que nos vemos el próximo miércoles 20 ya. Sí. Un día antes de las gruñas navales, para un nuevo programa de Municipio Informa. Chao, chao.
4: Chao, que estén bien.

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2: Son las 12, mediodía en Chile.
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0: La compañía, por supuesto, a esta hora de la tarde acá en el 100.9. Donde tú puedes seguir programando tu música, tus pedidos en esta presente jornada. También en esta jornada al más 569-7174-4756. Como también a través de nuestro WhatsApp.
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0: Así es. Bueno, por acá los escribe también Cristina. Dice: hola, buenas tardes, don Jaime. Un gusto saludarlo. Soy Cristina y quiero programar un tema del grupo ABBA. Cualquier tema del grupo ABBA. Gracias, saludos, que tenga una buena tarde. Gracias, tema amiga. Ya, vamos entonces con estos pedidos musicales.

Seguimos avanzando en esta hora de la tarde cuando ya son las 12 del día con 13 minutos. Bueno, nos acaba de llamar la señora Sonilda Quiebla de Población El Colorado y nos pide un tema de los Vázquez. Y también nos llamó Patti desde Pilmaiquén. Saludos para Patti y los programas un tema de Shakira. Así que vamos de inmediato con estos dos pedidos musicales.

Seguimos avanzando, claro que sí, en esta hora de la tarde, cuando ya son las 12 del día con exactamente con 21, 12 del día con 21 minutos, así estamos en la programación de lo que es la tarde ya de este día de hoy para nuestros amigos auditores quienes están en diferentes sectores de la comuna de Puyehue y sus alrededores en esta presente jornada. Son las 12 del día con 21, 12 del día con 21 minutos, donde tú también, bueno, puedes seguir programando tu música, tus pedidos musicales, claro que sí, en esta hora de la tarde, a través de nuestro WhatsApp. A ver, por acá dice, hola, don Jaime, dice, puedo pedirle, enviarle un saludo, dice, a mi tío Pedro, que está almorzando por Puerto Chalupa. Y podría dedicar un tema a cualquier canción, dice, a ver. Claudio, Pedro que nos visita en Melipilla y un tema musical, porfa, gracias, saludos de parte de Claudio, que está, bueno, saludando a sus tíos Claudio y Pedro, que visitan desde Melipilla, lo están saludando y cualquier tema musical. Estimado amigo Claudio, ¿algún tema en especial también para sus tíos? ¿Algún tema en especial? A ver si los puede escribir en esta hora de la tarde. A ver si está también en sintonía y los puede escribir. Algún tema en especial para nuestro amigo ahí que está en sintonía también en esta programación. Ya, mientras que, bueno, a lo mejor tienen algún tema especial, nosotros vamos a irlos con otro tema musical. También en esta presente jornada vamos a quedarlos con una bachata. Así es, vamos a quedarlos con una bachata. Y bueno, ahí vamos a ver que algún tema en especial que a lo mejor quieren escuchar. Nuestros amigos ahí del sector de Puerto Chalupa. Ya, vamos entonces con esta bachata para continuar hasta la 1 de la tarde.

Así estamos en esta hora de la tarde, cuando ya son las 12 del día con exactamente 26 minutos. 12 del día con 26 minutos. Ya, vamos entonces con el tema que los piden de Felipe, Ritmo y Cumbia, Manzando Potrancas. Así que saludos también para nuestro amigo ahí que está en sintonía en Puerto Chalupa. Saludos a sus tíos Claudio y Pedro que nos visitan de Melipilla. Y un tema musical. Así que vamos de inmediato con este pedido musical.

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1: Son las 12 y 30 minutos.
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0: Así seguimos en esta hora de la tarde, cuando ya son las 12 del día con 38. Antes de irnos con más pedidos musicales, vamos a entregar otra información. Osorno kayakistas sufrieron un accidente y quedaron atrapados en la corriente de Río Damas. El incidente se registró en el tramo comprendido entre la pasarela de madera de la población Colbe y el Liceo Politécnico de calle Santa María. El operativo de emergencia se desarrolló en las aguas del río Damas en Osorno debido a que tres personas cayeron al agua mientras navegaban en un kayak. El incidente se registró en el tramo comprendido entre la pasarela de madera de la población Colbe y el Liceo Politécnico de calle Santa María. Las maniobras de rescate se realizan desde el interior del recinto educacional hasta donde llegó personal de seguridad ciudadana, la unidad de rescate acuático terrestre URAT, bomberos y el SAMU, quienes tras varios minutos de trabajo lograron sacar a las personas accidentadas en medio de abundante vegetación que hay en el sector. El tercer involucrado logró salir por sus propios medios del río arriba. Sector Salazar, funcionario municipal y guía de la agrupación Cunco, explicó que durante esta época el año del río Damas registra un aumento del importante del caudal y que si no se encuentra en la inhumedal adecuada, las personas que sufren un accidente puedan enfrentar graves consecuencias, donde ocurrió el accidente en una zona con mucha más vegetación al momento de subir al río en este sector. Se convierte en el espacio donde hay poco margen de moverse y desplegarse en las orillas, lo que concluye el riesgo de momento de navegar por el río de la comuna en todo ámbito. Bueno, son algunas importantes informaciones a nivel regional que le estamos entregando en esta programación de esta hora de la tarde, cuando ya son las 12 con 40 minutos. Vamos a irlos con dos pedidos musicales porque los llamó nuestra amiga Erika, que está en sintonía también en el sector de Los Negros. Saludos para Erika, sector Los Negros, y los programa un tema de Juan Gabriel, el Noa Noa. Y anteriormente los llamó también Cristóbal, que lo está escuchando también a esta hora de la tarde en el sector de Ñilque. Saludos para Cristóbal de Ñilque y los programas un tema de Los Vázquez con Santa Feria. Ya, vamos entonces con los pedidos musicales para continuar nosotros hasta la una de la tarde acá en el 100.9. También te puedes comunicar al 6423-71-484, como también a través de nuestro WhatsApp.
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Así seguimos en esta hora de la tarde, cuando ya son exactamente las 12 del día con exactamente ya con 48, 12 del día con 48 minutos. Lo van quedando ya exactamente ya 12 minutos para, bueno, terminar esta programación de lo que es la tarde ya de este día de hoy para nuestros amigos auditores, quienes están en diferentes sectores de la comuna de Puyehue y sus alrededores. También los saludamos en esta programación de esta hora de la tarde acá en el 100.9 y también a través de nuestra señal online www.radioacogida.cl. Vamos a quedarnos con un tema de este gran cantante como es Juan Luis Guerra en esta hora de la tarde.

0: Son las 12 del día con 53 minutos, 12 del día con exactamente ya con 53 minutos. Vamos a quedarnos con Celia Cruz en esta hora de la tarde acá en el 100.9. Pero antes vamos a saludar también a nuestros amigos que nos siguen a través de nuestra señal online www.radioacogida.cl para usted, estimada amiga, estimado amigo que está también en sintonía de la radio.
1: Que va caminando.

0: Nosotros lo comenzamos, claro que sí, a despedir este espacio. Ya se vienen las noticias con cooperativa, después noticias a nivel regional, para que, bueno, usted continúe la programación de Radio Acogida en este día miércoles 13 de mayo. Continúe la programación de Radio Acogida.
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3: Son las 13 horas.
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7: Son las 13 horas y un minuto.
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10: A esta hora se confirma un ataque armado a carabineros en Ercilla, en la sexta comisaría de esa comuna en la región de la Araucanía. No hay lesionados.
9: Los balearon cuando pintaban un mural de la Garra Blanca. Investigan un doble homicidio frustrado anoche en La Pintana.
10: El cobre llega a otro máximo histórico. Hay polémica por la producción que habría sobreestimado Codelco en 2025 y que permitió cumplir metas y pagar bonos.
9: Prisión preventiva para tres supuestos militares peruanos detenidos con varios kilos de ketamina en la frontera de Tarapacá.
10: La fiscalía decide no controlar la detención de los 17 alumnos que protagonizaron una violenta riña en el Liceo La Asunción de Talcahuano. Hay funcionarios lesionados.
9: En el mundo, alfombra roja para Donald Trump en China con los aranceles, la inteligencia artificial y la guerra con Irán como telón de fondo.
10: Y en el fútbol, Alexis y Suazo enfrentan a esta hora duelo clave en España, el Maravilla en la banca. Esta tarde, Colo Colo visita a Coquimbo por la Copa de la Liga. 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
10: Estamos en la ciudad de Santiago, barrio Yungay, para el mundo a través de cooperativa.cl, también en nuestra app. 13 de mayo ya, tenemos 17 grados de temperatura en Santiago y bajando. Estábamos en 18, bajó un poquito. La máxima hoy, 18, 19, después de la niebla de esta mañana. Se esperan 21 en Iquique, 14 en Valdivia, solcito.
9: Y nos vamos a la región de la Araucanía para saber de una comisaría de carabineros en Ercilla que fue atacada a balazos desde un vehículo en movimiento. Estamos con el corresponsal Claudio Arévalo, ya en contacto. Buenas tardes, Claudio.
12: ¿Qué tal, Verónica, Rodrigo? Buenas tardes. Sí, son procedimientos investigativos que están en pleno desarrollo a esta hora en la provincia de Malleco. Lo primero fue un ataque armado desde un vehículo en marcha a la sexta comisaría de carabineros de la ciudad de Ercilla. Desconocidos se movilizaban en este vehículo y repentinamente comenzaron a disparar contra el inmueble para luego darse a la fuga. Son ampliamente buscados a esta hora por personal de control y orden público de carabineros de la provincia provincia de Malleco. Respecto a este ataque, habló el comandante Raúl Quintanilla, a quien pasamos a escuchar.
13: La sexta comisaría García fue afectada con un ataque armado de un vehículo en movimiento, el cual causó daños al cierre perimetral de dicho cuartel. Como consecuencia, no resultaron personas lesionadas, por lo cual el fiscal de turno instruyó la concurrencia al hogar para trabajar las evidencias balísticas encontradas en el lugar.
12: Tras este ataque protagonizado por estos sujetos desconocidos que, insistimos, se movilizaban en un vehículo en este lugar, se produjo un nuevo ataque armado, esta vez al interior del Fundo San Ramón, también en la comuna de Ercilla, un puesto de control de carabineros que se ubica en este lugar en el marco de una medida preventiva y de resguardo a una familia de este lugar, también fue atacada a balazos sin que resultaran funcionarios de carabineros lesionados. Se espera, Verónica Rodríguez, que dentro de los próximos minutos también entregue una opinión el encargado de seguridad de la región de la Araucanía de parte del gobierno para conocer cuáles son los pasos que va a tomar el gobierno respecto a esta situación que por de pronto ha sido calificada como grave. Sin embargo, pese a los disparos, no hubo funcionarios heridos en esta ocasión.
9: Son disparos contra esta comisaría, la sexta en la comuna de Ercilla, pero también contra un punto fijo de carabineros en la comuna de San Ramón, ¿no, Claudio?
12: Es en el sector de San Ramón, en la comuna de Ercilla, es un puesto de control de carabineros que también fue atacado a balazos una vez que ocurrió este hecho ahí en la sexta comisaría de carabineros. Otro vehículo en movimiento disparó contra los funcionarios que desarrollaban este control de punto fijo en el fundo San Ramón de la comuna de Ercilla.
9: Afortunadamente, como tú señalabas, sin personas lesionadas, sin efectivos de carabineros lesionados. Seguimos en contacto, Claudio. Muchas gracias.
12: Buenas tardes.
10: Los hechos ahí en la provincia de Malleco. Nos quedamos en el sur con lo que deja, ¿no? Ya conversábamos con el rector del Liceo de la Asunción, la masiva pelea de ayer ahí en Talcahuano, al interior de ese establecimiento educacional. La fiscalía decidió no controlar la detención de los detenidos. A los estudiantes sí se les va a aplicar aula segura. Christopher Espinosa, buenas tardes.
14: Hola, Rodrigo. Verónica, muy buenas tardes. Sí, los 17 detenidos por esta riña masiva al interior del Liceo La Asunción quedaron libres, apercibidos bajo el artículo 26, es decir, fijando un domicilio para que eventualmente en acciones investigativas futuras puedan ser encontrados. Judicialmente allí quedará ese tema. Administrativamente el establecimiento aplicará el reglamento de aula segura. De todas maneras, la situación es grave y los apoderados que hoy día tuvieron que resolver rápidamente cómo lo hacían con el cuidado de sus hijos porque las clases se suspendieron, están preocupados. Los escuchamos.
15: Mi hija, nosotros nos informó de que se generó una pelea entre cuartos medios, donde hubieron agresiones físicas. Bueno, a la larga nosotros como papá nos preocupamos también y tuvimos que comunicarnos con ella, tratar de venir a retirarla.
16: Preocupante como papá, pero creo que la situación está controlada dentro del colegio, así que vinimos a retirar a los niños por precaución, nada más. En caso de, está preocupante, sí, está preocupante toda la educación a nivel país.
17: Bueno, si está la juventud, está agresiva, y eso es lo que se puede decir, como cada cual vive como puede, uno no sabe cómo vive toda la gente.
14: Parte de la preocupación expresada por los apoderados, los establecimientos del arzobispado de Concepción tienen una directora ejecutiva, Luz María Acle, encabezó las reuniones hoy día con los representantes de los tutores. ¿Cómo va a actuar la corporación? Ella lo explicó.
18: Nosotros tenemos un reglamento interno, el RICE, el procedimiento, se abren los protocolos. Cuando se abre aula segura se inicia el protocolo y una investigación. Hay que entrevistar tanto a los estudiantes apoderados y a los testigos. Y en base a eso se aplica el reglamento que tiene las diferentes sanciones de acuerdo a lo que saque de investigación. La apertura de aula segura tiene la mayor sanción es esa. Pero como estamos en proceso de investigación, no podría decirte si va a ser esa posibilidad. Pero sí, aula segura tiene esas consecuencias y vamos a tomar las medidas que corresponden respecto a esto. Cuando se abre aula segura, hay un periodo de tiempo donde los niños no pueden volver a clase. La información que tenemos es que fue un incidente que se da en el recreo.
14: Ella advierte que una vez que se tomen las sanciones se va a manejar de manera privada en la comunidad educativa, resguardando los derechos de los menores de edad involucrados en esta situación. Hay que recordar que también
12: hubo 7 integrantes de la comunidad educativa, que son docentes y paradocentes, que resultaron con lesiones. ¿Cómo lo observa esto el Colegio de Profesores? Así lo expresa su presidente a nivel nacional, Mario Aguilar.
19: Habría que ver en el caso de lo que se anuncia, revisión de mochilas, detectores de metales. Si hubiese existido aquello en este colegio, probablemente esta pelea no se habría evitado igualmente, porque no se trata de elementos que necesariamente venían de afuera, sino que es una cuestión que se produjo por una absoluta, por una neta situación de convivencia, y se genera una situación tan grave como la que hemos podido ver en las imágenes. Es gravísimo, pero por lo mismo, por lo grave que es este problema, por lo profundo que es que no se puede seguir con las soluciones fáciles, efectistas que está impulsando el gobierno. Tienen mucho de populismo, pero muy poco de abordar la problemática profunda, la problemática de fondo.
12: Seguirá entonces este caso su resolución vía administrativa, aplicando el reglamento e invocando aula segura, donde la sanción máxima allí, Rodrigo, Verónica, es la expulsión del establecimiento.
10: Sí, conversábamos hace minutos nomás con el rector del Liceo La Asunción. Eso se va a poder revisar ahí en cooperativa.cl a la espera del resultado de ese sumario, de esa investigación interna. Christopher, gracias.
12: Que estén muy bien.
9: Seguimos en regiones, nos vamos al Norte Grande, indagan posibles vínculos del tren de Aragua con los 3 militares peruanos detenidos con ketamina en la región de Tarapacá. Estamos con el corresponsal Hans Gotterbarm. Buenas tardes.
20: Hola, ¿qué tal, Vero? Buenas tardes. Sí, tal como ya lo adelantabas, el Ministerio Público junto al OS-7 de Carabineros están indagando posibles vínculos del tren de Aragua con estos 3 militares que fueron en los últimos días detenidos y también formalizados luego de ser hallados aproximadamente 5 kilos de ketamina que transportaban bajo la modalidad de ovoide, fajados y también ingeridos en su organismo cuando fueron sorprendidos también por una patrulla del OS-7 de Carabineros que realizaba controles a buses interurbanos en el kilómetro 1839 de la ruta 5 Norte. Respecto a esta misma situación, pudimos conversar con el fiscal jefe Delta Marugal, Milton Torres, que entregó detalles.
21: Fueron sorprendidos a bordo de un bus y gracias al CAN detector de drogas por el personal del OS-7 de Carabineros, manteniendo consigo adosado y en el interior de su cuerpo diversa cantidad de droga, que resultó ser finalmente más de 1 kilo cada uno de ketamina. En la revisión se pudo constatar que todos mantenían, o los 3, mantenían tarjetas identificatorias que al parecer darían cuenta que son militares activos del ejército peruano. Hoy día fueron formalizados por el delito de tráfico, quedaron en prisión preventiva con un plazo de investigación de 150 días.
20: Claro, tal como señalaba el persecutor, fueron formalizados por el delito de tráfico ilícito de estupefacientes, luego que se les encontrara aproximadamente 5 kilos de ketamina. ¿Por qué se indaga precisamente este eventual vínculo con el tren de Aragua? Porque es precisamente esta organización criminal que se encarga de la comercialización de este tipo de drogas, de sustancias, principalmente la ketamina en Latinoamérica.
9: La información desde el norte con Hans Gotterbarm. Gracias, Hans. Seguimos atentos.
20: Buenas tardes.
10: Y nos vamos a las calles de Santiago, donde un ciudadano argentino fue detenido por internar armas de fuego al país, mientras anoche en La Pintana, hinchas de Colo Colo.

0: cerca de la medianoche, cuando desde un vehículo en movimiento se efectuaron varios disparos en contra de las 8 personas que se encontraban en ese lugar. Una de las víctimas recibió un impacto de bala en la pierna y otro un disparo en la espalda. Este último más grave, la herida que recibió. Ambos fueron trasladados hasta el hospital Padre Hurtado, donde fueron estabilizados. Son las mismas víctimas que declararon al Ministerio Público haber escuchado cánticos alusivos en contra de la hinchada Alba y también cantos relativos a el equipo o la barra rival de la Universidad de Chile, una situación que se está investigando si es que efectivamente la motivación de los disparos fue esa, un conflicto entre barras rivales. La fiscal Patricia Suazo del equipo contra el crimen organizado y homicidios del Ministerio Público entregó detalles.
1: Mientras algunos barristas estaban pintando y cosas alusivas, ¿cierto?, a su equipo, Colo Colo, pasa un automóvil y hace un número indeterminado de disparos, hiriendo a dos de ellos. Son jóvenes de 30 años y ellos recibieron heridas a bala, uno en la pierna, otro en la espalda, y fueron al SAR. Solamente hubo alusiones al equipo contrario, algo como que era contra Colo Colo, pero es una alusión al pasar.
0: Claro, y se está investigando precisamente las causas de este ataque. Otro tema, la detención de un ciudadano argentino que intentaba vender 5 pistolas en la comuna de Estación Central. El comprador era un ciudadano chileno con antecedentes por narcotráfico y que también fue aprehendido. Se presume que en la calidad de transportista de este ciudadano argentino es que habría intentado internar estas armas de fuego ocultas en las cargas de camiones. La PDI llegó a este detenido por otra investigación por un delito de secuestro, en donde se pudo determinar que este ciudadano argentino facilitó o vendió armas de fuego a la banda que perpetró precisamente ese secuestro. El subprefecto Hassel Barrientos, de la VIP antisecuestro de la PDI, se refirió al método de internación de estas armas.
2: El método de ingreso, presumimos que es el más común, que es el ingreso a través de distintos vehículos, ya sean vehículos de carga, ocultos al interior de estos mismos, y vehículos que comúnmente cruzan la frontera con distintos productos y que también los utilizan estas organizaciones criminales para ocultar este armamento y posteriormente recogerlo en alguna ciudad cercana ya en territorio nacional para posteriormente distribuirlos, como lo estaba haciendo este sujeto ya en nuestro país, en la comuna de Estación Central.
0: Y no eran solamente las armas las que intentaba comercializar, sino que dispositivos electrónicos como un chip que permitían modificar estas armas y hacerlas de semiautomáticas a automáticas. Este detenido es un conocido narcotraficante en Argentina que en 2013 era buscado por Interpol por delitos relacionados con drogas.
3: Felipe Cofré, gracias.
0: Buenas tardes.
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5: Y una nueva instrucción para las ISAPRES y la atención de pacientes oncológicos, enmarcado en la alerta sanitaria del Ministerio de Salud, dio a conocer hoy la superintendencia del sector. Gloria Gutiérrez tiene los detalles. Buenas tardes.
6: ¿Qué tal, Verónica? Buenas tardes. Sí, durante esta jornada conocimos un instructivo de la Superintendencia de Salud dirigido a las ISAPRES del país relativo a la atención de pacientes oncológicos para que se les garantice el acceso de forma oportuna a sus tratamientos contra el cáncer sin enfrentar obstáculos administrativos para aquello. Así se busca reforzar 4 aspectos fundamentales: el acceso inmediato al tratamiento, la entrega oportuna de medicamentos, la activación de coberturas GES y de la cobertura adicional para enfermedades catastróficas y la difusión de exámenes preventivos gratuitos. El superintendente de salud, Fernando Riveros, entregó los detalles.
7: Si usted o un ser querido tiene cáncer y está en una ISAPRE, su tratamiento debe autorizarse de inmediato sin repetir exámenes ni consultas. Si su tipo de cáncer no está en el GES, su ISAPRE debe informarle de oficio sobre la CAE, la cobertura adicional para enfermedades catastróficas, sin esperar a que usted lo pida. Si la farmacia no tiene el medicamento, dicha farmacia tiene 48 horas para despacharlo al domicilio del paciente o la paciente sin costo adicional. Si ese plazo no se cumple, la ISAPRE está obligada a reembolsar en 3 días. La Superintendencia de Salud no solo instruye, sino que fiscaliza.
6: Bien, todo esto enmarcado en la alerta sanitaria oncológica de

0: declarada por el Ministerio de Salud el mes de marzo recién pasado. Hay valoración de parte de organizaciones de la sociedad civil, sobre todo respecto al punto en donde se instruye informar por parte de las ISAPRES de manera proactiva sobre la forma de acceder a la cobertura adicional para enfermedades catastróficas. Escuchamos a la ex parlamentaria, impulsora de la Ley de Cáncer en Chile, Carolina Goich, actualmente directora ejecutiva del Centro para la Prevención y Control del Cáncer.
1: Valorar especialmente esta instrucción que se entrega con poner prioridad para que las personas puedan acceder a beneficios que tienen, a derechos que tienen en el caso de tener un diagnóstico de un cáncer. Destacar la entrega de medicamentos garantizados con tiempo límite, el que no se les tengan que pedir nuevos exámenes de diagnóstico, pero sobre todo el que se informe y se cumpla lo que la ley establece como un derecho en el caso de coberturas adicionales para enfermedades catastróficas, donde muchas veces porque el sistema es complejo, las personas no saben cómo tienen que activarlo.
0: Además de lo explicado por el superintendente, se ha instruido a las ISAPRES mantener sus call center operativos las 24 horas del día, 7 días a la semana, como también difundir beneficios de exámenes preventivos, en especial para mujeres afiliadas a ISAPRES entre 50 y 59 años que tienen derecho a realizarse una mamografía de forma completamente gratuita sin la necesidad de contar con una orden médica previa.
2: Y Gloria Gutiérrez con la información. Gracias. Buenas tardes.
0: Buenas tardes.
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5: Oye, qué bonito tu bolerón, Ernesto, te pasaste.
6: Mira, ni que hubiera sabido que hoy día eran 30 años de Champán Supernova, por el polerón de Oasis.
5: ¿Por el polerón de Oasis?
6: Sí,
5: mira.
6: Sí, se dio la coincidencia.
5: Podríamos haber puesto Champán Supernova justo ahora.
7: Nosotros vamos... una canción de Oasis.
6: Sí, Champán Supernova. Cumple 30 años. Sí.
5: Oye, acaba de meterle un gol el Villarreal al Sevilla, Gerard Moreno, que es como un emblema del...
6: Tremendo delantero.
5: Submarino amarillo, Alexis en la banca.
6: Como revulsivo. Ese es su rol ahora, claro, al parecer en...
5: Segundo tiempo, seguramente.
6: En Sevilla. De hecho, los últimos dos partidos ingresados arrancando el segundo tiempo.
5: Lo ha hecho bien.
6: Marcó gol, asistencia, en los últimos dos. Ahora solo Suazo es titular y pierde, como dice Rodrigo, con gol de Moreno ante el submarino que está en Champions. Y que acaba de marcar el segundo gol. Así que está 2-0 perdiendo el Sevilla. Partido difícil, como lo hemos dicho.
5: Oye, que hace agua a rato en la defensa.
6: En defensa, sí, están complicados. Y está 13º el Sevilla. Desde el 18º hacia abajo se van al descenso. Pero hay 5 equipos entre medio, todos separados por un punto.
7: Pegaditos.
6: Claro. Entonces... lo podrían pasar al Sevilla, porque tenemos que esperar que juegue el Girona.
5: La cara de los hinchas del Sevilla.
6: Claro, el Girona es el que corta el tema del descenso, tiene 39, y tiene que jugar de local con la Real Sociedad. O sea, el Girona, por ejemplo, podría superar al cuadro del Sevilla. El Levante se le acercó, así que cuidado, el Elche no suma más, porque ayer perdió. Y el Español tampoco, porque el Español está empatando en este momento y también podría pasar al Sevilla. Así que ojo, podría quedar no en zona de descenso,
5: pero complicado,
6: pero con los mismos puntos que el que corta el descenso, solo zafando por diferencia de goles, y le quedan aún 2 partidos al Sevilla.
5: Tiene que hacer algo más hoy día.
6: Claro, para buscar la salvación. Y ahí viene en el próximo encuentro el Real Madrid, de local el Sevilla ante el Real Madrid. Iba a cerrar su participación en la Liga Española como visitante, el cuadro del Sevilla, ante el Celta de Vigo, equipo que estaba peleando ahí las Champions con el Ingeniero y ahora está en sexto. Europa League, justamente.
5: El equipo de Baristo.
6: Así es, así que está complicado este partido. Yo creo que estaba en los cálculos, pero viene el Real Madrid después, entonces puede llegar a la última etapa en zona de descenso.
5: Y va de nuevo al Villarreal.
6: Sí, ojalá que Alexis no entre muy tarde, porque ya les llevan 2. Y van por el tercero. Estaba pasándolo muy, muy mal el equipo de los chilenos. Ya.
5: Suazo titular.
6: Suazo titular, el lateral izquierdo de La Roja y del Sevilla. Hoy día, bueno, a propósito de Suazo, ex Colo-Colo. Le está yendo bien a los ex Colo-Colinos. Ayer, en el torneo argentino, tremendo partido de Brian Cortés. y de Iván Morales.
5: Vi una doble atajada.
6: Doble atajada que da la vuelta ahí, no al mundo, sino da la vuelta ahí en Argentina, en el continente, en la región. La han pasado mucho en la televisión porque lo salvó Argentinos Junior al cuadro de ante Huracán. Ayer ganó por 1-0.
5: El equipo del Globo.
6: Sí, con gran partido Iván Morales también en la delantera y con Brian Cortés siendo figura. Está Leandro Fernández también en ese equipo de Argentinos Junior. Pero no juega, no juega casi nunca, ¿no? está muy relegado, así que muy cortado. Así que van a jugar las semifinales. El equipo de Argentinos Junior, de los chilenos, va a enfrentar a Belgrano de Córdoba. En la otra semifinal se va a armar probablemente donde van los favoritos. Rosario Central con Racing, juegan hoy.
5: Ahí está Vicente Pizarro.
6: 18:45, partidazo.
5: Con Di María.
6: Con Di María y 21:30, River Gimnasia de La Plata. Ahí sale la otra semifinal.
5: River está en una crisis, no ha podido.
6: El otro día pasó, pero con toda la... no voy a decir esa palabra que usa en Argentina, pero con la suerte del Chacho
5: Coudet. Con la suerte.
6: Un técnico que regularmente dicen que tiene harta fortuna. Ya, vamos a Colo-Colo, que hoy día juega su clasificación en la Copa de la Liga. Si hoy le gana a Coquimbo Unido, de visita, eso sí, no es fácil. Se va a meter entre los cuatro mejores, donde ya está instalado el cuadro de O'Higgins, el equipo de Bobaglio. Hoy día, con un equipo joven, sobre todo en delantera. Maureira, el arquero. Jason Rojas, Villagra, Joaquín Sosa y Diego Ulloa. Mira, de estos cinco, Colo Colo tiene tres canteranos, inmediatamente, en esos cinco del fondo, contando el arquero. Álvaro Madrid, Tomás Alarcón y Felipe Méndez, ningún canterano ahí, y arriba, todos de casa. Francisco Marchán, Justin Cuevas y Leandro Hernández. Noticia.
5: Y el nieto de Caselli.
6: Noticia
5: en la
6: también, la aparición del nieto de Caselli, Franco Garrido Caselli, 17 años, y Correa va a estar en la banca también, ahí va a competir por la posición de 9. Vamos a ver si tiene minuto Franco Garrido.
5: Depende cómo ande.
6: Tal cual, y va a estar también Arturo Vidal en la banca. Sin Maxi Romero va a estar Colo Colo. Los jóvenes se toman el equipo. Ahí nombramos por lo menos a 5. Y esto es lo que dice el Tano Ortiz. Esto dijo ayer, antes de viajar a Coquimbo.
3: Sí, siempre lo digo también. El joven tiene que estar preparado para cualquier ocasión. Cuando a veces se presentan situaciones donde uno tiene que tomar decisiones, el joven siempre ha respondido y sabe que la confianza del entrenador y sus compañeros los tiene. Difícil como todo partido contra Coquimbo. Ellos saben que también tienen una posibilidad de seguir prendido. Es la única competencia que a lo mejor lo puede acercar a competencias internacionales. Así que difícil como es siempre Coquimbo.
6: Ya, la palabra del Tano Ortiz, Colo-Colo que tiene que ganar y se mete en los cuatro mejores del torneo ante un equipo que debe ganar también el caso de Coquimbo. Si Coquimbo gana, ellos tendrán la primera opción en la última fecha. Este fin de semana vuelve el torneo local, recordemos, Colo-Colo se va a jugar su partido con Ñublense.
5: Ya, Coquimbo que ha tenido local. Más desgaste porque está en Copas Internacionales también.
6: Coquimbo juega hoy, miércoles, y juega el viernes.
5: ¿De nuevo?
6: Este viernes, de hecho no tiene ni siquiera las 48 horas reglamentarias.
5: ¿Después tiene que viajar?
6: Tiene que viajar. El tema es que Coquimbo ya le suspendieron un partido, con Colo Colo precisamente.
7: Pero que ya lo recuperaron.
6: Y claro, y ahora, pero eso llevó a aplazar el partido de hoy día, que tendría que... Ese fin de semana que jugó Colo Colo en Coquimbo, jugaban por la Copa de la Liga también. Entonces ese partido de la Copa de la Liga pasó para hoy día y ese partido del torneo local lo recuperaron cuando jugaban por el otro torneo. ¿Qué le pasa a Coquimbo? Juega hoy día con Colo Colo. Y el viernes a las 20 horas con el Audax. Pero es que no tienen más tiempo, porque la otra semana tienen que ir a jugar Copa Libertadores de América. Y al igual que la Católica, van a tener un calendario brutal. Entonces, en Coquimbo dijeron, hay que hacer la pérdida en algún lado, porque no vamos a suspender más partidos, porque no hay más tiempo. Viene el Mundial, entonces se juega por eso con esta salvedad de que Coquimbo aceptó jugar con un plazo menor al que regularmente se hace. Así que por eso Coquimbo... tiene esa respuesta positiva. La U tiene que jugar el fin de semana. La U puede tener, ya tiene a tres defensores fuera: Morales, Saldivia y Ramírez. Lo de Ormazábal por ahora no está listo, lateral derecho, que tiene que ser
5: jugar,
6: el lateral derecho que lo guardaron por el fin de semana, tiene que ir a jugar a El Salvador y seguramente va a estar
5: usted
6: en
5: era
6: duda.
5: Buen defensa, me acuerdo.
6: Pero yo era más central.
5: Más central.
6: Un poquito más central. Salía más sucia, pero central.
7: ¿Hace cuánto que no juega?
5: Rústico.
6: ¿Fútbol 11?
7: No,
6: mucho tiempo.
7: No,
6: futbolito hace menos. Hemos vuelto más con Cooperativa acá a jugar con...
5: Vi al topo Caleo luciéndose el otro día.
6: Sí. Entonces, ¿qué pasa con la U? Que tiene que recuperar a Ormazábal, o si no va a ir a jugar a El Salvador, donde no gana del 2016, que no gana en esa cancha, con una defensa totalmente reserva. Va a jugar Tamayo, de hecho, de titular, con Calderón, en línea de cuatro.
5: Habiendo ganado el 94 ya con eso.
6: Está lo mismo, ¿no? Bueno, pareciera que después de eso se cobró la vuelta, porque no ganan del 2016 ahí, y a Cobresal en lo propio, hace 6 años no le ganan ni en Santiago, ni en El Salvador, ni donde juegan, así que tiene su bestia negra propia la U, con Gustavo Huerta básicamente, que el que sostiene el invicto, esa vez perdió Dalcio Giovanoli el 2016, Huerta no perdió con la Guaya.
7: Ernesto Contreras, a las 2 seguimos todo el fútbol de Chile y del mundo.
6: Así será.
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6: Un ojo en el Sevilla que sigue perdiendo.
5: 26 minutos del primer tiempo.
6: Listo nomás.
7: Que ande bien.
5: Chao.
6: Gracias.
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0: Hola, ¿qué tal? Muy buenas tardes. Damos comienzo a Portada Noticiosa en la lectura de las noticias. Soy Jaime Quesada para este presente día miércoles 13 de mayo. Bienvenidas y bienvenidos.
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0: Comenzamos con la provincia de Osorno. Una nueva sesión del Consejo Municipal de Osorno se realizó la tarde de este día martes 12 de mayo, presidida por el alcalde Jaime Bertín, junto con los concejales y concejalas de la comuna. Durante la reunión realizada en la sala de sesiones de la Casa Edilicia local, se analizaron los diversos temas de interés, entre ellos de acuerdo al cuerpo colegiado para la adjudicación de la propuesta pública destinada a la adquisición de una retroexcavadora para la gestión de residuos sólidos en el espacio público con recursos provenientes del fondo. Asimismo, se adjudicaron para la adquisición de alimentos para animales y semillas de hortalizas con fondos municipales, además de adjudicación de la propuesta pública para la mantención de la red de semáforos y balizas peatonales en la ciudad de Osorno. En la oportunidad también se aprobó la propuesta de convenio de pago entre la Municipalidad de Osorno y la Central de Abastecimiento del Sistema Nacional del Servicio de Salud, también SENAMAS, entre otras importantes materias. El operativo de emergencia se desarrolló en las aguas del río Damas, en Osorno, debido a que tres personas cayeron al agua mientras navegaban en un kayak. El incidente se registró en el tramo comprendido entre la pasarela de madera de la población Colbe y Liceo Politécnico de calle Santa María. Las maniobras de rescate realizaron desde el interior del recinto educacional hasta donde llegó personal de seguridad ciudadana, la unidad de rescate acuático terrestre URAT, bomberos y SAMU, quienes tras varios minutos de trabajo lograron sacar a la persona accidentada en medio de la abundante vegetación. Ahí en el sector, un tercer involucrado logró salir por sus propios medios al río arriba. Sexto Salazar, funcionario municipal y guía de agrupación Cunco, explicó que durante esta época del año el río Damas registra un aumento importante del caudal y que si no cuenta con la indumentaria adecuada, las personas que sufran un accidente pueden enfrentar graves consecuencias. Donde ocurrió el accidente, en una zona con mucha vegetación, al momento de subir al río en ese sector se convierte en un espacio donde hay poco margen de también converse y desplegarse a las orillas, lo que constituye un riesgo al momento de navegar por los ríos en la comuna, señaló.
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0: Una de la tarde ya con 33 minutos. Comienza inspección y certificación de exportaciones de semillas certificadas de papas. Más detalle lo entrega junto a Pablo Lara desde Puerto Octay. Buenas tardes, Pablo.
2: ¿Qué tal? ¿Cómo está, Jaime? Muy buenas tardes. El Servicio Agrícola y Ganadero SAC de la región de Los Lagos dio inicio a la inspección y certificación de los primeros lotes de semilla de papa de la temporada 2026. Proceso que permite concretar el despacho de los primeros envíos tanto a destinos internacionales como al mercado nacional. En la comuna de Puerto Octay, el servicio aprobó los primeros lotes de exportación correspondientes a 25.000 kilogramos del tubérculo semilla de la variedad Atlantic, producidos por la empresa Semillas Yanquiwe Limitada, con destinos al mercado de Brasil. Este despacho corresponde al primero de un total de 1.200 toneladas de semilla certificada, comprometidas por esa empresa para la presente temporada, informó el director regional del SAC Los Lagos, Francisco Briones. La autoridad destacó que la variedad Atlantic posee una alta demanda en el mercado latinoamericano debido a su utilización en la industria procesadora de papas tipo chip. Se trata de una variedad altamente apreciada por su calidad genética, pureza varietal, condición sanitaria y excelencia de adaptabilidad productiva. Atributos que son respaldados por el Sistema Oficial de Certificación del SAC, según señaló Briones. Actualmente, tres empresas de la región de Los Lagos participan en el proceso de exportación de semillas certificadas de papa, semilla Yanquiwe, semillas SZ y semillas El Parque, ubicadas en las comunas de Puerto Octay, Frutillar y Purranque, respectivamente. Los principales destinos de exportación son Brasil, Guatemala, Uruguay y Panamá. La región es la única del país que exporta semillas certificadas de papa, lo que refleja el alto estándar sanitario y productivo alcanzado por este territorio. La semilla es el principal insumo de la cadena agrícola y el éxito del cultivo depende, en gran medida, de contar con material vegetal de calidad y trazabilidad garantizada, según explicó el director. Desde Puerto Octay, para la Red Regional Acogida, informó Pablo Lara. Buenas tardes.
0: Una de la tarde ya con 34 minutos, seguimos revisando más informaciones. Con el compromiso de seguir fortaleciendo el bienestar de nuestra comunidad, Senda de los Lagos y la Ilustre Municipalidad de Puerto Octay firmaron un convenio de colaboración conjunta con desarrollar acciones de prevención de consumo de alcohol y otras drogas en la comuna. En el marco de este importante convenio, representantes del establecimiento educacionales e instituciones vinculadas al área de educación participaron en una capacitación encabezada por el equipo de prevención Senda de los Lagos. La instancia permitió informar sobre el contexto del actual consumo de sustancias de la población escolar, además de dar a conocer los programas de preventivo de Senda disponibles por los recintos educacionales, generando también un espacio de diálogo, intercambio y experiencia entre los asistentes. Seguimos avanzando con más noticias, siendo la 1 de la tarde ya con 35 minutos. Se encuentran en ejecución los trabajos de mantención y mejoramiento del alumbrado público de diversos sectores de la comuna de Puyehue, con el objetivo de fortalecer la seguridad y mejorar la calidad de vida de todos los vecinos. Durante la jornada del día de ayer, las labores que están desarrollando en calle Nehuén y calle Lago Palma, donde equipos a cargo realizaron revisión y reparación y recambio de iluminaria y representan falla o requerimiento de mantenimiento, sumándose así al mantenimiento correspondiente realizado en el sector de Pilmaiquén. Desde el municipio señalaron que estas acciones forman parte del plan permanentemente de mejoramiento del sistema del alumbrado público, buscando mantener espacios más seguros y transitables para los peatones y conductores. Asimismo, se indicó que los trabajos continuarán en otros sectores de la comuna durante las próximas semanas, atendiendo los requerimientos y necesidades de toda la comunidad.
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0: Lo vamos a la provincia de Llanquihue. La Corte de Apelaciones de Puerto Montt confirma este día miércoles el arresto domiciliario total para la imputada del parricidio del conviviente cometido el pasado día domingo en la población Manuel Rodríguez, esto luego de que la Fiscalía apelara el fallo de juzgado de garantía que impulsó dicha medida cautelar. La posibilidad de que haya tratado una defensa propia ante una agresión de su pareja y que fue hipótesis planteada por la defensa de la mujer, postura la cual que fue acogida por el juzgado de garantía que negó la prisión preventiva para la mujer de 39 años de edad, quien presumiblemente dijo muerte a su pareja apuñalándolo con un cuchillo. El día domingo 10 de mayo, pasada las 15 horas 3 de la tarde, Leonel Alejandro Coñacar, marín de 39 años de edad, perdió la vida tras recibir una estocada en su brazo izquierdo, por lo que su pareja Lidia del Carmen Ruiz Neuquehuín fue formalizada el día de ayer. El fiscal Mario de la Fuente relató en la sala 2 del tribunal los detalles del hallazgo. Según informe de Carabineros, la imputada llegó a la guardia de la quinta comisaría con sangre en sus manos y vistiendo pantuflas, manifestando también esporádicamente a los funcionarios: maté a mi pareja, lo maté y lo maté. Para por ende el persecutor no existe indicios de una pelea simétrica o de un actor de defensa. La propietaria de la casa no refleja gritos ni discusión, sino también hacer referencia a un golpe fuerte. Hay gritos y auxilio, ni defensa, sostuvo el fiscal. Entre las pruebas sostenidas destaca el informe de la vocal mediante el que fija en el sitio suceso y el hallazgo de mancha de sangre en las escaleras y diversas dependencias. Mientras que la autopsia preliminar calificó la lesión como una herida de homicida que provocó el exceso de anemia aguda en el lugar. El fiscal de la Fuente enfatizó que el cuerpo de Coñacar no presentaba heridas defensivas en manos o diferentes imputados, que fue que tenía cortes en los brazos. Bajo estos argumentos, el abogado persecutor solicitó la prisión preventiva, argumentando que la pena por parricidio parte de los 15 años y un día con libertad de la mujer presenta un peligro para la seguridad de la sociedad. A su turno, el defensor penal publicó Jorge Metzler, dijo y giró radical la narrativa. Según confirmó el fiscal, está equivocado. Al calificar el hecho como parricidio, la defensa sostuvo que se trata de un delito de lesiones graves con resultado de muerte, argumentando que el dolo no era matarlo, sino también herir o escapar de una agresión. Ella también se defendió. Porque estaba siendo estrangulada, utilizó un cuchillo de madera, menos de metal posible, agrediéndolo en los brazos en aquel momento que estaba aprendido en el cuello, especificó Metzler en el lugar. El defensor fue más allá y criticó la inhalación de justicia. A meses previos reveló el pasado 26 de enero existió unas causas de lesiones y amenazas a Coñacar contra Ruiz, ante la que la fiscalía decidió no presentar prohibición al destinamiento de la mujer, sino también la fiscal hubiese seguido con la causa. Probablemente no estaríamos en esto, sentenció. Tras escuchar a ambos relatos, la jueza suplente Paola Barra tomó una decisión y reconoció que si bien hay antecedentes de la participación de Lidia Ruiz en la muerte, en este contexto la violencia intrafamiliar es inaludible. Una de la tarde ya con exactamente con 41 minutos y seguimos revisando más noticias a esta hora de la tarde. A 200 carabineros le tomaron muestras de ADN por muerte del sargento Figueroa. Más detalle lo entrega junto a Iván Santana para Red Acogida. Buenas tardes.
3: ¿Qué tal? Buenas tardes. A más de 200 carabineros le tomaron muestras de ADN tras el incidente que le costó la vida al sargento segundo Javier Figueroa en Puerto Varas el pasado 11 de marzo en el sector de Línea Férrea. Esta diligencia, de una magnitud poco habitual en investigaciones criminales, no responde necesariamente a una sospecha directa sobre todos los efectivos, sino a una necesidad técnica de limpieza forense. Según fuentes ligadas a la indagatoria, desde el día del incidente se realizó un rastreo exhaustivo en el sitio del suceso, debido a que decenas de funcionarios transitaron por el área durante las primeras horas del procedimiento y la búsqueda posterior. Se requiere contar con el perfil genético de cada uno de ellos. El fin último es permitir el análisis del hallazgo biológico capturados en la zona y poder discriminar cuáles pertenecen a contaminación propia del trabajo policial y cuáles podrían corresponder a potenciales sospechosos. Desde Carabineros señalaron que están dispuestos a colaborar en todo lo que requiera la Fiscalía en este y en otros procedimientos. Junto con ello, en un comunicado oficial emanado desde Santiago, la institución apela a la reserva de la investigación decretada por la Fiscalía. Para Red Acogida, Iván Santana. Buenas tardes.
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0: Una de la tarde ya con 43 minutos, seguimos revisando más informaciones en esta hora de la tarde. El director del Servicio de Salud de Reloncaví, Rodrigo Bardón, junto con el alcalde de Frutillar, Rodrigo Arismendi, recorrieron las obras de construcción del nuevo CESFAN Frutillar, las que llevan un 80% de avance. En la visita también participaron el director de Atención Primaria del Servicio de Salud, Esteban Figueroa, la jefa de Departamento de Salud Municipal, la directora de CESFAN, además de representantes del gremio de funcionarios de la comunidad usuario. Durante el recorrido fue guiado por los equipos técnicos del Servicio de Salud. Las autoridades destacaron los nuevos espacios, lo que permiten otorgar una salud más digna y a los usuarios. Actualmente los trabajos se concretan en terminaciones, construcción de tabiques, interiores, revestimiento y piso y muros, cielo raso, escala barata, además de instalaciones de puertas y ventanas. Esto se suma a pintura, instalación de artefactos sanitarios, instalación de ascensor y muebles, e instalaciones eléctricas, gas, clima, aguas lluvias y pavimentación, En este sentido, el CEFAM dará atención a una población estimada de 20.000 habitantes y contará con más de 18 box multipropósito, 4 unidades dentales de 2 box genealógico, sala de rehabilitación, sala de estimulación preventiva, recinto del SAPU, usuario, laboratorio dental, entre otros. Una de la tarde ya con exactamente con 44 minutos, seguimos revisando más informaciones en esta hora de la tarde. El día de ayer el alcalde de Fresia, Miguel Cárdenas Barría, recibió la visita del director regional subrogante de Servicio País, Mario Bizama, junto con los profesionales del programa, quienes dieron a conocer los trabajos y acciones que se han desarrollado hasta la fecha en la comuna, además de presentar la iniciativa de desafío que proyectan para los próximos meses. La instancia permitió sostener una amena y productiva reunión de trabajo donde se abordaron distintas temáticas relacionadas con el desarrollo comunitario y el apoyo de los sectores rurales y fortalecimiento del trabajo territorial del Servicio País realizan en Fresia. Desde el municipio valoraron el compromiso y labor de profesionales que han desarrollado este beneficio de las comunidades, destacándose la importancia de continuar generando análisis que permitan avanzar y mejorar las oportunidades para los vecinos y vecinas de toda la comuna. Seguimos avanzando, siendo la 1 de la tarde ya con 46 minutos. El día de ayer, el alcalde Emilio González Burgos sostuvo una importante reunión junto con el CRM de Deporte de nuestra región, Fernando Binder Álvarez, instancia a la cual que se abordaron relevantes temas relacionados con el mejoramiento y espacio deportivo y fortalecimiento de apoyo del deporte de nuestra comuna. En esta importante reunión también estuvieron presentes Dideco, Camila Fariña Gallardo y el encargado de deporte Débora Mancilla Ojeda. Este encuentro busca conseguir impulsar iniciativas que beneficien a deportistas, organizaciones y a toda la comunidad, promoviendo el desarrollo deportivo y una mejora infraestructura para nuestros vecinos y vecinas. Seguimos avanzando con más noticias. 2 emergencias se registraron durante las últimas horas en Los Muermos. Más detalles lo entrego junto a Javier Santana para Red Acogida. Buenas tardes, Javier.
4: Muy buenas tardes, Jaime. Así es, porque durante la jornada del día de ayer se registraron 2 emergencias en la comuna de Los Muermos. La primera fue en el transcurso de la tarde, donde bomberos de la primera compañía se dirigió hasta el sector de La Paloma, camino Puerto Montt, antes de llegar a la Escuela del Progreso, donde en el lugar había un principio de incendio de galpón. Rápidamente se activaron las alarmas para la segunda y quinta compañía en que vayan como apoyo. Cuando llegaron al lugar se trataba de un incendio de bodega, la cual estuvieron trabajando personal de bomberos y pudieron controlar la emergencia. Posteriormente a esto se realizó cerca de las 21 horas un accidente de tránsito, ruta San Carlos, distante a 10 kilómetros aproximadamente de Los Muermos. En el lugar, un vehículo menor, un Toyota Yaris, se volcó, chocando con estos cerros o morros que hay a un costado de la ruta, volcándose y dejando a una persona lesionada, 2 involucrados. La persona lesionada fue derivada en ambulancia hasta el CEFAM de la comuna de Los Muermos. Las notas están a través del Facebook de la radio, donde hacemos un llamado, por supuesto, todos nuestros auditores y auditoras a estar siempre pendientes a la sintonía de la radio y del Facebook, porque luego de transmitir a través del Facebook el día de ayer estuvimos también haciendo un despacho en vivo por la radio, así que todo cuando usted escuche carros o algo por el estilo, encienda la radio o vea nuestro Facebook, donde nosotros transmitimos habitualmente nuestras informaciones. Para Red Regional Acogida informó Javier Santana desde Los Muermos. Buenas tardes.
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0: Una de la tarde ya con 48 minutos. Lo vamos a la provincia de Chiloé. En horas de esta mañana, un potente incendio estructural destruyó por completo una vivienda durante las últimas horas en el sector céntrico de Ancud, especialmente en una calle ubicada detrás del estadio municipal y frente al ingreso de un colegio de la comuna. Tras la alerta de emergencia, voluntarios de bomberos de Ancud concurrieron rápidamente al lugar con varias unidades de carro bomba a arribar y constataron que aquellas llamas ya consumían gran parte de la estructura, acompañado de una intensa columna de humo visible desde distintos puntos de la ciudad. Los equipos de emergencia trabajaron para controlar el fuego y evitar así que este se propagara hacia viviendas colindantes, considerando que se trate de un sector altamente transitado. Tras las labores de los voluntarios, se informó que la vivienda resultó pérdida total, quedando reducida prácticamente a escombros. Pese a la magnitud del incendio, no se reportaron personas lesionadas ni víctimas fatales. Hasta el lugar también acudió personal de carabineros, funcionarios municipales, quienes colaboraron en el resguardo del perímetro y regulación del tránsito mientras que se desarrollaba la importante emergencia. Seguimos revisando más noticias, siendo la 1 de la tarde con 50 minutos. Una jornada de capacitación dirigida a cuidadoras y cuidadores de personas mayores con dependencia funcional severa se llevó a cabo con el objetivo de mejorar las condiciones de atención y calidad de vida de estos grupos. Durante la jornada se abordaron las temáticas como técnica de cuidado y posicionamiento adecuado de alimentación, cuidado de pies y otros aspectos fundamentales para la atención de personas en situación de dependencia. El enfoque estuvo puesto a fortalecer la capacidad de quienes cumplen la labor de cuidado, proporcionando herramientas prácticas que permanecen frente al mejoramiento de las exigencias físicas y emocionales que implican esta importante tarea. En el marco de la actividad también realizaron la entrega de kit de aseo con 32 participantes, los que incluyeron pañales, toallas húmedas, emulsionados, hidratantes como medias también concreta de apoyo y cuidado diario de las personas mayores adultos en el lugar.
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0: Seguimos revisando más noticias a esta hora de la tarde. Dirigentes manifiestan preocupación por la seguridad vial de los cruces de la Ruta 5 Sur Bypass de Castro. Dirigentes de la montaña, Cubinco, de Chacras, sectores cercanos y otras entidades manifestaron preocupación por la seguridad vial de los cruces, empalmes y sectoriales vinculados al Bypass de Castro. Al respecto, el secretario de la Unión Comunal de Junta de Vecinos Rurales, capitán de Chiloé, Arturo, también señaló que buscan construir una propuesta común para mejorar la seguridad de los cruces. Esto debido a los problemas de señalización, desniveles y falta de visibilidad en estas zonas. En el fondo podemos conceptuar algunas propuestas de inquietudes que tenemos en relación de la construcción del bypass, cuestión que veníamos nosotros a hacer hace bastante tiempo y planteando la necesidad de mejorar la seguridad de los cruces. Ante ello, el dirigente añadió que el objetivo de esto es construir una propuesta de tranquilidad. La idea es de escalado para todos y tener respuesta que logren satisfacer la necesidad de los habitantes del territorio, sostuvo. Las organizaciones advirtieron que en la zona circulan buses escolares, vehículos de emergencia, locomoción colectiva y residentes rurales. Para ello, indicaron que se esperan que las mejoras sean también revisadas ante la inauguración de importantes obras. Una de la tarde ya con 53 minutos, seguimos revisando otras informaciones en esta hora de la tarde. Alcalde de la provincia de Osorno reclaman por fuertes alzas de los costos de traslado de la basura. El alza de los combustibles ha golpeado fuertemente a todo el país y en la provincia de Osorno el problema complica a las municipalidades por el alza de los costos de traslado de la basura, una realidad que golpea los acotados presupuestos de los municipios donde se viven momentos como parcelaciones y espacios y también todos los pagos y los servicios. La situación ha llevado a exigir el peaje de los residuos, lo que logran reducir a un bajo porcentaje del valor que deben pagar el único vertedero de la zona. En el caso de Río Negro, su alcalde Sebastián Cruzat firma que hay un porcentaje importante que debe destinar para el retiro de la basura. Anualmente debemos desembolsar cerca de 400 millones de pesos. Adicionalmente, mediante un convenio de la Municipalidad de Osorno, debemos pagar por tonelada, contó. Además, es necesario transparentar los ingresos del vertedero de Curaco. Se cobra hoy el día de hoy por camionada. En el caso, nosotros transparentamos y optimizamos la capacidad de los camiones. En los dos se suman aproximadamente 20 toneladas, pero entendiendo también el compromiso de la basura, efectivamente hay residuos más voluminosos que evidentemente obtienen mayor espacio dentro de esto, comentó. Lo que creemos es que se pueda realizar la instalación de una báscula que va a permitir también calcular de manera más certera cuántas son las toneladas que efectivamente se están trasladando, agregó. Un costo que repercute. La alcaldesa de la comuna de Puyehue, María Jimena Núñez, apunta al reajuste de los combustibles, más el costo de dejar la basura en el vertedero como los responsables de un alto costo para los municipios. Se encarece de todas maneras, pero también no subieron el 40% de la entrada en el vertedero. Así estamos pagando más, ni nada menos que 80 millones de pesos. Por ello, dice que calcula reajuste afectando el presupuesto anual para los municipios chicos y tenemos el presupuesto cercano a los 7 mil millones en todas las alzas. No se repercute y nos perjudica, dijo. Por ejemplo, en San Pablo, el alcalde Marcos Carrillo estimó un 52% del incremento de los pagos para el traslado de la basura a Osorno. A partir del año 2025, nosotros como municipio de San Pablo y los otros 5 municipios de la provincia de Osorno, se nos incrementó considerablemente lo que tenemos que pagar como reposición final del vertedero de Curaco de Osorno. Nos subió 48 a 73 millones de pesos, costó. Ante ello, Ledil dice que debemos sacrificar áreas sensibles para suprimir los recursos faltantes. Tenemos que reducir el ítem presupuestario, de otra forma, acciones para poder implementar o lo que habíamos considerado en años anteriores respecto a este cobro de 48 millones de pesos, que fueron cerca de 26 millones que nos subieron en este viaje. En San Juan de la Costa la realidad no es distinta. Su alcalde José Luis Muñoz también habló sobre la problemática del presupuesto para el traslado de sus residuos. También un incremento importante de los valores productivos del aumento del precio de los combustibles. Hay un costo permanente que tiene que ver con el tratamiento, agregando que este último ítem genera un desembolso de 75 millones de pesos.
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0: A esta hora presentamos el informe del tiempo. Lo vamos a la región de Los Lagos. Bueno, a esta hora tenemos una condición actual de 12 grados, nublado. Para este día jueves 14 tenemos una mínima de 3, una máxima de 11 grados, nublado. Para el día viernes 15 tenemos una mínima de 5, una máxima de 11 grados, nublado a parcial. También revisamos el informe del tiempo en la provincia de Llanquihue. A esta hora tenemos una condición actual de 12 grados, nublado a parcial. Para mañana 14 de mayo tenemos una mínima de 5, una máxima de 11 grados, nublado y chubascos débiles. Para este día viernes 15 de mayo tenemos una mínima de 6, una máxima de 11 grados, nublado a parcial. También revisamos el informe del tiempo en la provincia de Chiloé. A esta hora tenemos una condición actual exactamente de 14 grados, nublado. Para mañana 14 de mayo tenemos una mínima de 4, una máxima de 13 grados, nublado a parcial. Para este día viernes 15 de mayo tenemos una mínima de 5, una máxima de 11 grados, nublado. Bueno, así estamos presentando el informe del tiempo a esta hora de la tarde. Y hasta aquí llegamos con la revisión de portada noticiosa para este día miércoles 13 de mayo. Continúa la programación de Radio Acogida. Buenas tardes.
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0: Muy buenas tardes. Aquí comienza su espacio de avisos y mensajes a esta hora en el 100.9. Ponga mucha atención. Atención, se busca trabajo como cuidador de parcela, cortar pasto, hacer leña y trabajos varios. Teléfono de contacto es el 95-79-56-396. Se busca trabajo para tractorista. Teléfono de contacto es el 94-63-95-876. Atención, se ofrece señora para cuidado adulto mayor con experiencia o hacer aseo, cuidado de niños. Para mayor información, comuníquese al 98-02-46-78. Es todo cuanto a avisos y mensajes.
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1: Son las 14 horas.
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9: Agradecimientos. San Carlos, el Ñadi y sus alrededores. Se dan los más sinceros agradecimientos a todas las personas que nos acompañaron en el velatorio y funeral de quien fuera en vida, padre, esposo, suegro y abuelito. Delfín Trujillo y Gorky, en paz descanse. De manera especial al Club Deportivo Huracán y directiva, Junta de Vecinos número 15, el Ñadi, Centro Católico La Colonia, a los que hicieron la sepultura, y muy especial a las señoras que ayudaron en la cocina, y a todos quienes llevaron flores, tarjetas y coronas, y una palabra de consuelo. Muchísimas gracias. Firma Familia Trujillo, Segovia. Río Frío, Cañitas y alrededores. Se da los más sinceros agradecimientos a todas las personas, familiares y amigos que nos acompañaron en el velatorio y funeral de quien fuera en vida, padre, suegro, abuelito y bisabuelito, Miguel Ojeda Ojeda, que en paz descanse. A quien fue sepultado el día lunes 11, de manera especial, al párroco que ofició la misa, al coro de Río Frío, a todos quienes llevaron flores y una palabra de consuelo. Vaya para todos nuestra eterna gratitud. Firma Mirson Ojeda, señora, hijos y nietos. Se dan los más sinceros agradecimientos a todas las personas que asistieron al velatorio y funeral de quien fuera padre, esposo, abuelo y suegro, Delfín Trujillo Igor, quien paz descanse, realizados en el sector de San Carlos el Ñadi. Firma Familia Segovia Trujillo. Río Frío, Cañita y alrededores. Se dan los más sinceros agradecimientos a todas las personas, familiares y amigos que nos acompañaron en el velatorio y funeral de quien fuera en vida, padre, suegro, abuelito, bisabuelito y tatarabuelito, Miguel Ojeda Ojeda, que en paz descanse. De manera especial, a la agrupación de adulto mayor de Cañitas, a Funeraria Nazaret de los Muermos, a la Junta de Vecinos número 19 de Cañitas Centro, a funcionario de Posta Cañitas, a funcionario y apoyo técnico Cefam Los Muermos, amigos, familiares y vecinos que nos acompañaron en estos momentos de dolor, de los Muermos, Cañita y sus alrededores, y a todos quienes llevaron flores, tarjetas y coronas, y una palabra de consuelo. Vaya para todos nuestra eterna gratitud. Firman familias Ojeda Villegas, familia Ojeda Toledo y familia Ojeda Villarroel.
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Ahí estaba esa buena canción del Llanero de Ñuble y su banda ranchera a esta hora de la tarde, para que vengan compartiendo, para que estén junto a toda la red regional de emisoras acogida. Saludamos a la gente que va viajando, a la gente que está en su casa. Un gran saludo para todos y cada uno de ustedes. Sigamos bailando, sigamos gozando de la buena música ranchera. Esto dice así. ¿Sí, con qué?

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la tarde con 28 minutos. Oiga, dice por acá, hola Javi, le pueden enviar un saludito de cumpleaños a mi mamita que el día de hoy se encuentra de cumpleaños y está cumpliendo unos hermosos 75 años de vida. Solo agradecerle la vida por tenerla junto a nosotros. Agradecemos todo lo que ella hace por nosotros. Muchos besitos y abracitos de parte de Tami, Renato, Rafita y Chespi. Le dedican ahí a la mamita de la Tami un feliz cumpleaños. Felices 75 años, que cumplan muchos, pero muchos años más.

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2: Son las 14 horas y 30 minutos.
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Qué buenas canciones a esta hora para quienes están en la sintonía de la radio acogida 101.3, 92.1.

0: Sí. Simpática y muy bonita, oye.
1: Excelente, viejito.
2: Dos de la tarde con 52 minutos, dos de la tarde con 52, a esta hora aquí en la red acogida. Temas. Carmen, aquí está tu tema.

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2: Son las 15 horas.
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3 de la tarde con 13 minutos, 3 de la tarde con 13 aquí en La Reta Acogida. Oiga, gracias a toda la gente por los saludos, por los mensajitos. Dice por acá, hola Javier, un temita de los manantiales, las flores de tu florero. Pero por supuesto, pues vamos de inmediato con eso a esta hora de la tarde, con las flores de tu florero, con los creadores. Ellos son los creadores de esta linda canción de los manantiales.

Ahí estaban los manantiales, las flores de tu florero. Para quienes están junto a nosotros, quiero que duermas conmigo, dicen los chacales del Maule, 3:17.

3 de la tarde con 22 minutos, 3 de la tarde con 22, ahí está ahora aquí en La Reta Acogida. Oiga, saludos a nuestros auspiciadores que hacen posible que estemos esta tarde con cada uno de ustedes juntos a Pastelería, no, esto es más tarde. 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
1: Son las 15 horas y 30 minutos.
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Yo quiero que este clásico lo cantemos todo y con ganas, ya. Porque es el clásico de los rancheros de plata esta noche, ¿ok? En la voz original del gran Ricardo Gómez, esto suena más o menos así, dice él.

despido. Muchas gracias a todos por la enorme sintonía. Nos vemos mañana. Oiga, poste caído por el aeropuerto, aproximadamente entre 2 a 3 horas aproximadamente estará cortada la energía eléctrica.

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2: Son las 16 horas.
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2: Reciban el saludo cordial, el abrazo fraternal en este miércoles 13 de mayo a toda mi bella familia. Saludo a la gente en Maullín a través de la radio, la sintonía bonita de tantos años, en Calbuco, en Los Muermos. Saludo a la sintonía en la radio allá en Puerto Varas. Mucha personita que nos visitó estos días recibieron el paquete Putumayo. Y mucha personita espera la próxima visita. Gente que está en ayuda, en tratamiento, en su control de tanto tiempo, tantos años. Yo estaré anunciando mañana las nuevas fechas, pero quiero invitar a aquellos guerreros y guerreras en la sintonía que nos escuchan. Maullín, Calbuco, Los Muermos, allá toda la gente de Puerto Montt, Puerto Varas, están invitados a hablar conmigo, a tratar. Usted puede tener una consulta, la primera, que es la más importante, la consulta por teléfono, a través de una llamada de su celular. Usted me da su nombre, su fecha de nacimiento, y yo le oriento, guerrero mío. Yo le hablo con el corazón, con la verdad siempre, y le voy a entregar estos elementos de cura, de sanidad. Anota la teléfona y lo invito a marcar. 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Es muy fácil, si usted me envía un WhatsApp, me pone la fecha exacta del nacimiento, el motivo del mensaje, cuál es su problema, en qué cree que le pueda ayudar don Tarcisio. Y yo le voy a mirar la suerte, le voy a tirar huesito, las caracolas de la vida, los cascabeles. Y cosa buena, cosa mala, quien yo vea, mi obligación es de hablar con la verdad. Ha sido siempre, desde que llevamos este mensaje, y seguiremos esa misión. Orientar al desorientado, ayudar al fracasado, brindar consuelo a los tristes, orar por la salud de los enfermos. 9-41-03-96-60, miércoles 13 de mayo tenemos llamado. A ver a quién hablo. Aló, ¿con quién hablo?
3: Ya.
2: ¿Cómo te llamas?
3: Marta Hernández.
2: Amiga Marta, ¿de dónde se comunica con nosotros?
3: De aquí de Curicó, Santa Fe.
2: Amén. Dame la fecha de nacimiento.
3: 29 de julio de 1953.
2: 29 del 7 del 53. Ponga la mente, la corazón a todo lo que quiere saber. Guajidra Pirca Guareya. Guareya Guachichamura. Amiga Marta.
3: ¿Qué?
2: Este huesito me está mostrando los problemas de salud. El decaimiento a su suerte y su salud que se le está escapando cada día más.
3: Exacto.
2: Pasa enferma, pasa triste, pasa decaída de espíritu, bajoneada, como dice el chileno.
3: Sí.
2: Rodeada por personas que la quieren porque está al lado de sus hijos. Pero sí. A veces se siente solita.
3: Exactamente.
2: Y un aburrimiento, una tristeza. Tiene problema la guatita, la pancita.
3: Sí.
2: Tiene enfermedad la sangre, tiene el cerebro cansado y últimamente ha llorado mucho. Últimamente afligida en la tristeza. ¿Es verdad o es mentira?
3: Verdad.
2: Hay cosa mala al hogar, a la familia, a los hijos. ¿Usted tuvo una pérdida, un ser querido, hace cuánto?
3: 11 años van a ser ahora el 22.
2: ¿Ha de ser su compañero de vida?
3: No, es mi hija.
2: Ah, tapira. Y le voy a decir algo. que hay cosas malas marcadas al hogar. Cuando un hogar se carga y lo envidian con cosa mala, vienen desgracias, se pelean enfermedades, se cierran puertas y todo esto está pasando. Quiero regalarle el paquete Putumayo. Quiero quitarle la venda de los ojos porque hay familia suya que le ha pagado con ingratitud y que han envidiado siempre la vida suya, el hogar que Dios le ha dado. Quiero que se cuide de un daño, limpiar algo hacia el hogar para que su suerte florezca, su salud se abra y haya prosperidad hasta para los mismos hijos, porque los hijos están amarrados. ¿Es verdad o es mentira, madre mía?
3: Sí, yo lo creo, sí.
2: El paquete Putumayo viene en 3 secretos ancestrales. Se los regalo porque la van a ayudar. ¿Usted me los recibe con cariño?
3: Sí, pues.
2: Y yo sé que
3: por eso por lo mismo yo ya preso.
2: Y su suerte va a cambiar, hermana mía.
3: Ya.
2: Y yo sé que la puedo curar. ¿Le hablé con verdad o mentira?
3: Sí, es verdad.
2: Le agradezco la confianza que me brinda. Gracias por habernos llamado.
3: Gracias a usted.
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0: 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A ver a quién tiro huesito. Hay una personita, regáleme su nombre y su fecha de nacimiento. ¡Aló! ¿Con quién hablo?
1: Aurora.
0: Aurora, que Manitú me le dé la bendición. ¿De qué parte me llama?
1: Del Melón.
0: ¿Cómo le ha parecido el programa, guerrera mía?
1: Mire, me importa mucho, yo creo mucho en estas cosas que suceden.
0: Y lo bonito es uno aprovechar el consejo, el mensaje, alimentarse uno de cosa buena, llevar siempre cosa buena a la vida de uno. Y es lo que transmitimos. Fecha de nacimiento.
1: 28 de enero del 57.
0: Ponga la mente, la corazón a lo que quiere saber. Guachichamura, hasta Piraguareya. Wandy Guarey. Eres bastante fuerte, muy luchadora. Eres persona que da la vida por

0: guerrera con corazón de león como la madre. Bonito Dios le bendiga porque ha heredado cosa buena. La misma nobleza de usted también la tiene ella. Que son a veces fuertes de espíritu, pero nobles de corazón. Pero está bastante cruzada, está estancada, está impedida. No ha podido salir adelante y ha querido mucha cosa buena, no ha podido. Le está yendo mal y las tres puertas están cerradas. Salud, dinero y amor. Hay traba, yo le voy a decir por qué. Le voy a regalar el paquete Putumayo. Quiero que lo reciba con fe. ¿Usted me lo recibe con cariño?
1: Sí.
0: Hoy miércoles atendemos hasta la tarde. Yo quiero que usted este elemento lo reciba con fe, que abra la puerta, encuentre el progreso, haya salud. Sé que la puedo ayudar. ¿Usted me recibe las cositas con fe?
1: Sí, con mucha fe.
0: Hay que desatar mala energía en ella. En usted el problema de salud, el problema del estómago, el cerebro cansado, la debilidad que le acompaña. Le voy a regalar el paquete Putumayo. Le hago una pregunta, ¿le hablé verdad?
1: Sí.
0: Si yo le regalo el paquetico Putumayo, su suerte va a cambiar, usted me va a recomendar. La dejo porque tengo una llamadita más. Un abrazo. Gracias por haberse comunicado. Dios me le bendiga. Gracias.
2: Javier, yo me enteré por ustedes por la radio. Y ahí, como nos comunicamos, llamamos y lo agendaron una hora. Me sentía mal, decaído, con atoramiento en la garganta, en el estómago. De a poco me fui aliviando, me estoy recuperando bien. De a poco, sanando de a poco. Yo, Javier Antonio Miyake Ojara, me encuentro agradecido con los indios Ticuna por el tratamiento brindado, por la confianza que me han dado, por el bienestar y la ayuda que me han brindado. Que hay que tener fe y venir que decir hay mejoría y que hay que seguir el procedimiento de tomar todos los medicamentos y tener fe.
3: Hemos venido aquí porque lo sentíamos muy mal, estábamos muy tristes, muy amargados y pensando cosas que muchas veces uno no sabe de qué persona puede encontrar cosas malas, pero escuchándolo a ustedes, aquí los Ticunas, yo dije, los voy a ir a ver, porque me entró una fe muy grande en ellos, y por eso vine acá, porque yo me sentía muy mal, me dolía mucho mi cuerpo. Tengo fe que voy a salir adelante y estarle agradecida a Dios y a ellos, darle gracias a los Ticunas, agradecerles y que Dios los bendiga mucho a ellos y les dé mucha sabiduría.
4: Hola, yo me llamo Kena y quiero agradecer por todo lo que han hecho por nosotros, que yo me he sentido muy bien este último tiempo, me sentía amargada y ahora ya me siento...
0: 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Que encuentre la prosperidad, que la buena suerte le acompañe y el paquete Putumayo lo recuerde con cariño. Querer agradecer a la gente que se está comunicando al que me recibe el paquete Putumayo. Saludo a todas las regiones, allá la gente del norte, saludo a la gente de allá de Maullín, de Calbuco, Los Muermos, Osornos, Puerto Montt, Talca, Constitución, saludo a la gente de Santiago, allá todas sus comunas, a la gente también de la región de Aysén. Saludo en este bonito día. Yo quiero agradecer, pero primero invitarlo a que siga marcando, porque el programa termina, pero sigo mirando la suerte, tirando huesito en este lunes. 941-03-9660. 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Que manitud Dios me le bendiga. Mañana compartimos un programa más.

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7: Bienvenidos, bienvenidas a esta hora de la tarde. 4:21. Oiga, estamos afectados por un corte de energía eléctrica en gran parte de la comuna de Los Muermos. Esto por poste de energía eléctrica caído en el sector de El Tepual, altura aeropuerto. Noticia que ya llevamos cerca de casi una hora. 40 y tantos minutos ya sin energía eléctrica. Se estima que dentro de un rato más vuelva la energía a todos los hogares.

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2: Son las 16 horas y 30 minutos.
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4 de la tarde con 42 minutos. Oiga, todavía no se sabe la hora estimada de reposición de la energía eléctrica, pero fue bastante porque hay dos, por lo menos, postes involucrados. Uno que cayó al 100% y otro que está a punto de caer. Así cuando alguien toma el fin de semana y ya sabe ya que ya le golpeó el terremoto. No, ya no se toma terremoto ya. No, pero algunos hacen terremoto, sí, ya, sí. Mira, Claudito por ahí está escuchando así como algunos el fin de semana, así más o menos, ya están casi dados vueltas, ya está ahí. El poste de luz que está por San Antonio. Estoy hacia San Antonio, a mano derecha. Bueno, como mucho el fin de semana están ya casi dado vuelta por completo. Oiga, el llamado es que si va a manejar, no veo alcohol, pues ese es el llamado. Yo escucho siempre a Pablito en las noches diciendo eso, diciendo está muy bien. La precaución necesaria a todos los conductores y conductoras. Mira, ahí Claudito está tomando, a ver, ¿qué debe ser? ¿Qué debe ser lo que está tomando Claudito? Vamos a verlo al tiro. Una Sprite, mira, qué buena, buena, buena. ¿Llegó la luz, dice Pablito? Mira, recién quisieron dar la luz. Quisieron dar la luz, así que desenchufé todo su electrodoméstico. Quisieron dar la luz y se cortó de nuevo, pero ya. Ahora llegó, dice, vamos a ver esa información si es verdad. Vamos a ver si esa información. Seguimos con música aquí en La Red Acogida.

Oiga, 4 de la tarde ya con 50 minutos. Yo los voy a dejar, pero lo voy a dejar en buenas manos, porque ya se nos viene con ustedes Pablo Lara hasta las 7 de la tarde. Así que ya lo saben, amigos, ya lo saben, amigas, quienes nos escuchan y nos sintonizan a esta hora de la tarde. Vamos con más canciones a esta hora, cuando son las 4 de la tarde con 50 minutos. 4 de la tarde con 50, aquí en Red Acogida.

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3: Son las 17 horas.
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Hola, ¿qué tal? Muy buenas tardes a todos nuestros amigos auditores, quienes ya comienzan a sintonizar la tarde para todos, claro que sí, en este día miércoles 13 de mayo. Vamos de inmediato a revisar el informe del tiempo, vamos a ver cómo va a estar el tiempo para estos próximos días acá en la región de Los Lagos. Bueno, a esta hora tenemos una condición actual de 12 grados, nublado parcial. Para este día jueves 14 tenemos una mínima de 3, una máxima de 11 grados, nublado a parcial. Para el día viernes 15 tenemos una mínima de 5, una máxima de 10 grados, nublado a parcial. Sábado tenemos una mínima de 4, una máxima de 12 grados, nublado parcial. Bueno, así estamos presentando el informe del tiempo presentado por la Dirección Meteorológica de Chile en esta presente jornada de este día de hoy. Así que saludos para todos nuestros amigos auditores, quienes están en diferentes sectores de la comuna de Puyehue y sus alrededores. También los saludamos en esta presente jornada, en este día de hoy. Saludamos también a quienes hoy día 13, Fátima. Así que para todas las Fátimas que están de onomástico, también los saludamos en esta presente jornada, este día de hoy. Vamos a, antes de irnos con más música, vamos a revisar las noticias del ámbito nacional. Concejal de Castro alerta posible riesgo sanitario por acumulación de basura en los sectores de la comuna. El concejal de Castro, Jorge Borges, advirtió que la acumulación de basura en distintos sectores urbanos y rurales podrían derivar a una emergencia sanitaria. Según señaló, los vecinos han denunciado contenedores desbordados y retraso en el retiro de residuos de sectores como Patahue, Rilán, Gamboa. El edil cuestionó el funcionamiento del servicio, indicando que en algunos puntos no estaría realizando también vaciados complementarios contenedores. Me preocupa por ver algunos sectores solo pasan retirados bolsas manualmente de los contenedores, camiones menores, pero no se realiza vacíos completos como corresponde. Además, vecinos reiteran que los contenedores multipropósito no están siendo lavados pese a los importantes recursos públicos que se destinan para este servicio. Complementó, junto con ello, apuntó al problema de eventual en mal estado de camiones recolectores, levantado alertas de la situación. Yo casi dirigiría, estamos frente a una emergencia sanitaria. Hace algunos días me enviaron imágenes contenedores repletos de al menos 50 metros del municipio. Eran prácticamente un basural. Bastó públicamente esas imágenes para ser publicado en todo ámbito. Vamos con otra información en esta hora de la tarde. Hospitales de Puerto Montt y Osornos están dentro de la nómina de recolectores de presupuesto de salud. Los hospitales de Puerto Montt y Osornos están dentro de la nómina de récord que supera los 1.000 millones de pesos del Ministerio de Hacienda, ingresó mediante un dictamen de la Contraloría. En el caso principalmente del hospital de la zona de la capital regional, cifra asciende a los 1.970 millones de pesos, mientras que en cuanto a la base de San José de Osornos, alcanza los 1.158 millones de pesos. Esta situación advirtió que el representante de la zona, las agrupaciones sindicales, Marcelo Yersun, ha afectado la atención de los pacientes. Tenemos el sistema bastante estrecho que complementar en otros países de la OEA de la intervención respecto a los productos de externo bruto todavía sigue siendo baja y sobre todo para la atención de sus universos más de 85% de la población en Chile. A ello agregó que nosotros queremos que la visita que está invirtiendo, estamos trabajando y produciendo no solo por los recursos de lo que quisiera, los resultados, sino bastante previsto, pero esto se hace con las personas. Eso indicó que otras de las preocupaciones está la tarea de información, puesta de conocimiento, programas esenciales para personas de bajos recursos, situación de vulnerabilidad o como programa de repartición, acción integral de salud pública. Bueno, son algunas importantes informaciones que le estamos entregando en esta programación de lo que es La Tarde para Todos.

Así seguimos en la tarde para todos, siendo las 5 de la tarde con 11, 5 de la tarde con 11 minutos. 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Así que importante dato también que le estamos entregando en lo que es la tarde para todos. Bueno, vamos a saludar también a quienes nos siguen a través de nuestra señal online, también a través de www.radioacogida.cl y también lo puede seguir a través de nuestro portal de Facebook. Usted lo busca como Radio Acogida Puyehue 100.9, lo puede buscar en esta presente jornada. Nosotros acompañándote totalmente en vivo hasta las 7 de la tarde, exactamente. Vamos a continuar, siendo las 5 de la tarde ya con 14 minutos en la tarde para todos.

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0: Ah, sí, seguimos en la tarde para todos. Claro que sí, en esta presente jornada, en este día de hoy. Tenemos un aviso por acá que tenemos que entregarle en esta presente jornada, en este día de hoy. Porque, atención, se busca trabajo como cuidador de parcela, cortar pasto, hacer leña y trabajos varios. Teléfono de contacto es el 95 79 56 396. Reiteramos, se busca trabajo como cuidador de parcela, cortar pasto, hacer leña y trabajos varios. Teléfono de contacto es el 95 79 56 396. Tenemos otro aviso. Atención, se busca trabajo para cuidador, forrajero, campero o trabajo de lechería. Teléfono de contacto es el 94 81 18 473. Se busca trabajo para cuidador, forrajero, campero o trabajo de lechería. Teléfono de contacto es el 94 81 18 473. Importante dato también, información que le estamos entregando en lo que es la tarde para todos en este día de hoy. Para seguir compartiendo, usted que está también en sintonía, también está en casa y está también a través del 100.9. ¿Cuál es el WhatsApp?
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0: Ya, vamos a quedarnos con este tema musical de Michael Jackson para continuar en la tarde para todos.
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1: Son las 17 horas y 30 minutos.
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0: Seguimos avanzando en esta hora de la tarde para todos, claro que sí, en este día de hoy, para todos nuestros amigos auditores. Continuamos hasta las 7 de la tarde, donde tú puedes seguir programando también a través de nuestro WhatsApp.
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0: O también lo puedes hacer tan fácil, tan sencillo, tan simple al 6423-7174. Continuamos en esta hora de la tarde.

Seguimos en esta hora de la tarde para todos en esta programación de esta hora a través del 100.9 y también a través de nuestra señal online www.radioacogida.cl para así compartir la programación. Usted que está también en diferentes sectores de la comuna de Puyehue y sus alrededores, también lo saludamos en esta presente jornada de este día de hoy. Así que saludo para nuestros amigos auditores, a las dueñas de casa, a usted, estimado amigo comerciante, también que está en sintonía también de la programación de lo que es la tarde para todos en este día de hoy. Ya, vamos entonces con otro tema musical para continuar a esta hora a través del 100.9.

Así estamos en la tarde para todos, exactamente las 5 de la tarde con 54 minutos, 5 de la tarde con 54 minutos, así estamos en la programación de lo que es la tarde para todos en esta programación de este día de hoy, día miércoles, para usted, estimada amiga, estimada amiga auditora, quienes están en sintonía de esta, en lo que es la tarde para todos en esta programación. Así que saludo para todos nuestros amigos conductores que van por alguna ruta, también a todos nuestros amigos choferes, también a nuestros amigos Uber que andan trabajando, a nuestros amigos fleteros también, y a todos quienes, bueno, están en su local comercial y también y nos siguen a través del 100.9 y también a través de nuestra señal. Vamos con el ámbito del deporte. No me gusta Bielsa, Loco Abreu explicó que cambio en Uruguay, hay llegada del ex director técnico de La Roja. La figura de Sebastián Abreu volvió a sacudir el debate en torno del ciclo de Marcelo Bielsa en la selección uruguaya a poco menos de un mes en el Mundial 2026. El histórico ex delantero dejó claro que sus cuestionamientos no pasan por la capacidad futbolística del ex director técnico de La Roja, sino por la manera en que se maneja la convivencia interna del Celeste. Lejos de discutir los antecedentes de Rosario, Abreu apuntó a respecto a humano, cultural y, según históricamente, distinto a Uruguay. No me gusta Bielsa porque uno tiene que adaptarse a la cultura e interpretación del entrenador, es también que se sabe a dónde llegar, expresó el Fútbol 90 del ESPN, analista presente del bicampeón del mundo. Uruguay generó el precedente de 15 años de mantener una línea de conducción humana y corporativa. El exfutbolista que defendió a los 32 clubes durante la carrera, entre ellos Puerto Montt, Audax Italiano, Magallanes, fue claro en afirmar que los cambios implementados desde la llegada de Bielsa alteraron parte de la dinámica historial. Estoy hablando de un mundo de complejo celeste, de convivencia el día a día, señaló el ex delantero Abreu. También reveló que varias personas vinculadas al históricamente complejo también dejaron funciones de sus últimos tiempos. 12 de 13 personas que trabajan en el complejo reunieron y se fueron de lleno, contó el marcador preocupado por el impacto de estas salidas en la identidad del grupo. Las declaraciones de Abreu volvieron a poner sobre la mesa las críticas del tiempo a realizar Luis Suárez sobre el funcionamiento interno de la selección y en tanto el cuerpo técnico consultado, abre la cual el episodio del ex gobernador dijo también complementar la transformación. Importantes informaciones en esta hora de la tarde. 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

0: Hacemos un alto comercial y ya volvemos aquí en Acogida FM.
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2: Son las 18 horas.
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Seguimos en esta hora de la tarde para todos, claro que sí, en este día de hoy. Bueno, lo se llamó también Richard, que lo está escuchando también en el sector de Piso Pisue. Saludo para Richard de Piso Pisue y los programas, un tema musical de Inexes en esta hora de la tarde. Así que saludo para Richard de Piso Pisue y vamos de inmediato con este pedido musical.

0: Seguimos en la tarde para todos, siendo las 6 de la tarde con 8, 6 de la tarde con 8 minutos. Así estamos en la programación en esta presente jornada de este día de hoy. Tú ya puedes comenzar a programar tu música, tus pedidos, también a través de nuestro teléfono fijo, que es el 64-2371-484. 64-2371-484, como también a través de nuestro WhatsApp. Así que saludos para todos nuestros amigos auditores, quienes están en diferentes sectores de la comuna de Puyehue y sus alrededores. También los saludamos en esta presente jornada. Tenemos un pequeño problema, parece, por acá. Vamos a tratar de solucionarlo de inmediato. A ver, vamos a ver qué problema tiene para seguir compartiendo esta presente jornada, este día de hoy, día, por supuesto, día miércoles para nuestros amigos auditores. A ver si tratamos de solucionar este inconveniente que tuvimos. A ver.
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0: Así es, para continuar nosotros en la programación de lo que es la tarde para todos. Ya, vamos a quedarnos con un tema musical también de Los Prisioneros en la tarde para todos.
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0: La tarde para todos, siendo las 6 de la tarde con 23, 6 de la tarde con 23 minutos. Así estamos en la programación de lo que es la tarde para todos en esta jornada de este día miércoles. Aguas Décimas llega a la etapa final de los dos proyectos de renovación de las redes sanitarias. Aguas Décimas informó que durante mayo concluirán dos proyectos de renovación de las redes sanitarias, ejecutándose en el centro de Valdivia. Ambos forman parte del plan de desarrollo de la compañía y busca fortalecer la calidad y continuidad del servicio. La obra corresponde a la renovación de la red de agua potable en calle García Reyes y la renovación de redes de agua servida tramo Picarte, proyecto que en conjunto representan una inversión superior a los 105 millones de pesos. Desde la empresa señalaron que estos trabajos corresponden a compromiso permanente y modernización de infraestructura sanitaria en la ciudad, anticiparse al crecimiento de la demanda y las necesidades operacionales del sistema. En el caso de García Reyes, las faenas consideran la renovación de 75 metros lineales de matriz de agua potable entre Carlos Ander y Arturo Prat, con una inversión de aproximadamente 40 millones de pesos. Los trabajos ejecutados por la que se están encontrando con la etapa final y reposición de las veredas. Por otra parte, la avenida Picarte, entre Ismael Valdés y Caupolicán, se desarrolló la renovación de 63 metros lineales de colector de agua lluvia y también agua servida, mediante la modalidad también técnica que permite reemplazar tuberías, minimizando las intervenciones específicamente y contemplando una inversión cercana a los 65 millones de pesos. Por tantas informaciones en esta programación de lo que es la tarde para todos. ¿Cuál es nuestro WhatsApp?
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0: Nosotros vamos a una pausa comercial, claro que sí, en esta presente jornada y ya estamos de regreso en lo que es la tarde para todo. Una pausa y estamos de regreso.
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Así seguimos en la tarde para todos, claro que sí, en esta programación de este día de hoy para todos nuestros amigos auditores. También los puedes seguir a través de nuestro portal de Facebook. Usted lo puede seguir como Radio Acogida Puyehue 100.9. Así es, como Radio Acogida Puyehue 100.9 en esta presente jornada, este día de hoy, para todos nuestros amigos auditores. Vamos a revisar otras también datos e informaciones en esta presente jornada. Bueno, lo que está pasando ahora, cierran 7 estaciones de la línea 4 del metro por presencia de una persona en la vía. El Metro de Santiago informó en su cuenta X que 7 estaciones de la línea 4 se encuentran cerradas por la presencia de una persona en la vía. De acuerdo a los el incidente se habría ocurrido en la terminal Cristóbal Colón. Bomberos se estaría dirigiendo a dicho sector. Las estaciones cerradas son las siguientes: Tobalaba, combinación suspendida; Cristóbal Colón, Francisco Bilbao, Príncipe de Gales, Simón Bolívar, Plaza Egaña, combinación suspendida; Orientales. El servicio recomendó utilizar ruta alternativa para viajar en el tren subterráneo en caso de que el viaje sea de Plaza Puente Alto hasta San Pablo. De hacer combinaciones de la línea 5 de la estación Vicente Valdés, luego se debe llegar a Baquedano para hacer combinación de la línea 1 y después continuar con el trayecto hacia llegar al terminal con destinatario. El servicio también indicó que la misma red social que la línea 1 presenta un retraso en su frecuencia habitual. Esto es lo que está pasando también. Vamos con otra información en esta hora de la tarde, cuando ya son las 6 de la tarde con 38, 6 de la tarde con exactamente ya 38 minutos en esta presente jornada. Rebajan el IVA y la vivienda no convence, destructora, y gobierno apuesta por ampliar las voces. El presidente de la Cámara Chilena de la Construcción, Alfredo Egaña, le pidió al gobierno complementar la extradición de IVA a la vivienda. En paralelo, el ministro de Vivienda, Iván Poduje, anunció la aplicación del Fondo de Garantías Especiales. La inauguración de la semana construida junto marca los alcaldes del proyecto de reconstrucción nacional y cómo el Ejecutivo presenta reactivación económica. Hoy la presencia del presidente de la República, José Antonio Kast, y varios ministros de Desarrollo tradicional la actividad que reúne a los también actores y quienes plantearon su opinión y reparo a la actual crisis habitacional. Bueno, son algunas importantes informaciones que le estamos entregando en esta presente jornada, en este día de hoy, para todos los amigos auditores. Ya, vamos entonces con otro tema musical. Vamos a quedarnos con algo de Soda Stereo cuando son las 6 de la tarde con 40 minutos en la tarde para todos.

Seguimos en esta hora de la tarde para todos en esta programación de este día de hoy. Bueno, los llamó también nuestra amiga también Patti desde Pilmaiquín, que está en sintonía también nuestra amiga fiel auditora Patti desde Pilmaiquín, y los programas Un Tema de Alejandro Fernández Mátalas. Ya vamos a buscarlo entonces para nuestra amiga Patti desde Pilmaiquín, que los programas de clásico del gran cantante Alejandro Fernández. El tema se llama Mátalas. Ya, vamos entonces con este pedido musical para saludar a Patti desde el sector de Pilmaiquén.

Ahí pasaba ese tema solicitado por Patti, que está en sintonía también en Pilma y Quienes, los pide ese tema musical en esta hora de la tarde para todos en este día de hoy. Así que saludos para todos nuestros amigos auditores. Detienen a mujer con 63 reiteraciones tras hurto de supermercado. Personal de Carabineros de la Cuarta Comisaría de Río Bueno concretó la detención de una mujer adulta que fue sorprendida sustrayendo diversas especies desde un recinto comercial. El procedimiento permitió relevar el extenso prontuario delictual de la imputada. El operativo se gestó durante la jornada de este día martes, cuando efectivos de la policía se trasladaron hasta un supermercado de la comuna tras recibir el reporte de una persona detenida por trabajadores del establecimiento, según confirmó el capitán Luis Paredes Ojeda. Tras la llegada de la uniformada, procedió a la detención formal de la mujer a realización del corte de antecedentes de los sistemas de institucionales. Se verificó que la aprehendida registra historial de 63 reiteraciones anteriores por diversos delitos. La imputada, cuya identidad se mantiene bajo resguardo según los protocolos de rigor, permaneció bajo la custodia de la unidad policial. Durante la noche, los antecedentes de procedimiento fueron remitidos de forma inmediata a la Fiscalía Local para iniciar el procedimiento judicial. Durante la mañana del día miércoles, la mujer fue presentada ante el juzgado de garantía para su respectivo control de detención, donde se determinaron las medidas cautelares correspondientes a cada condición reincidente de por delitos similares en naturaleza en este ámbito. Son algunas importantes informaciones que le estamos entregando en lo que es la tarde para todos en este día de hoy. Son las 6 de la tarde con exactamente ya con 48, 6 de la tarde con 48, para continuar a esta hora de la tarde acá en el 100.9.

Seguimos en esta hora de la tarde cuando ya son las 6 de la tarde con 53, 6 de la tarde con 53 minutos. Bueno, vamos a hacerle un recordatorio a nuestros amigos auditores. Bueno, si usted también está en sintonía y no le ha hecho una mantención a sus calefactores a leña, bueno, aprovechar estos días antes que vengan las lluvias, hacerle una mantención a sus calefactores a leña, su estufa, su combustión lenta también, para que, bueno, no tengamos ninguna emergencia que lamentar. Así que le hacemos el llamado a nuestros amigos auditores hacerle una mantención como corresponde a sus calefactores a leña, también su estufa, a su, reiteramos, su combustión lenta también. Si usted no le ha hecho una mantención, es hora que lo haga también. Así que es importante información que destacar en esta presente jornada, claro que sí, de esto lo que es la tarde para todos. Así que, y si usted va a salir muy temprano, bueno, para evitar estos resfríos comunes, bueno, a salir bien abrigado si es bastante helada la mañana, o en las tardes también a hacer, si usted va a estar calientito en su casa también, bueno, salir con máxima precaución, bien abrigado, para que estos cambios de temperatura no le afecten y así, bueno, puede cuidar su salud. Estos cambios de temperatura, usted sabe que cuando hay cambio de temperaturas, viene el típico resfriado común también. Así que es bastante dura, a algunos le dura un poco más que a otras personas. Así que le hacemos el llamado también, si usted va a salir, bueno, abrigarse un poco antes de salir al frío, o también, bueno, hacer estos cambios bruscos de temperatura. Así que importante información también que destacar. Son las 6 de la tarde ya con 55, 6 de la tarde con 55. Ya nosotros los comenzamos a despedir con este último tema musical y lo vamos a volver a reencontrar mañana, claro que sí, en la mañana a partir de las 9 de la mañana, en lo que va a ser la mañana de Radio Acogida. Que tengan un buen descanso, chao chao, hasta mañana.

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1: Muy buenas tardes. Aquí comienza su espacio de Avisos y Mensajes a esta hora en 100.9. Ponga mucha atención. Atención, se ofrece señora para cuidado adulto mayor con experiencia o ser aseo o cuidado de niños. Para mayor información, comuníquese al siguiente teléfono, al 98 20 24 678. Atención, se ofrece señora para cuidado adulto mayor con experiencia o ser aseo o cuidado de niños. Para mayor información, comuníquese al siguiente teléfono de contacto, al 98 20 24 678. Se invita a familiares, vecinos y amigos para una misa por el recordatorio de don Luis Antonio Silva Huichal, donde se le realizará una misa para este día domingo 17 de mayo en la iglesia cristiana El Buen Pastor de sector El Encanto a las 4 de la tarde por cumplirse un año más. Atención, se invita a familiares, amigos y vecinos para una misa por el recordatorio de don Luis Antonio Silva Huichal, que en paz descanse, donde se le realizará una misa en su memoria para este día domingo 17 de mayo en la iglesia cristiana El Buen Pastor, sector El Encanto, a las 4 de la tarde por cumplirse un año más. Se invita a familiares, vecinos y amigos para que nos acompañen. Firma Marta Huichal Alderete y hermano y familia. Atención, se busca trabajo como cuidador de parcela, cortar pasto, hacer leña y traslado y trabajos varios. Teléfono de contacto es el 95 79 56 396. Atención, se busca trabajo como cuidador de parcela, cortar pasto, hacer leña y trabajos varios. Teléfono de contacto es el 95 79 56 396. Se busca trabajo con suma urgencia para tractorista. Teléfono de contacto es el 94-63-95-874. Atención, se busca trabajo con suma urgencia para tractorista. Teléfono de contacto es el 94-63-95-874. Es todo cuanto avisos y mensajes a esta hora en el 100.9. Continúe la programación de Radio Acogida.
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3: Son las 19 horas y 4 minutos. 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
2: Radio Acogida indica la hora.
3: Son las 19 horas y 28 minutos.
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Seguimos en este Volviendo a Casa de hoy miércoles 13 de mayo hasta las 22 horas, hasta las 10 de la noche. Siempre compartiendo de las más lindas canciones. Recordarles que nos puede enviar sus mensajes al más 569-652-1729. Siempre hay nuestro WhatsApp activo, disponible para que sea parte de esta programación que va todos los días de lunes a jueves en la red acogida. Saludamos a quienes nos escuchan en Los Muermos 101.3, en Puerto Octay 92.1, en Puyehue 100.9, en www.radioacogida.cl y canal 806 de Patagonia IP. Vamos a continuar con más canciones y buena música en esta tarde-noche ya de este miércoles.

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2: Seguimos avanzando con este Volviendo a Casa de hoy, miércoles 13 de mayo. Hoy le contamos de que personas mayores de Curacuao de Vélez, esto es en Chiloé, pertenecientes al programa de comunidades que cuidan junto a vecinos y vecinas de la comuna, participaron en la segunda parte de un taller de elaboración de aceites para masajes y gotas naturales preparadas con romero, lavanda, melisa y canelo. Durante esta jornada, las y los participantes realizaron el porcionado, envasado y etiquetado de aceites y gotarios en una actividad enfocada en promover el autocuidado y el uso de alternativas naturales para el bienestar personal.

La tremenda Belinda para acompañarnos también a esta hora de la tarde. 16 son los minutos que ya nos separan de las 20 horas. 16 minutos restan para las 8 de la tarde. Recordarles que nos puede seguir enviando sus mensajes, nos puede reportar su sintonía, alguna situación que le ocurra ahí en el trayecto desde su lugar de trabajo hasta su hogar. Al más 569-652-1729. Siempre ahí nuestro WhatsApp está activo y disponible para que sea parte de Volviendo a Casa, que va hasta las 22 horas.

Solamente 8 minutos, no se van ya de las 8 de la tarde. Estábamos viendo por acá una nota sobre un asalto que ocurrió en Puerto Varas, en un local comercial de esta comuna. Asalto que se habría registrado por parte de delincuentes armados. Bueno, hasta el momento las autoridades no tienen pista de los responsables, aumentando la sensibilidad de inseguridad de la ciudad, que cada día se vuelve más blanco de estos hechos. El lamentable suceso ocurrió en horas recientes cuando un grupo de delincuentes, que según los primeros reportes actuaron con armas ingresando al local Cogen Truquen de Puerto Varas. La acción fue rápida y violenta, dejando a los presentes en un estado de conmoción y temor. La identidad de los asaltantes y su paradero actual son desconocidos, lo que mantiene a la comunidad en una constante incertidumbre. Este incidente se suma a una serie de hechos delictivos que han afectado a Puerto Varas en el último tiempo. La ciudad, conocida por su belleza natural y tranquilidad, se ha visto cada vez más azotada por la criminalidad, lo que genera una creciente preocupación entre sus habitantes y comerciantes. La falta de detenciones rápidas en este tipo de casos agrava aún más la percepción de inseguridad. Las autoridades locales y la policía se encuentran trabajando en la investigación de este asalto, buscando cualquier pista que pueda coincidir a la identidad y capturar a los responsables. Esto ocurrió el día de hoy, ahí en la ciudad de Las Rosas, en Puerto Varas, donde este local comercial sufre el asalto de estos delincuentes que estaban armados.

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2: Son las 20 horas.
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3: ¿Qué tal? ¿Cómo están? Bienvenidos a este reporte informativo de las 8 de la tarde. Vamos a esta primera noticia para contarles que dos intentos de procedimientos se registraron esta semana en el sector norte de Antofagasta, que derivaron en la detención de tres sujetos, entre ellos uno que se encontraba prófugo hace 3 años. El primero tuvo lugar en la intersección de calle Machu Picchu con pasaje Independencia, donde personal de la segunda comisaría acudió al llamado de un hombre de 55 años. La víctima relató que haber estado y sido abordada por dos sujetos con el rostro cubierto, quienes lo intimidaron con un arma aparentemente de fuego para sustraerle su teléfono celular. Posteriormente huyeron entre los pasajes del sector. Tras los ataques a balazos que afectaron este miércoles a dos instalaciones de Carabineros de Ercilla, gremios y parlamentarios pidieron celeridad y claridad al gobierno respecto a un plan de seguridad para la región, indicando que es necesario reforzar medidas preventivas. La serie de atentados registrados las últimas semanas sumaron un total de 6 bajo el gobierno del presidente José Antonio Kast, el cual ha generado inquietud. En esa línea, habitantes de la zona dicen que se necesitan estrategias de seguridad para desarticular a los grupos que perpetran este tipo de actos. Vamos a otra noticia. Como una medida de presión, los